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1: 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Cuando dices no a los que no te suman, les dices sí a tu bienestar. 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Tu tranquilidad también es importante.
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8: ¿Sabías que preguntar es una de las mejores formas de aprender? No tengas miedo de levantar la mano, investigar o buscar respuestas. Cada duda es una oportunidad para crecer y entender mejor el mundo. Las personas que hacen preguntas desarrollan pensamiento crítico y creatividad. Recuerda que no hay preguntas tontas, solo oportunidades de aprender algo nuevo. Atrévete a cuestionar y hay que descubrir.
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0: 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Son las 6:28.

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0: 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Son las 7:16.

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0: 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Son las 7:34.

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9: El entretenimiento no es perder el tiempo, es recargar energía. 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Combina diversión con tus responsabilidades. 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
2: ¿Cuándo fue la última vez que hiciste algo solo por gusto? Leer, dibujar, cocinar o practicar un deporte puede convertirse en tu momento favorito del día. ¿Sabías que los hobbies ayudan a reducir el estrés y a mejorar tu bienestar? No necesitas ser experto, solo disfrutar el proceso. Date tiempo para ti y redescubre lo que te hace feliz, porque divertirse también es necesario.
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2: Cambiar hábitos no tiene que ser difícil. Empieza con acciones simples. 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La constancia es la clave del éxito. Recuerda que cada paso cuenta, por pequeño que parezca. 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
5: 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Son las 9:30.

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3: Decir no también es cuidarte. Aceptar todo puede generar estrés y agotamiento. Es importante reconocer tus límites y respetar tu tiempo. Cuando dices no a los que no te suman, les dices sí a tu bienestar. Aprender a priorizarte no es egoísmo, es equilibrio. Tu tranquilidad también es importante.
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1: 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Son las 9 con 59 minutos.

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2: Y bienvenidos a la Hora Nacional. Muy buenas noches. Hoy no está conmigo el Chapo, pero me da mucho gusto que me acompañe Orlando Bad.
3: Lo cual es un verdadero placer, mi Leos. Y vamos a arrancar con música de Gil Nabón, un artista que hace rap en lengua mazahua, llevando sus raíces y tradiciones a nuevas generaciones con su música.
2: Además, hablaremos sobre el Día Nacional del Psicólogo y del ABC de las Emociones, que es la estrategia impulsada por el gobierno federal para fortalecer la salud mental de jóvenes y también prevenir las adicciones y la violencia.
3: Les compartiremos información sobre el Registro Nacional de Líneas Telefónicas porque su plazo de inscripción vence el 30 de junio.
2: A propósito del Día Mundial de la Diversidad Cultural para el Diálogo y el Desarrollo, vamos a platicar con la cineasta indígena Ana Tsayep sobre el documental Licham Morí.
3: Tenemos un reportaje especial sobre el Día Nacional de la Lucha contra la Homofobia, Lesbofobia, Transfobia y Bifobia, una fecha que busca promover el respeto, la igualdad y la no discriminación.
2: Tendremos nuestros flashazos del bienestar, que tienen información breve y útil sobre programas sociales y apoyos para la población.
3: Y en las Chilanguiales traemos una lista de las mejores ferias, museos y eventos culturales en la Ciudad de México.
2: En México, más de 7 millones de personas hablan alguna lengua indígena, según el INEGI. Y entre ellas, el mazahua se mantiene como una de las más representativas del centro del país.
3: En este contexto, surge la propuesta de Gil Nabón, un rapero que usa la música urbana para preservar su lengua, combinando el hip-hop con la cosmovisión mazahua para acercar a las nuevas generaciones a sus raíces.
2: Sí, él es uno de los artistas indígenas que han encontrado en el rap una forma de identidad y también de resistencia cultural. Vamos a ver y escuchar una de sus canciones.
4: Kimi Treshegi, en Getzko Gil Nabón, soy Gil Nabón y vamos a cantar Recuerdo aquí en la Hora Nacional.

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1: En México, más de 35 millones de niñas, niños y adolescentes tienen distintos retos emocionales en su desarrollo, lo que ha puesto a la salud mental como un tema prioritario en la agenda pública.
2: El programa El ABC de las Emociones busca brindar herramientas para identificar, nombrar y gestionar lo que sentimos, con el objetivo de prevenir conductas de riesgo como las adicciones o la violencia en contextos escolares y comunitarios.
1: Las iniciativas preventivas en escuelas y comunidades son clave para poder fortalecer el bienestar emocional desde edades tempranas. Vamos a conocer de qué se tratan estas actividades que se están implementando en los salones de clase.
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2: En México existen más de 300,000 profesionales de la salud mental y el 20 de mayo además es su día, el día del psicólogo y de la psicóloga. Es importante saber qué es lo que pasa en esa carrera, en esa disciplina y cómo nos afecta y cómo también nos beneficia. Es por eso que en esta noche viene la doctora Jessica Zapata Téllez del Instituto de Psiquiatría Ramón de la Fuente Muñiz para platicar de todo lo relacionado con nuestra salud mental. Doctora, bienvenida a la
6: Muchísimas gracias. Un gusto que podamos hablar de estos temas aquí.
2: Empecemos por algo que es muy común, que de pronto la gente hasta ignore un poco lo que pasa en su cabeza y en sus emociones. ¿Por qué hay que darle reconocimiento?
6: Eso es una pregunta importante. Creo que hay que darle reconocimiento porque es parte también de la salud integral de los seres humanos. No solamente hay que tener nuestro cuerpo bien al 100%, creo que también la forma en cómo nos sentimos y lo que pensamos impacta en las cosas que hacemos y en cómo nos conectamos a las cosas que son importantes para nosotros. Creo que eso es bueno.
2: Hay bastantes avances en esta percepción de ir a terapia, pero aún hay algunos tabúes.
6: Yo creo que uno muy importante es creer que las personas que van al psicólogo son débiles o que no pueden con sus problemas solos o solas. Eso es falso. Creo que el hecho de que ya haya algo que te afecte, aunque sea pequeño en tu vida cotidiana, es motivo de atención. Y la verdad es que nosotros los psicólogos ayudamos mucho a desatorar las cosas que nos mantienen sufriendo. Eso es importante.
2: También es importante recordarle a la gente que hay diferentes tipos de terapias y de disciplinas y que sí, pues podemos buscar en uno y en otras te encontrar la que más nos agrade.
6: Sí, hay varios enfoques de psicoterapia. Hay algunos que de hecho están más apegados a las cuestiones científicas que nos pueden decir que hay evidencia que funciona para diferentes tratamientos. Los enfoques que tienen más enfoque psicológico científico tienen que ver con las terapias de conducta. Actualmente son aquellas que tienen más evidencia.
2: De pronto se puede pensar que hay alguna edad específica buena o mala para acudir con un profesional de la salud mental, pero eso también es falso.
6: Sí, es falso. Habemos psicólogos que somos especialistas en los diferentes grupos etarios de la vida. Hay especialistas en niños que atienden problemas de conducta, hay psicólogos que son especialistas en adolescentes que trabajan muy en conjunto con los padres, por supuesto con adultos, y un área que de pronto es muy olvidada, pero también hay mucha atención, es a los adultos mayores, que se cree que ya no reciben o ya no deberían recibir atención psicoterapéutica, y esto es falso.
2: Hay algo que yo quiero preguntarle específicamente, el ABC de las emociones, ¿de qué se trata?
6: Se trata de poder gestionar nuestras emociones de la mejor manera para poder alcanzar nuestras metas. Uno de los primeros pasos es poder reconocer cuando estamos experimentando una emoción y poderle poner una etiqueta, saber qué es lo que estamos sintiendo, porque es muy común que confundamos de pronto tristeza con enojo o algunas otras emociones. La siguiente parte también es saber los impulsos que esa emoción nos genera y saber si esos impulsos son adecuados con las metas que tenemos en cada situación.
2: Bueno, y lo que decía, hasta las películas sirven
6: sí,
2: para eso, ¿no?
6: Sí, en las películas podemos encontrar mucha información recreativa y también informativa.
2: ¿Algunos hábitos que nos pueda recomendar para cuidar nuestra salud mental?
6: Sí, creo que lo primero es cuidar también nuestro cuerpo. Si nuestro cuerpo está bien, también nuestro sistema emocional o nuestro sistema mental está bien. Lo segundo también es atender, no dejar que las cosas se nos junten, sino notar cuando hay pequeñas señales de alarma de cuando ya no estamos durmiendo bien o cuando estamos respondiendo con mucha irritabilidad o cuando de pronto no queremos levantarnos de la cama y nos sentimos muy tristes, creo que esas son algunas formas de notarlo. Y lo siguiente es, por supuesto, acudir con profesionales que sabemos cómo ayudar a sobrellevar ese sufrimiento o ese malestar de la mejor manera.
2: Muchas gracias, doctora. Qué enriquecedora charla. Y bueno, no dejarlo ahí en saco roto a la menor provocación. Hay que acudir, siempre hay que cuidar nuestra cabeza. Y el 20 de mayo es su día. Muchas felicidades, doctora.
6: Muchas gracias.
2: Las redes sociales, nada más para despedir, donde podamos encontrar más información, alguna
6: sí,
2: página
6: claro.
2: que nos
6: recomiende. En la página del Instituto Nacional de Psiquiatría tenemos mucha información, tenemos también redes sociales en Facebook, en Instagram, y cada mes pueden encontrar grabaciones en donde hablamos de salud mental y de diferentes temas asociados a los seres humanos y a diferentes etapas de la vida.
2: Muchas gracias, doctor. Ahora sí, continuamos con más esta noche en La Hora Nacional.

0: Oigan, ¿ya registraron ustedes su teléfono celular, su línea telefónica? Es muy importante. El 30 de junio vence el plazo y es importante saber por qué tenemos que registrarlos, cómo lo vamos a hacer. Por eso hoy en La Hora Nacional tenemos a un invitado que nos hablará al respecto. Ricardo Castañeda, el director general de Política Regulatoria de la CRT. ¿Cómo está, licenciado?
1: ¿Cómo? ¿Qué tal? ¿Cómo estás, Orlando? Muchas gracias por invitarnos a platicar contigo de este importante asunto.
0: Oiga, esto se ha escuchado por todos lados y resulta que es un asunto de importancia nacional y hasta de seguridad.
1: Te platico. Se trata de una medida establecida por el Congreso de la Unión que salió en la recientemente emitida Ley Federal en materia de telecomunicaciones y radiodifusión, donde instruye que los operadores móviles tienen que llevar a cabo la vinculación de las líneas telefónicas móviles de sus usuarios, para lo cual la CRT emitió unos lineamientos en diciembre del año pasado, entraron en vigor en enero, y a partir de enero y hasta el 30 de junio es el tiempo que tenemos los usuarios de telefonía móvil para llevar a cabo la vinculación de nuestras líneas telefónicas. ¿En qué consiste la vinculación? Bueno, se trata de acudir con nuestro operador de telefonía móvil a un centro de atención a clientes o bien llevar a cabo el proceso de manera remota desde nuestro propio teléfono celular a través de un aplicativo que los propios operadores han puesto para que ante nuestro operador vinculemos la línea. ¿Cómo? Pues con una identificación oficial. Puede ser la credencial del lector, puede ser el pasaporte o la denominada CURP biométrica. Cualquiera de esos tres documentos que tengamos son suficientes para llevar a cabo la vinculación y se vincula a través de nuestro nombre y la clave CURP, los 18 dígitos que conforman la CURP, y con eso es más que suficiente para tener vinculada nuestra línea telefónica.
0: ¿Qué pasa si no lo hacemos?
1: Los servicios celulares son muy importantes para todas las personas. Estudiamos, trabajamos, vendemos, compramos a través del teléfono celular. Entonces es muy importante que privilegiemos la continuidad de nuestros servicios, porque la ley indica que si al término del plazo, que reitero es al 30 de junio, no hemos vinculado nuestra línea telefónica, vamos a sufrir una suspensión temporal de nuestros servicios. O sea, no perdemos nuestro número, no nos cancelan la línea, no perdemos nuestro saldo, pero sí vamos a tener una pausa en nuestros servicios. Es decir, no vamos a poder hacer llamadas, enviar o recibir mensajes o usar nuestros datos hasta en tanto llevemos a cabo la vinculación de nuestra línea telefónica. Una vez que lo hagamos, si es que se nos pasó el plazo, los servicios serán restablecidos y los podemos usar como siempre, pero es muy importante que lo hagamos cuanto antes porque cada vez se acerca más la fecha límite y como suele ocurrir, mucha gente deja todo al último.
0: No me voy a hacer el cumplido.
1: Porque si no, las plataformas pueden saturarse o los centros de atención a clientes pues estén rebasados en su capacidad de atención. Claro. Y eso puede complicar para las personas o hacer más tardado o complejo el proceso de vinculación. Todavía estamos a tiempo para hacerlo.
0: Tenga plan o no tenga plan y sea de chip, de prepago o no, tenemos que registrar la línea, no importa el esquema en el que estemos.
1: Sí. Generalmente los operadores cuando ya tienes un plan de renta ya tienen los datos tuyos, pero sí es muy importante acercarse con el operador en este caso para asegurarnos de que nuestra línea ya esté vinculada o en su caso si el operador requiere algún dato adicional que en su momento no dimos cuando contratamos la línea, asegurarnos que el operador tenga nuestra información completa y que no haya un problema llegando el día del plazo. Por ejemplo, si contrataste tu teléfono hace varios años en un plan de renta y así ha seguido a lo largo de los años, probablemente en su momento el operador móvil no recabó tu CURP. Y es un requisito tener la CURP, ¿no? De acuerdo a la ley. Entonces, en general, los que tienen un plan de renta no tienen ya prácticamente nada que hacer, salvo que tu operador te contacte o, para estar 100% seguros, acércate a tu operador y asegúrate que ya estés vinculado. Hay una plataforma de consulta de vinculación de líneas telefónicas. Tú puedes ahí meter tu CURP y te va a decir si tienes qué líneas están vinculadas a tu nombre. Si ya están vinculadas porque eres de plan de renta, pues entonces ya no hay nada que hacer. La medida es mayoritariamente para los usuarios de prepago, que no dieron ninguna información en su momento y que son alrededor del 84% del universo de líneas telefónicas en nuestro país. La gran mayoría son de prepago, entonces ahí de ahí la importancia. Así es.
0: ¿Dónde podemos checar toda esta información?
1: Muchas gracias. Mira, en la página de la CRT hay una página que se llama registratulinea.crt.gob.mx y ahí están todas las preguntas frecuentes, todos los enlaces hacia los operadores, toda la ayuda que se pueda requerir para tener la información completa acerca de este procedimiento, lo puede encontrar en la página de la CRT o bien acudir directamente con el operador con quien tengamos el servicio contratado. Es muy importante resaltar que no es una recolección de datos que haga el gobierno, lo hacen los propios operadores móviles, como ya lo han estado haciendo desde hace muchos años, por ejemplo, para quienes tienen un plan de renta o de pospago.
0: Así igualito.
1: Que exactamente, solamente que ahora se está recabando también la información de aquellos usuarios que que en su momento no entregaron ninguna información, por ejemplo, los de prepago. Cuando compras un chip, ¿no? En la calle, pues no das ninguna información y utilizas el número, y eso desgraciadamente ha sido aprovechado por el crimen organizado para cometer delitos como el fraude, como la extorsión telefónica, suplantación de identidad, entre otros, ¿no? Entonces, al eliminar esta capa de anonimato en el uso del teléfono celular, entonces todos tendremos un ecosistema de mayor seguridad en el uso de nuestros servicios. Y en caso de que haya la comisión de algún delito donde esté involucrado este servicio, que nuestras autoridades tengan la oportunidad de perseguirlo con más eficacia. De eso se trata, de que tengamos más seguridad todos.
0: Entonces, si usted tiene duda, recuerde, puede ver este programa en las redes sociales o en el canal de YouTube de La Hora Nacional, porque todo lo que usted tenía que saber ya se ha dicho, es súper relevante y tenemos hasta el 30 de junio. No lo olvidemos, continuamos con más esta bella noche en La Hora Nacional.
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3: Cada 21 de mayo se conmemora el Día Mundial de la Diversidad Cultural para el Diálogo y el Desarrollo. En México, más de 23 millones de personas se identifican como indígenas, según el INEGI, por lo que nuestro país es uno de los más diversos culturalmente en toda América Latina.
0: En este marco, la cineasta Tzotzilana Tzayeb presenta el documental Licham Morí, una obra que retrata la vida, memoria y resistencia de mujeres tzotziles que enfrentan muchas formas de desigualdad.
3: Sí, el cine indígena contemporáneo ha ido agarrando fuerza como una herramienta de narración donde las comunidades cuentan sus historias desde su propia voz.
0: Vamos a ver y escuchar esa entrevista que hiciste con Chale. Vamos. Estar buenísimo.
4: Hoy vamos a hablar de un documental que es un testimonio sobre la resistencia, la memoria y la búsqueda de autonomía de mujeres tzotziles, construido desde la autorrepresentación y una mirada muy propia.
3: Sí, para eso nos acompaña la directora Ana Tzayeb, quien presenta su ópera prima Licham Morí, que llegó a salas este 7 de mayo. Ana, bienvenida a La Hora Nacional, qué gusto tenerte aquí.
5: Muchas gracias, yo muy feliz estar en este espacio y también seguir difundiendo el estreno de Licham. Y la verdad que estamos muy felices que por fin llegó el tiempo de estrenar en salas después de recorrido más de un año en festivales nacionales e internacionales este largometraje documental.
4: Oye, ¿de qué va?
5: Licham, que significa morí, es una historia de mujeres tzotziles, es una historia coral donde se narra la vida, la lucha, la resistencia, la violencia que han atravesado las mujeres tzotziles, pero también donde cuestiona las prácticas tan normalizadas dentro de nuestra comunidad, justificado de los usos y costumbres. Licham, que bien menciona que es morí, que es un verbo en pasado porque justo reflexiona que muchas

0: a la libertad, derecho a la autonomía. En este caso, estas tres historias son tres generaciones donde se habla de distintas experiencias, distintas generaciones, tres mujeres que comparten un pasado en el zapatismo, pero comparten un presente en el café, comparten un presente en la lucha, en la búsqueda de una esperanza o mejores esperanzas para sus hijos. Licham es la historia de mi mamá, de mi tía, y la esposa de mi primo. Es una historia muy íntima, muy personal, que de alguna forma me atraviesa a mí como persona, como mujer tzotzil y como parte de la familia también.
1: Oye, ¿cómo tomaste la decisión de poner a tu propia familia bajo el lente, ¿no? Que debe de ser una cosa muy fuerte por justo esta intimidad a la que estás dejando entrar al público.
0: Sí, claro. Fue uno de los retos también, ¿no? De abrir tu corazón, abrir tu intimidad. Licham es una película donde te lleva hasta en el interior del hogar, pero en cada rincón de los espacios en el trabajo de las mujeres. Las mujeres que trabajan en el campo, trabajan en el café, pues te invitan a llevar a este espacio donde sí se cuenta una historia desde voz viva propia de las mujeres, pero también se está contando desde una experiencia que es la mía, al ser parte del contexto y una narrativa propia, cómo vemos la vida, cómo percibimos la vida y también cómo es nuestra lucha desde en el contexto. Este documental invita mucho a la reflexión, pero también inspira esta vida de las tres mujeres. Y los invito muchísimo a seguir la página de Artegios, porque es ahí donde se sigue publicando la cartelera de Licham.
1: ¿Artegios? ¿Es así la página?
0: Sí, Artegios, la página que pueden encontrar en las redes sociales. La película cuenta con su página oficial, web y también en las redes sociales. Lo mismo, pueden encontrar Licham Films en Instagram, Licham en Facebook.
1: Buenísimo, para estar pendientes de dónde la podemos ir a ver, porque la historia suena apasionante y además siempre es muy bonito apoyar el cine mexicano. Claro. Para que cada vez haya más posibilidades de hacer más y más.
2: Y te felicitamos muchísimo, Ana. Muchísimas gracias por estar aquí con nosotros en La Hora Nacional.
0: Muchísimas gracias a ustedes también.
1: Hombre, ha sido un gusto. Y pues también es un gusto que nos acompañen aquí como todos los domingos. No se vayan. Hoy en el marco del Día Internacional de los Museos vamos a hablar de estos espacios que guardan nuestra memoria colectiva.
3: El INEGI tiene registrado 2.300 museos aproximadamente en nuestro país, pero hay personas que le dedican la vida y el corazón a recorrerlos y tal vez a hacer nuevos censos. Por eso hoy traemos a Carla Museos, una conocidísima TikToker y persona de redes que a eso se dedica precisamente, recorrer museos. Platícanos, por favor, ¿cuál es la magia que tú encuentras?
4: Pues a mí me encantan los museos, siempre me han gustado muchísimo. Desde muy pequeña mi mamá me llevaba a los museos y yo creo que los encuentro más como santuarios, como espacios de paz, pero también lugares donde puedes hacer lo que tú quieras hacer. Puedes meditar, dibujar, leer, o sea, puedes hacer algo más y además aprendes.
1: Oye, Carla, nos platicabas que tú llevas más o menos 10 años haciendo chamba voluntaria de ir a recorrer museos y platicar sobre ellos.
4: Sí.
1: ¿Cómo has sentido que ha cambiado la experiencia de los museos?
4: Pues mira, en realidad creo que los museos se han puesto de moda afortunadamente en los últimos años.
3: Bravo.
4: Es algo muy interesante porque a partir también como del fenómeno de TikTok,
1: sí,
4: y también de esto de ir a buscar lugares poco conocidos para irse a tomar fotografías, los museos toman un auge porque además son baratos. Aquí en México la mayoría son gratuitos, incluso tienen solo un día de gratuidad algunos. Entonces como que siento que es un plan muy fácil de replicar. Entonces como que la gente los tomó en plan, ah, bueno, ahora este es mi modo de vida y vamos a hacerlos populares. Eso es algo que ha sucedido mucho. En realidad yo empecé este proyecto y nunca me imaginé que fuera a tener los seguidores que tengo hoy. Es más, ni siquiera pensé que tanta gente le podrían importar los museos o algo por el estilo.
3: Claro. Oye, ¿y cómo lo ves desde el lado de transitar ese testimonio digital hacia la identidad cultural que le puedes proyectar a tus seguidores, por ejemplo, a través de los museos?
4: Principalmente es el tema de la información. Lo que yo intento hacer, y bueno, siempre he intentado hacer, es investigar muchísimo y me pongo como mucho a pensar qué le voy a decir a mis seguidores, porque al final de cuentas de repente te vuelves un referente para dar información.
1: Oye, Carla, vas a museos de todos tipos. ¿Cuáles, digamos, como, tienes algún otro requisito o con que se haga llamar a sí mismo museo? Ahí vas a estar tú documentando.
4: Pues en realidad, bueno, cuando visité todos los museos de la Ciudad de México, ajá, justo sí, mi requisito era que fuera museo, o sea, que dijera museo y tuviera una colección.
1: Okay.
4: Eso realmente es lo que significa que sea un museo. Uh-huh. Me encontré cosas súper interesantes, cosas que nunca me imaginé ver. Fue un gran proyecto que hice para poder conocerlos y verlos e incluso amarlos más, porque hay de

0: todos. Hay museos comunitarios, hay museos que solo maneja una familia, hay museos que obviamente los grandes institucionales que son todos preciosos, pero hay otros que de verdad dices, de verdad, una taza y un tenedor, pero qué padre, ¿no? O sea,
1: ¿cómo sucede esto de que a lo mejor te empieza a llamar la atención ir a un museo, a otro y a otro? Pero, ¿cuándo te das cuenta de que a la gente le interesa también engancharse con eso? ¿Y qué es lo que haces tú para quitarle esa etiqueta de aburrido a los museos, ¿no? Que antes se tenía. Creo que ahora ya se está como desvirtuando eso.
0: En realidad fue a partir de fotografías en Instagram, cuando Instagram solo permitía fotos. Y la idea justamente era como provocar que las personas se enamoraran del espacio o aprendieran algo al respecto. Yo lo que hacía era subir como un carrete de fotografías, como una por una, y decir, de, ah, bueno, este artista está exponiendo aquí, termina aquí, y eso es lo que puedes ver, ¿no? Entonces, me empiezo a dar cuenta que la gente se empieza a enganchar cuando a mí me empiezan a preguntar de todos. O sea, yo me di cuenta de que muchas personas solo conocían como 5 museos, o sea, eran como los museos más famosos de todo esto. Y en la Ciudad de México, bueno, la última vez que hice todo esto fueron 185 museos. Entonces también me importaba mucho que también se visibilizaran esos museos.
1: Oye, pues lo estás haciendo increíble y de verdad te agradecemos mucho toda esta experiencia y todo el amor que le pones a lo que nos cuentas.
2: Te encontramos en @carlamuseos.
0: Sí.
2: En todas las redes.
0: Sí.
2: ¿Carla con K?
0: Sí.
2: Perfecto. Muchísimas gracias por acompañarnos.
0: No, muchísimas gracias por invitarme y vamos a museos juntos, por
1: sí,
0: favor.
1: Que vivan, que vivan los museos.
0: Que vivan los museos.
2: Muchísimas gracias, de verdad.
0: Gracias.
2: Y gracias a todas las personas que nos acompañan. Quédense con nosotros, por favor. Hoy se conmemora también el Día Nacional contra la Homofobia, Lesbofobia, Transfobia y Bifobia. En México, cerca de 5 millones de personas son parte de la comunidad LGBTIQ+, y es fundamental garantizar sus derechos en todos los ámbitos.
1: A pesar de los avances legales en materia de igualdad, los reportes de discriminación y violencia por orientación sexual o identidad de género siguen siendo una realidad. Vamos a ver y escuchar un reportaje sobre esto.
3: En los últimos años, en México, se han logrado avances legales importantes en materia de derechos para la diversidad sexual. No obstante, la violencia y los discursos de odio persisten. La cantante, actriz y comunicadora trans Luisa Almaguer nos relata parte de su historia.
4: Cuando yo salí del closet trans, bueno, en 2006 ni siquiera me planteaba ser una mujer trans, ¿no? En 2006 fue mi primer salida del closet, digamos, y fue como una... Yo pensaba que era un niño gay, que era un twink de chocolate, gay por ahí, ¿no? Y no era así, era yo una mujer trans, pero eso lo descubrí un poco después porque también la visibilidad había muy poco al respecto, sí. Muy poca información.
3: De acuerdo con datos del INEGI, en México más de 5 millones de personas de 15 años y más se identifican como parte de la población LGBTIQ y más.
4: De un año al otro, básicamente, se llenó de banderas trans, se llenó de contingentes trans, de repente ya hay un contingente de infancias trans.
3: El reconocimiento y la visibilidad han permitido abrir conversaciones que antes permanecían ocultas. Hoy, las marchas del orgullo reúnen a familias completas, colectivos y juventudes que exigen respeto, igualdad y seguridad.
4: Ver a una niña trans con su vestido de princesa, con la mano de su papá, bueno, es una cosa que todavía a mí me pone la piel chinita.
3: Mientras aumentan los espacios de representación en medios, también crecen las denuncias por violencia y discriminación.
4: La visibilidad sube, pero la violencia hacia nosotras también sube.
3: En el Día Nacional contra la Homofobia, Lesfobia, Transfobia y Bifobia, colectivos y organizaciones nos recuerdan que la lucha no solo busca reconocimiento, sino condiciones de vida dignas, libres de violencia y con acceso pleno a derechos para todas las personas.
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2: Llegó el momento de la Chilanguía, donde les traemos nuestra agenda de eventos, ferias, exposiciones y vida cultural de la Ciudad de México. Vamos a ver y escuchar qué nos prepararon Orlando Abad y Germán Gastelum.
7: ¡Chilanguía!
8: ¡Chilanguía!
7: chilanguea.
8: Bienvenidas y bienvenidos a una
7: chilanguea.
8: Porque siempre hay plan en la Ciudad de México, una urbe que nunca, nunca para.
9: Y para el calor, bueno, ¿qué tal? El 30 y 31 de mayo, Feria del Helado en Coyoacán, en el Centro de Convenciones Churubusco, de las 11 de la mañana a las 6 de la tarde. ¿Les gustan los helados?
7: Sí.
9: ¿Cuáles son sus favoritos?
7: El chocolatino. Fulanito. No, digo...
9: ¿Cómo que fulanito?
8: Y ahora sí, uno de los eventos más grandes, el 31 de mayo, del Ángel de la Independencia al Zócalo. ¿Qué? Se busca romper un récord con la ola más grande del mundo. El registro es desde las 6 de la mañana, las pruebas van a ser a las 8:30 y la ola más grande del mundo será a las 9 de la mañana. Obviamente este es un evento gratuito e incluye. Planes hay y hay para todos. Esto fue la Chilanguía. Nos escuchamos
9: Chilanguía
8: la próxima semana.
7: También chilaquiles. Coman chilaquiles.
8: Ricos.
9: Pero con cochinita pipil.
7: Sí.
8: Va. Con bolillo porque pipil. Chilanguía.
2: En el marco del Día Nacional del Psicólogo y la Psicóloga, que es el próximo 20 de mayo, recordamos a Viktor Frankl, neurólogo y psiquiatra austriaco, fundador de la logoterapia y además sobreviviente de los campos de concentración nazis.
8: Su obra más conocida, El hombre en busca de sentido, se incluye esta frase: a un hombre se le puede arrebatar todo salvo una cosa. La última de las libertades humanas, la elección de la actitud personal ante un conjunto de circunstancias.
2: Y con esta reflexión cerramos la primera parte de la Hora Nacional, pero antes le queremos mandar saludos a todas las personas que nos ven, nos escuchen y además nos escriben cada semana. María González en Veracruz, José Luis Hernández en Jalisco, Carla Martínez y Roberto Sánchez en Nuevo León.
8: También van saludos para Eduardo Mena, Ana López en Chiapas, Luis Fernando Ramírez en Sonora, Gabriel Torres Daniel Cruz, Fernanda Morales y Miguel Ángel Velázquez aquí en la Ciudad de México.
2: Escríbanos, estamos en YouTube, Facebook, Instagram, TikTok, X y también Spotify. Además nos pueden contactar en el número 55 34 83 42 39 o mandarnos un correo electrónico a lahoranacional@segob.gob.mx. Muy bonita noche y excelente semana.
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11: 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Hola, hola, ¿qué tal? Muy buenas noches, les saluda Blanca Becerra en este dominguito, en este domingo 17 de mayo. Ya llegamos a mitad casi de este mes y es un gusto que nos acompañe en este su programa Colima en la Hora Nacional. ¿Cómo está? ¿Cómo les está yendo con este rico calorcito aquí en nuestra Colima? Yeyo Rodríguez, buenas noches.
12: Hola, ¿qué tal, Blanca Becerra? Qué gusto poder saludarlos esta noche aquí en su programa Colima en la Hora Nacional en este dominguito a gusto, ¿no? Después del Día del Maestro, después de todo lo que ha pasado esta semana, pues muy contentos porque ya es domingo por la noche.
11: Ya domingo por la noche, después de que nos fuimos con nuestra familia a disfrutar de un domingo familiar, porque obviamente los domingos son familiares, para algunos son de quehacer, de que toda la semana estuvieron muy ocupados. Hay que limpiar la casa, hay que lavar, hay que limpiar los tenis, ¿no? También, por ahí conozco mucha gente que hace eso los domingos.
12: Oye, y saludos para toda la gente que también pues se aprovechó para conocer uno de los 10 municipios de nuestro bello estado, nuestra Colima. Ya se han ido al río, ya se han ido
11: a las albercas.
12: También. No, qué bonito, la verdad.
11: A quitarnos este calor, Yeyo, porque está, pero... Bueno, yo siempre he dicho, cada año hace calor en Colima. Así es que, pues, creo que ya no es algo nuevo. Para mí no es algo nuevo. Ya vienen las lluvias, también a disfrutar las lluvias y a recorrer lo que viene siendo la parte norte del estado. Porque ahorita con el calorcito nos vamos a las albercas, ¿no? Pero cuando llega el frillito, las lluvias, ¡ay, me encanta irme para la zona norte!
12: Oye, y también una de las cosas que puedes hacer es cuando haga frío, cuando haga calor o haga lluvia, es ir al teatro, ¿eh?
11: Ah, claro, desde luego, porque de repente no tenemos esa noción de lo que pasa en un teatro, pero de verdad que con una vez que vayan, no van a querer dejar de ir a todos estos eventos porque también se trata de talento colimense.
12: De eso y más vamos a platicar un ratito con nuestra invitada que ya está por llegar a esta cabina. Pero bueno, déjenme decirles que la Secretaría de Educación y Cultura ya definió este próximo calendario.
11: Controversia, ¿no?
12: Controversia hizo, pero bueno, ya el jueves 25 de junio será el último día de clases para las y los alumnos de educación básica, así como las de las instituciones de educación media y superior que dependan de la Secretaría de Educación Pública de la SEP. Asimismo, el viernes 26 de junio se llevará a cabo la sesión de Consejo Técnico Escolar para Docentes.
11: Así es, entonces queremos decirles que salen el 25 de junio, como bien ya lo comentaban las instituciones educativas, y pues como estaba el calendario, prácticamente vamos a entrar la educación básica. Y ya que hablamos de educación, Yeyo, también usted que nos sintoniza, quiero comentarles que en el marco de la Semana Nacional de la Salud Pública, también queremos invitarles a participar en el evento deportivo, porque el deporte siempre tiene que estar presente con nosotros. El 24 de mayo a las 6 de la tarde, allá en Playa Miramar, Manzanillo, saludos para todos los de Manzanillo, estará en varias categorías, en juvenil, máster, infantil y libre, por ahí el triatlón por la salud. Nada para fluir, rueda para conquistar y corre para alcanzar tus metas. También hay que ir apoyando al talento colimense, hay que asistir a este gran evento.
12: Bueno, pues ya llegó nuestra entrevista de esta noche, aquí en Colima, en la Hora Nacional.
11: Ya se encuentra con nosotros Flor Larios, ella es directora, productora, actriz y artista escénica. Muy buenas noches, bienvenida, Flor.
13: Hola, buenas noches, muchas gracias por invitarme por acá.
12: Oye, qué gusto que estés con nosotros, Flor, te conocemos desde hace muchos años, una persona que siempre le has dedicado mucho, mucho amor al teatro, ahora no nada más como actriz, sino como productora y también como directora.
13: Sí, ya tengo una larga trayectoria, yo pienso que más de 20 años haciendo teatro aquí en Colima, teatro profesional. Yo inicié haciendo teatro callejero y ahora pues he tenido una evolución a lo largo de mi vida justo con las formaciones de entre otras compañeras y maestros con las que me he formado y ahora estamos pues probando la faceta muy muy muy consciente de lo que estoy haciendo desde la dirección y ya con mis propios proyectos personales.
11: Vemos a Flor ahora sí que en varios espacios llevando lo que viene siendo la cultura. Pero yo quiero también preguntarte, Flor, y que todos los que nos están sintonizando, ¿cómo nace? ¿Cómo es que inició Flor dentro de este ámbito?
13: Bueno, yo desde pequeña siempre quise ser, yo quería ser cantante.
11: Ándale.
13: Pero
11: por ahí va,
13: ¿no? Pero la verdad es que no me gusta mucho. Pero descubrí el teatro en la secundaria, lo descubrí por las letras porque también me gusta mucho leer.
12: Oye, ¿y fue teatro musical?
13: No.
12: Ay.
13: No, tuve una maestra en secundaria que la verdad era muy buena, muy, muy buena, mi maestra de literatura, y nos empezó a dar la materia de teatro clásico. Entonces yo me quedé impactada con el teatro clásico, con todo el teatro griego, ¿no? Y yo
12: o sea, que era como la raíz del teatro, ¿no?
13: Sí, entonces desde la secundaria empecé a tener como este gusanito, sobre todo por las letras, ¿no? Y empecé a leer más teatro, más dramaturgia, de los clásicos, que era de lo que tiene acceso y que es más popular, ¿no? Pero ya en la prepa, mi proyecto en la materia de investigación, hice mi primer proyecto de teatro de investigación, el teatro en Colima. Y de ahí en adelante luego ya empecé a entrar un grupo, teatro callejero, y luego ya después fui con Janet Pinela. Y ahí es donde me formé de alguna manera un poco más estricto.
11: Se fue consolidando,
13: sí.
11: Ya todo esto.
13: Y ya después, yo de manera muy personal me iba a Ciudad de México, a Guadalajara, a todo lo... Quiero estudiar esto, quiero aprender aquello, quiero... Y así es como fui metiéndome en el mundo del teatro. Ahora yo estoy haciendo mi nivelación, todo fue en tablas. Uh-huh. Tengo diplomados y talleres y... Pero eso a final de cuentas también, que sí funciona... Pero a veces, pues en este medio de lo laboral, ustedes saben, a veces te piden un título, ¿no?
12: Oye, pero yo siempre lo he dicho, a veces aprendes más.
13: Claro.
12: Haciendo desde cero y conociendo, ajá, todo porque...
11: ganas experiencia, vas, ¿sí?, ganando experiencia.
12: No, y tú aprendiste a ser no nada más actriz, o sea, iluminación, tramoya, etcétera, etcétera, ¿no?
13: Sí, justo porque en la compañía en la que aún colaboro, que es Cuatro Milpas, nos formaron como un equipo integral, ¿no? El actor tiene que ser integral, que es mucho que también ves en las escuelas, uh-huh, porque te dan esas materias, ¿no? Entonces aprendes a hacer tramoya, a hacer iluminación. Si no estás actuando, estabas ya sea en la cabina haciendo audio, haciendo iluminación, o staff, tramoya, a veces, y toda la talacha. Eso sí, pintar, poner, clavar,
11: ahora
13: producir.
11: Ahora sí que jalando cables también, Flor, ahí anda, ¿verdad?
13: Sí, lo dirán de broma, pero sí, es como, a ver, conecta este con este, porque la luz ya se fundió y hay que cambiar ese bote, y bájale, y sube, sí, píntale.
12: Hasta oye, para pero eso. Soy la actriz principal, ¿no? No le hace.
13: Sí, es que justo eso también tiene mucho que ver con la formación de los actores, ¿no? O de la vieja escuela, lo que le pueden decir, porque... yo sí soy de la manera de pensar que para poder hacer algo, para poder, ahora que estoy del otro lado, pues para poder pedir algo hay que saber hacerlo. Uh-huh. Y es algo que es en lo que se funda el teatro. Y como dice el maestro Tavira, pues nosotros queremos hacer algo, pero para ese, y que, ¿qué es lo que quiere el actor? Hacer saber algo, pero para poder hacer saber algo hay que saber hacer ese algo.
11: Así claro. Es, aunque parezca un trabalenguas, pero se sabe hacer algo, ¿verdad?
12: Pues sí, es que no puedes pedir algo que no sabes hacerlo. Exacto. O sea, es muy fácil, ¿no? Si tú sabes hacerlo, sabes que sí se puede hacer o no se puede hacer, o hay alguna manera de que lo puedas hacer, pero no puedes decir, hagan esto.
11: Pues no se
12: puede. Hágalo usted, no, no se puede, ¿no? Oye, ¿cómo ves ahorita que mencionaste esto? La visión cuando eres actriz y que te está diciendo alguien, no, cámbiale aquí, o súbele el tono, o párate acá, ahorita que ya estás dirigiendo.
13: Pues mira, yo me he considerado siempre y he tenido la fortuna de trabajar con personas, directoras y directores que me han dado la libertad de ser también actriz creadora. Porque hago la diferencia porque sí hay actores o actrices que desde su formación no, tal vez no es culpa de ellos, ¿no? Sino que siempre les dicen, tú te paras aquí y miras para allá y levantas la mano y ya, ¿no? Y yo afortunadamente he tenido, como lo decía, esa gran fortuna de colaborar con directoras y directores que nos permiten crear. Es decir, el trazo grueso es este, tú construye cómo te llegas del punto A al punto B. Si funciona, se queda. Si no funciona, se modifica. Y eso me ha permitido a mí también verlo o aplicarlo ahora con mis actores y con mis actrices. Es decir, ok, a ver, aquí está el trazo grueso. Yo quiero que también los actores sean creadores, porque yo antes, digamos, estamos hablando como en la década de los 20, 30, se creía que el actor era como una super marioneta, donde el actor los movía y hacía todo lo que quería. Pero entonces ya a partir de los 60, 70, que viene toda esta corriente del teatro pues contemporáneo en aquella época, se rompe con esa idea. Entonces, el actor también tenemos necesidades de explorar y también tenemos nuestro discurso propio.
12: Y te nutres
13: del
12: personaje, ¿no?
13: Sí. Y entonces, porque hay cosas que dices, bueno, pero ¿por qué me pides eso? Porque estéticamente se ve bien. Ok, pero justifícalo. Ah, ok. Entonces ya entras en un diálogo directo con el actor y con el director. Y dices, ok, a ver. Por ejemplo, yo me acuerdo una vez que montamos una obra y me decía la directora, haces esto y haces aquello. Y yo, ¿por qué? ¿Por qué quieres que yo haga eso? Porque sí, porque te lo estoy pidiendo. Pero mi personaje, o sea, yo como actriz lo puedo hacer, pero mi personaje, ¿por qué lo tiene que hacer si no está dentro de? ¿No? Te propongo que lo analicemos y te voy a proponer algo. Entonces ya llegamos a un acuerdo. Porque justo lo que dice, ok, el actor, pues sí, obedece, pero el personaje, ¿dónde queda? ¿No?
11: Ok, pues mira, momentos que de repente uno que está detrás y que a veces no comprende o no estamos bien experimentados en esta área, pues no sabemos lo que ahorita acabas de comentar. Pero a ver, Flor, para ti, ¿recuerdas cuando pisaste el primer escenario? ¿Cómo fue? A ver, ¿ahí sentías nerviosismo? ¿Lo sigues sintiendo hasta la fecha?
13: No, yo la primera vez que... subí a un teatro, el escenario de un teatro, porque esos son así imponentes, ¿no? Como les decía, yo empecé haciendo teatro callejero y ahí era otra cosa, porque estás a nivel de piso y la gente va y viene y todo, pues, y requiere un nivel de concentración, sobre todo personal, muy, muy fuerte. Pero una vez que estás en una cámara negra o en un teatro así tan imponente, por ejemplo, la primera vez que me presenté yo en el Teatro Hidalgo, yo temblaba. Temblaba todo el tiempo, así, decía, no, yo incluso hasta dije, yo no me voy a poder dedicar a esto porque no puedo controlar mis manos de que estaban temblando. Y yo decía, se van a dar cuenta de que estoy temblando yo, ¿no? Y, pero sucede la magia, porque ya una vez que entras, es como, uf, te olvidas, ¿no? Y aplicas todo el trabajo. Y cada vez que voy a entrar a escena, me sigue dando nervios y me sigo poniendo así ansiosa y me siguen temblando las manos. Pero justo también ese es el trabajo del actor, controlar tu ser para poder darle vida a esa otra persona del personaje.
12: Oye, ¿te has quedado con algún personaje que diga, no se me puede quitar esa palabra, esos ademanes?
11: Esto de hecho,
12: que...
11: viene con el personaje.
13: No, pues mira, en cada obra me quedo con algo, siempre. O salen frases. Más que con el quedarte con el personaje, hay frases, hay parlamentos que se quedan y que se repiten, ¿no? Y que a veces los jugamos incluso entre los mismos compañeros. Por ejemplo, ahorita que acabamos de presentar Cremación, hay una frase que siempre... Siempre que algo sucede y papá está en llamas, ¿no? Siempre estuvo en llamas. Ay, papá está en llamas, ¿no? Cuando algo se nos sale de las manos, ¿no? Por ejemplo, incluso en casa ya con mi esposo es como, y no te rías, porque tú eres peor. Y eso es parte de una obra que presentamos en el 2019 y así van saliendo frases. O a veces, por ejemplo, nosotros contamos los años en obras, ¿no? A ver, ¿te acuerdas de qué que es en el 2024? A ver, espérame, ¿en el 2024 qué estábamos montando? Ah, sí, fue en tal fecha.
11: Oye, Flor, ¿qué obra recuerdas con mucho cariño que hasta la fecha dices, es que esta ha sido de mis favoritas?
13: Esta, actuando, obviamente.
11: Actuando,
13: hay una obra que a mí me marcó muchísimo, que es la de Nuestra Señora de las Nubes, dirigida por la maestra Ania Atanasio Cadena, que me voló la cabeza, porque fue un proceso de creación muy distinto a otros montajes en el cual era mucho corporal, mucho corporal. Nosotros entrenábamos de 3 a 4 horas diarias previo a la función, bueno, al estreno, 4 horas diarias en la mañana, y luego dale a los ensayos del texto. Y como ella lo trabajó, fue por separado. En lo que sucedía en una escena con los que se requieren en esa escena, los actores y las actrices, no nos encontrábamos con los que trabajábamos otras escenas donde no se requerían esos actores. Y al final todo fue así como juntarlo, y es cuando ya nos dimos cuenta qué era sucedía en la obra. Pero sobre todo la poética que trabajó ella, aparte del proceso pues actoral previo, fue fascinante, mucho corporal, danza, metáfora, todo el texto fue metáforas, entonces la creación de imágenes, bueno, mi cabeza volaba así de literal, de tanto que me imaginaba mil cosas, ¿no?
11: Que hasta la fecha la recuerdas muy bien por todo esto, lo que sucedió.
13: Sí, sí, sí, y sobre todo que yo ahí sentí personalmente como actriz un salto, mi evolución como actriz y como ejecutante. Y también sí tengo que reconocer que alimentó mucho también mi visión de la dirección.
12: Oye, dicen que ninguna obra que haces se repite, o sea, ninguna función es igualita, ¿no? Pero ¿qué cosas te han resultado chistosas, dramáticas, que te asustes, que se desmayó un actor, no sé, algo que haya pasado?
13: Muchas cosas pasan en cada función porque así exactamente como es un arte vivo, nunca sucede igual, ¿no? Nunca, nunca, nunca. Aunque hay cosas que permanecen, digamos que dentro de la norma, pero nunca sucede igual. Pero hay una anécdota que fue así como, que ha sido, el top, es que en una función que montamos con 4 milpas, la obra era Cuando digo mar. Nosotros teníamos unas estructuras de madera y una otra pared falsa como de ligas que en algún momento íbamos a atravesar. Y había otra puerta que en la que entrábamos y salíamos porque era para los cambios, los vestuarios y todo, ¿no? Y casi iniciando la función, o sea, tenía como 10 minutos corriendo la obra, la puerta malvada se trabó, ya no abría ni cerraba. Entonces, ¡ah! Teníamos, y todos los cambios de vestuario estaban atrás, y luego, ¿cómo, qué hacemos? Y no, pues entonces yo era la que, mi personaje era la que tenía que atravesar esa pared de ligas, pero era casi a media obra o casi, casi hacia el final.
11: Y lo tuviste que atravesar.
13: Entonces dije, pues yo dije, vámonos, ni modo, hay que salvar esto. Y me meto por la pared de ligas y me subo, porque afortunadamente había con qué, me subo por encima de la estructura, y casi en el pegada así en el techo, para poderme cruzar hacia el camerino, sacar los vestuarios, sacar todo lo que necesitaba, y con otra compañera digo, te voy pasando esto, así, pero todo en silencio, mientras otras compañeras que estaban en escena, pues seguían con su partitura, con sus parlamentos, y nosotros en friega, así rapidísimo, sacando todo, y todo lo hicimos entonces a través de las ligas, porque la puerta ya no se pudo abrir. Y eso fue así como, oye, pero es que no sé qué. Y una compañera, ya me acordé, una compañera estaba adentro y le decía, por acá sube. No, por acá, es que esa puerta no se va a abrir.
11: Imagínate todo lo que también pasa un artista dentro de un lugar ya donde se va a presentar. Donde quiera pasa eso, ¿no? Creo que nos vemos con momentos difíciles, oye, pero siempre se puede solucionar.
13: Exacto.
9: O que tiemble. ¿No te ha tocado?
13: No me ha tocado, pero por ejemplo en el 2023 nos presentamos en un foro en Barcelona, fuimos a un festival y justo en plena función, una lluvia, se dañó una tubería, no sé qué. Y caía el agua a un lado de donde nos estábamos presentando. Era así como, ¿qué pasa con esa tubería? Uf, una lluvia así literal. Y dijimos, hasta en los mejores lugares sucede. Claro. En todos lados pasa.
11: Oye, Flor, ¿qué le dirías a todas aquellas jóvenes que se quieren dedicar a las artes? ¿Es difícil? Recomiéndales cómo iniciar con esto para que, porque de repente dicen, no, es que las artes, porque he escuchado por ahí que de repente los papás no les gusta que se metan, de que esa va a ser su profesión, ahí por ahí he escuchado.
9: No, porque dicen, que, de ahí de eso no vas a vivir.
11: De eso no vas a vivir, exactamente, pero tú qué les puedes decir ahorita que ya tienes algo consolidado, que vives de eso también.
13: No les quiero mentir, yo no les voy a mentir, es una profesión muy difícil de consolidar, de vivirla a cabo cada día, ¿no? ¿Por qué? Porque justo lo que acaban de mencionar es no vamos a vivir de ello, es mentira, sí se puede vivir de ello, pero sí necesita un montón de trabajo y también, es profesionalizarte. Es profesionalizarte, saber que le vas a meter muchísimas horas de estudio, muchísimas tiempo, incluso a veces de tu vida personal la tienes que sacrificar en algunos momentos, porque, por ejemplo, si tienes temporada, pues de 10 funciones, bueno, ahorita ya no se hacen temporadas tan largas, pero si tienes todos los fines de semana, luego dices, no, pues que el cumpleaños de la abuelita, que el esto, sacrifica ciertas cosas. Pero lo que sí es importante es que si nos vamos a dedicar a esto, sí lo veamos como una profesión. ¿Por qué? Porque es trabajo y trabajo que se tiene que valorar y es algo con lo que hemos luchado ya bastante tiempo y seguimos luchando las comunidades artísticas aquí en Colima y en el país, incluso en el mundo, para que se le vea a estas profesiones como eso, como trabajo, y que tiene que ser remunerado. Nosotros no estamos peleados con la gratuidad, pero sí estamos peleados con el asunto de que se desvalore o se desvalorice el trabajo, ¿no?
9: Oye, en otras partes, voy a decir Broadway, es muy querido el teatro. Se presenta una obra y son llenos totales. También he visto algunos en Europa que se presentó una obra y son valoradísimos, ¿no? ¿Qué pasa? A veces somos malinchistas porque sí queremos ver una obra en Broadway, pero no aquí.
13: Yo pienso que lo que sucede es que creemos que lo que producimos nosotros tiene menos valor que lo que viene de fuera. Y no debería de ser así, porque, por ejemplo, hay compañías que yo conozco, incluso la mía propia, no, estamos colaborando con gente que trabaja a nivel nacional e internacional. Uh-huh. No es algo que esté peleado. Es un trabajo de calidad. El asunto también que yo pienso es que a veces se cree o se tiene la noción de que el teatro, lo que prolifera mucho en Colima, voy a decir Colima, es como estos festivales de escuela. Ajá. Y que dice, ay, bueno, eso es teatro, ah. Pero la mayoría de la sociedad no nos hemos dado la oportunidad de conocer un buen teatro de calidad, que siquiera pagar por eso, porque luego también a la gente le pesa, no sé, ay, voy a pagar eso para ver una pastorelita de fin de año. Eso es lo que yo digo, tienes que profesionalizarte y ofrecer un buen producto para que también la sociedad responda, ¿no? Responda para y que no se vea como un mero entretenimiento, ¿sí? Aunque el entretenimiento también es posible cuando está bien hecho. Y ese es el riesgo, que a veces creemos que todos podemos hacer teatro nada más porque nos subimos a un escenario y decimos dos, tres cosas, y no.
12: Sí. Y vamos a poner el ejemplo. Pagamos por ver una película y a lo mejor la película te aburrió, no te gustó, te saliste a media función, pero no pagas por ver una obra de teatro, ¿no?
13: Sí, y justo esto lo que mencionas es son a veces políticas culturales que van de la mano con otras cosas y con otras cosas. También hay una agenda, no nada más a nivel estatal, sino nacional y mundial, ¿no? El acceso a la cultura, y está bien a que haya acceso a la cultura, pero el acceso a la cultura cada vez lo vemos un poco en riesgo cuando a los hacedores de cultura, a los creadores, pues no se les paga por lo menos algo digno, sino que, por ejemplo, te quieren comprar en una función donde tienes un elenco de 8 o 10 personas, pero arriba del escenario y atrás hay un montón de gente y te quieren pagar 5,000 pesos o 3,000 pesos, donde dices, pues, ¿cuánto le voy a pagar a ellos? ¿100 pesos? ¿200? ¿Por qué? ¿No? Cuando, y todo lo que invertiste. Entonces, sí, la democratización está bien, el acceso a la cultura está bien, pero sí habrá que revisar bien de fondo cómo lo vamos a amalgamar de una mejor manera y donde todos salgamos ganando.
12: Pero creo que tiene mucho que ver también con la cultura de las personas, que lo vuelvo a repetir, ¿no? Pagas por ver una película de que está hecha en Hollywood y no sé qué, pero cuando se hace algo local dices, no quiero ir a verlo, ¿no? Eso creo que debemos de cambiarnos ese chip y apoyar también a nuestros talentos locales, ¿no?
13: Sí, justo eso, ¿no? Valorar lo que sí tenemos, porque creo que, bueno, el cine y la televisión tiene un alcance mucho mayor y proyecta otras cosas, ¿no? Y también esta idea de ¿cómo? Se me va ahorita la palabra, pero de aspirar. Ajá. A que eso es romántico y eso es bello y todo eso, es un asunto, sí, como dices, muy marcado en nuestra sociedad, como, ay, es que lo que allá hacen está muy bien porque está el actor tal, porque está el guapo, porque está la... Son ideas también que están muy filtradas en nuestra sociedad. Y, claro, el teatro tiene menos alcance que la televisión o que el cine, entonces no conocen también esa dinámica y no tienen la experiencia de ir al teatro. Entonces, justo la invitación es, vivan la experiencia y a partir de la experiencia, pues ya ustedes podrán discernir si me gusta, no me gusta.
11: Pero yo digo que sí, porque, por ejemplo, yo también tenía esa idea de que...
12: ¿Eres actriz?
11: No, no. Sí, ah. Casi, pero no. Llegué a ir en varias ocasiones y la verdad me encantó, ¿eh? Me encantó y yo dije, bueno, voy a volver a ir. Entonces, la gente de repente tiene como que otras visiones de que anteriormente, como no se usaba el teatro, ay, ¿a qué voy? Ay, pero es que ¿qué va a haber? Bueno, vayan, dense la oportunidad, porque también, pues, a ellos les encantaría ver un teatro lleno, ¿no?
13: Exacto, y justo lo que mencionas también es esa visión de decir, a ver, a mucha gente piensa que ir al teatro, y sobre todo ir al Teatro Hidalgo, es como, ¿qué me voy a poner? ¿Cómo voy a entrar ahí? Es que, ay, ¿quién va? O sea, porque...
11: Mejor no voy.
13: Ajá, porque piensan que por ser tan majestuoso el teatro, pues se impone. Y que piensan que solo las personas que tienen posibilidades económicas altas asisten. Y no, nada de eso. Nosotros decimos... ¿cómo me voy a ir? Como usted se sienta cómoda. Si se quiere ir en chanclas, váyase en chanclas. Si se quiere ir todavía en guapetona, váyase guapetona. O sea, el chiste es vivir la experiencia.
11: Efectivamente, lo dijiste muy bien, porque sí he escuchado varios comentarios respecto a lo que acabas de mencionar, pero de todo un poco, todos hay que ir, agarra a la abuela, al tío, a la tía, al primo, es más, hasta sola, yo he ido sola, ¿para qué queremos gente? Así que nadie te distraiga y directamente enfocados a la obra. Pues muchísimas gracias, Flor, por tu visita.
13: No, al contrario, gracias por invitarme y poder llegar a esas cabecitas, a esos oídos con este arte que nos apasiona tanto, que es el teatro, y pues dense la oportunidad de vivir la experiencia, se los recomiendo.
11: Y apoyando sobre todo al talento colimense, que es algo bien importante, empezar desde nosotros a apoyarlos a ellos.
12: Gracias, Flor, buenas noches.
13: Buenas noches.
12: Pues apoyar nuestros talentos locales que mucha falta los hace, pero bueno, ya es momento de despedirnos.
11: Llegamos al final de este su programa. Nos escuchamos el próximo domingo puntuales a través de esta misma frecuencia. Yo soy Blanca Becerra.
12: Yo soy Yeyo Rodríguez y así llegamos al final de este programa de Colima en la Hora Nacional.
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14: Revista del Consumidor Radio. ¿En qué te fijas al elegir un yogur? El Laboratorio Nacional de Protección al Consumidor analizó 18 yogures disponibles en el mercado para verificar su calidad, composición y etiquetado. Conoce los resultados del estudio y lo que debes tomar en cuenta antes de elegir.
15: ¿La tecnología puede ayudarte a manejar mejor tu dinero? Sabemos que administrar tu dinero puede ser un reto. En Entorno Digital te contamos cómo es que la inteligencia artificial puede ayudarte a organizar tus gastos, ahorrar y tomar mejores decisiones.
14: Revista del Consumidor.
15: El yogur es un alimento de alto consumo, reconocido por sus propiedades nutricionales que benefician a la salud. Su nombre proviene del turco yogurt, que significa amasar. Se obtiene a partir de la fermentación de la leche gracias a la acción de microorganismos conocidos como bacterias benéficas, proceso que le da al yogur su característico sabor ligeramente ácido. Además, la acidez transforma las proteínas de la leche en compuestos más simples como los aminoácidos y reduce la cantidad de lactosa. Gracias a estos cambios, el yogur resulta más fácil de digerir que la leche.
14: Existen distintos mitos y versiones sobre su origen. Algunas lo sitúan en Sumeria, en la antigua Mesopotamia. Otras en Asia Central o en la antigua Tracia, región que hoy abarca partes de Bulgaria y la península balcánica. Se estima que su origen podría remontarse hasta el año 4500 antes de nuestra era. Incluso se considera que su aparición coincidió con los inicios de la agricultura, al formar parte de la alimentación básica de los pueblos nómadas.
15: Actualmente existe una amplia diversidad de yogures, por lo que conocer sus características es fundamental para elegir la opción que más se adapte a tus necesidades. En esta ocasión, el Laboratorio Nacional de Protección al Consumidor analizó 18 productos de yogur disponibles en el mercado. El estudio incluyó 2 yogures naturales, 4 naturales endulzados, 1 natural endulzado deslactosado, 1 sabor natural, 1 sabor fresa, 1 sabor fresa deslactosado, 7 yogures con fresa y 1 con fresa deslactosado.
14: Entre las pruebas realizadas, se verificó que el etiquetado cumpliera con las normas oficiales mexicanas, que el contenido neto fuera correcto y se determinó la cantidad de calcio, proteína, grasa y carbohidratos. Además, se analizó si los productos contenían almidón, que el tipo de grasa utilizada fuera proveniente de la leche, la cantidad de microorganismos presentes, el nivel de acidez y la veracidad de las leyendas que aparecen en los envases.
15: De acuerdo con las especificaciones, el yogur debe cumplir con ciertos criterios de calidad. Su acidez no debe ser mayor a 0.5% y debe contener, como mínimo, 10 millones de microorganismos vivos. En cuanto al contenido de proteína, un yogur natural debe tener al menos el mismo nivel que la leche, que es de 3.1%. Estos elementos permiten evaluar la calidad del yogur y te brindan información útil para que tomes decisiones más informadas al momento de elegir. ¿Cuáles fueron los resultados del estudio? Todos los productos cumplieron con el contenido neto declarado y con la acidez establecida por las normas mexicanas. Asimismo, todos declararon contener almidón. Sin embargo, las marcas Alpura Natural Deslactosado, Yoplait Doble Cero y Yoplait Doble Cero con fresa contienen edulcorantes, por lo que no se recomienda que niñas y niños consuman estos productos.
14: Además, el producto de la marca Vaca Blanca contiene grasa vegetal, por lo que incumple con la norma y no se considera yogur. Las marcas con mayor cantidad de azúcares son Alpura con fresa, Lala Yogur con fresa, Yoplait con fresas y probióticos y Lala 100 fresa y deslactosado. En el caso de Yoplait sabor natural, incumple con la norma mexicana, pues su denominación no existe.
15: Para tomar decisiones más informadas, considera estas recomendaciones antes de comprar. Lee la etiqueta e identifica el producto que prefieras. Presta atención a las alertas por edulcorantes, pues no se recomienda que lo consuman niñas y niños. Antes de comprar, verifica que esté bien cerrado y dentro de la fecha de caducidad.
14: Considera el contenido de azúcar antes de comprar, pues es importante que moderes tu consumo. Consérvalo en refrigeración, ya que si la cadena de frío se interrumpe, las bacterias benéficas que contiene se mueren y dejan de estar activas. Si eres intolerante a la lactosa, consulta a tu médico antes de consumirlo.
15: Conocer qué contiene el yogur que consumes te permite elegir productos que cumplan con la norma y se ajusten a tus necesidades. Con información clara, puedes decidir mejor y ejercer un consumo responsable.
14: Recuerda que puedes consultar este estudio de calidad en nuestro canal de YouTube, Profeco TV.
16: Vista del consumidor.
15: El inicio del año suele ser complicado, especialmente después de los gastos de diciembre y el aumento en los precios de bienes y servicios. A esto se suma que administrar el dinero es más difícil, debido a la accesibilidad que tenemos para comprar en línea, contratar suscripciones y permitir que los gastos hormigas se acumulen.
14: Ante este panorama, las herramientas tecnológicas se han convertido en grandes aliadas para la administración del dinero. Un ejemplo es la inteligencia artificial, ya que forma parte de la vida cotidiana y puede ayudarnos a comprender mejor nuestros hábitos de consumo y a tomar decisiones más informadas.
15: Además, utilizar aplicaciones financieras que incorporan inteligencia artificial puede traer beneficios importantes, ya que permiten interactuar con el dinero de forma más visual, práctica y personalizada. Entre las acciones en las que la inteligencia artificial puede ayudarte están: clasificar automáticamente tus gastos, generar alertas cuando hay gastos excesivos en alguna categoría, programar fechas de pago, crear presupuestos inteligentes, sugerir metas de ahorro realistas, ayudarte a priorizar lo urgente como la liquidación de deudas.
14: Además de las aplicaciones financieras, existen asistentes virtuales que funcionan como guías accesibles, ya que resuelven dudas, simulan escenarios y te acompañan paso a paso en la gestión de tu dinero.
17: Algunos de los más conocidos son ChatGPT, Google Gemini o Meta AI. Estas herramientas funcionan a partir de una instrucción previa llamada prompt, es decir, una indicación clara sobre lo que necesitas.
15: Por ejemplo, si quieres organizar tu salario, puedes indicar cuánto ganas al mes y cuáles son tus gastos fijos como renta, comida, transporte y servicios, y pedir que te ayude a crear un presupuesto equilibrado que incluya ahorro y entretenimiento.
17: Si tu objetivo es ahorrar, puedes señalar el monto que deseas reunir y en cuánto tiempo, para que la inteligencia artificial te sugiera un plan realista, con metas semanales o mensuales y recomendaciones para reducir gastos innecesarios.
15: También puede apoyarte si tienes una deuda. Basta con indicar el monto, la tasa de interés y cuánto puedes destinar al pago, para que así te ayude a estructurar un plan que reduzca intereses y te permita liquidarla.
17: Incluso puedes pedir que genere un documento como una hoja Excel para tener a la mano un plan financiero y darle seguimiento.
15: Recuerda, si usas inteligencia artificial para manejar tu dinero, la seguridad es fundamental. No compartas contraseñas, números de cuenta, códigos de verificación ni información personal. Utiliza solo aplicaciones confiables. Revisa sus políticas de privacidad, mantén tus dispositivos actualizados y activa la verificación en dos pasos.
17: La buena gestión del dinero no depende únicamente de las herramientas tecnológicas, sino también del compromiso personal. La clave no es controlar cada peso, sino saber a dónde va.
15: Combinar la innovación tecnológica con buenos hábitos financieros es una forma de avanzar hacia la estabilidad y el bienestar económico durante todo el año. No olvides que la inteligencia artificial no sustituye la educación financiera, la complementa.
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0: Son las 12 con 56 minutos.
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0: 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Es la 1:32.

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0: 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Son las 6:00 PM.

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0: llegué donde andaba, se me concedió volver. ¡Ay, qué bonito es volver otra vez a estar con ustedes aquí en la 98.1, la voz poderosa de Colima! Señores, ¿cómo les amanece el rancho? Bueno, a los que están en el rancho, los que están en la casa, los que están todavía en la cama, acuérdense, si quiere hacer fama y dinero, levántese de la cama. ¡Ay! Y si está triste, nomás piensa en mí y se va a alegrar, se va. Ay, voy a pensar como el ganadero. Buenos días, buenos días. Bueno, señores, yo quiero agradecerle a Dios que me da el privilegio y a la 98.1 de venir a estar con ustedes otro día más, otro día más. Allá Hugo Ramos, allá en los controles, pues ya tomando cuenta las canciones que nos ha pedido la gente, qué bonitas canciones van. Bueno, esta es comer frijoles en el rancho, cafecito, tortillas bien hechecitas. Miren, ayer tuve una visita allá en La Esperanza. Se hizo el homenaje ya el tercer aniversario de un jinete que falleció, el Bonai. Y vinieron jinetes de mucho prestigio a montar, a acompañarlo a la mamá y a la familia. Y todo fue un éxito, todo fue un éxito. Bien organizado todo. Los toros quedaron muy bien, los jinetes también. Y qué bonito. Qué bonito se puso el día de ayer, allá me la pasé en la República Hermana de la Esperanza. Bueno, pues hoy es lunes y el cuerpo lo sabe, señores. Hasta que la muerte nos separe, hasta que Dios diga hasta aquí, el profesor va a estar con nosotros. Así es que, ¿cuántos años vamos a durar en la radio? No sabemos. ¿Cuántos años va a durar el profe? No lo sabemos. ¿Cuántos años voy a durar yo? Tampoco lo sé. Así es que, por lo pronto, buenos días, mi cherife. ¿Cómo te amanece el rancho?
1: Buenos días, ingeniero. Pues aquí estamos en la 98.1, la voz más poderosa del estado de Colima. Gracias a Hugo, que nos complace allí con las canciones que pide el público. Y ahí van. Gracias, Rafa.
0: Con el atole y tamales.
1: Exactamente. Gracias, ganadero. Y gracias aquí al joven también que nos acompaña, que nos trae algunas novedades que en unos momentos más lo vamos a escuchar. Adelante, ingeniero.
0: Profe.
1: Sí, dígame.
0: Ya echó 3 y de junto para que no crea.
1: Para que no crea, sí.
0: Sí, sí. Ahí lo trae en la bolsa.
2: Pero bien hediondo.
0: ¡Ay! Pues saludamos al tamarindo. 1, 2 y 3. ¡Tamarindo! Buenos días, buenos días.
2: Pues buenos días, ganadero, buenos días, profesor, buenos días, amigo. Buenos que días, se me olvida tu nombre.
3: Diego.
2: Ese Diego. Diego de Fernández, algo
0: no,
2: así.
0: Fernández.
2: Ah, no,
0: Diego
2: Fernández. Diego Fernández. Diego Fernández. Nomás sin barbas. Buenos días, Hugo. Buenos días, Colima. Buenos días, Coquimatlán. Buenos días, Pueblo Juárez, tierra que me vio nacer. Pues aquí estamos nuevamente, ganadero, acompañándote aquí en la voz más poderosa de la radio, de la 98.1, donde se escucha en todo el estado de Colima. Y un saludo muy afectuoso a todos los que nos escuchan en esta radio y a una hermosa mujer que nos está escuchando el día de hoy, que se llama Lourdes Magallón Espíndola, y es mi vieja esa. Así. Pues saludos allá a Pueblo Juárez, a todos los que nos escuchan, a todos los que ya están echándose sus palomitas, ya su leche caliente, que madrugan mucho allá a trabajar. Gente del campo que siempre le gusta echarle ganas a los nuevos días.
0: Oye, Rafa, ¿por qué las mujeres no pueden ser electricistas?
2: Ah, caray, ¿por qué no pueden ser electricistas?
0: A ver, Prieta, ¿por qué las mujeres no pueden ser electricistas?
2: Oye, yo he visto mujeres que sí andan andan electrónicas.
0: Electrónicamente, a lo mejor andan por internet o en otro negocio.
2: No, pues nos vas a dejar.
0: ¿Por qué las mujeres no pueden ser electricistas? A ver, ahí se las encargo. Bueno, saludamos allá al amigo Diego. Diego, buenos días, ¿cómo te amaneció el rancho?
3: Muy bien, Jorge, muy compañeros, Hugo, aquí toda la gente bonita de Colima que se levanta tan temprano este lunes, con toda la actitud, todos los estudiantes, hay que dar ya el último jalón, ya se acerca el mundial, así que estamos más motivados. Gracias por la invitación aquí, Jorge, a tu programa en la 98.1, y pues aquí estamos con toda la actitud.
0: Eso se dice. Bueno, señores, perdieron las Chivas, perdió también el Pachuca,
4: La final va a ser Cruz Azul Pumas. Y esta canción va dedicada para todas las mujeres hermosas que se levantan en la mañana y lo primero que hacen es darle un beso a su marido. Viejito, te quiero más que otro día. Y le echan el mañanero. ¿Cuál es el mañanero que le van a echar? Pues el cafecito con sus galletas de animalito. ¡Suéltame la vaca, Hugo! Que ya traigo el vaso en la mano.

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3: Señor, los ganaderos no podemos pedir favores, porque nos has permitido trabajar en el campo donde no hay paredes ni techo, y en su lugar nos bendijiste con las infinitas montañas y un hermoso cielo. Por ti, nosotros no sabemos de horarios ni de encierros, pero sí del sol incandescente del desierto y las nubes que traen lluvia y reviven los llanos secos. Y es por ti que los ganaderos no sabemos de guerras ni de muertes, pero sí reconocemos el fresco olor a grama y el ganado que de ella se alimenta. Tú nos diste el oído para reconocer el gemido de un animal enfermo y el fiero rugir del puma. Y nos diste también el temple para manejar el ardor del fuego, así como la sabiduría para curar y proteger a un animal del frío invierno. Y si no fuera poco, Señor, nos dotaste de la fuerza necesaria para repetir este ritual cada día sin tener que mediar dinero. Y ahí, en medio de este paraíso, en donde reina la liebre, el mezquite y la gobernadora, depositaste el sustento para que los hombres de a caballo, aquellos que pusiste en la tierra para cuidar a tus rebaños y alimentar a nuestros hermanos, pudiésemos proveer a los nuestros tal como lo hicieron los ancestros, aquellos que antes que nosotros cabalgaron por los polvos de estas sierras, de estos llanos, de estos desiertos. Es por eso, Señor, que los ganaderos no podemos pedir favores, porque antes de morir nos diste a conocer el cielo.
4: ¡Ay, ay, ay, ay, ay! Bueno, señores, hoy es lunes y el cuerpo lo sabe. Hoy nos vamos, el equipo de ahí de Rajes y Patentes del Departamento de Ganadería, a la República Hermana de Manzanillo, y nos vamos a ir acá por Minatitlán para no ir ahí a la vuelta y vuelta, y que ya me detuve media hora aquí, media hora allá. Así es que hoy vamos allá con todos los ganaderos de Manzanillo, de Paticajo, de todos los lugares ahí cerquitas, Herrajes y Patentes. Allá vamos a estar temprano en la República Hermana de Manzanillo, cumpliendo con un mandamiento de la gobernadora: más territorio y menos escritorio. Así es que Jesús Figueroa ya se levantó, Miguelito Núñez desde Guadalajara. Bueno, profe,
5: dígame,
4: lo veo triste, carizbajo y sin ilusiones. ¿Anda mal del amor?
5: No, nada de eso. Lo que pasa es que estoy calladito porque usted tiene
4: la palabra. No. Yo le estoy preguntando que si no me salga con otra.
6: Pues. A ver, profe.
4: A ver. ¿Cómo lo trataron este fin de semana?
5: Pues bien. Bueno, no. Sí me trataron bien porque fui con Juanito y me puso unas, digamos, sin vacunas aquí. No vacunas.
4: Unos piquetitos. Unos,
5: pero se les llama aguijones de
6: piquetito
5: abejas.
6: Piquetitos de abejas. Uh-huh.
5: Y bendito sea Dios que gracias a eso, aquí estoy en la cabina comunicando que me fue bien. Claro, no me falta todavía. Voy a tener otras más citas con él para ver sobre lo de mi cartílago, ingeniero y respetable público. Les recomiendo a ustedes que asistan con el médico Juanito, o cuando venga aquí a la radio van a escuchar, va a dar su número, porque hasta estos momentos dos veces me ha atendido a mí, una vez diferente, ahora esta es diferente, y pues cuando menos se acuerda uno Y pues este es el recuerdo que voy a tener del Cerro Colorado, Dios mío.
6: ¡Ay, Dios!
5: Porque me quisieron morder que un señor tiene un criadero de perros para que le cuiden sus chivos y borregos. La gente se quejó conmigo porque, comisario, fíjese lo que me está pasando. Ya le comieron las orejas al becerro de Cheo. Ahí voy. Y luego ya me dice otro señor, pero eso nomás se salvó la gallina. Me comieron el montón de perros que tiene ese, que viene desde Colima a darles de comer.
4: Pues sí.
5: Para que esté.
4: Gallinas.
5: Exactamente. Entonces, ingeniero, ¿y qué pasó conmigo? Yo obedecí, ahí voy. Y sí, me paro bien y se me dejan venir adelante de esos perros cachetones, que de bulldog y eso. Y yo le dije, órale pues, vénteme, aquí estoy.
6: No. ¿Le fue bien con los piquetes?
5: No, me están dando fuerza los piquetes.
4: Entonces quiere decir que la señora está contenta, ¿no? Tiene mucha energía, ¿no?
5: Ah, entonces,
4: a ver, joven, dígame. ¿Por qué las mujeres no pueden ser electricistas?
5: Bueno, porque
4: a ver, Prieta y Delisa Córdoba. Bueno, pues.
6: Porque
4: ¿Cómo andamos allá con el tamarindo? Allá, cual ya se acabó toda la pizca.
6: Muy bien. Ya, mira, ya de hecho son muy pocas las huertas que quedan en estar haciendo limpieza, nada más. Sí. Ya ahorita las huertas que son de riego ya se andan regando. Incluso las de temporal las andan ya terminando de limpiar también para que cuando lleguen las lluvias estén limpiecitas. Incluso hay los de riego están fertilizando también, o sea que ya es tiempo de estarle dando alimento a los árboles,
4: devolverle
6: lo que ya les quitaste. Bueno, no les quitaste gran cosa porque no hubo mucha producción este año, ¿verdad? Pero es las manos, ¿eh?
4: Está nervioso el rey del tamarindo.
6: Nada, la costumbre nomás, está moviendo las manos. Así es.
4: Ayúdame
6: así,
4: con el micrófono.
6: Así es. Sí.
4: Bueno, Diego, pues, bueno, nos visita mi sobrino Diego Fernández, que trae una novedad cibernética para todos los ganaderos, empresarios, a ver, platícanosla.
7: Ah, pues miren, aparte de comunicarles, pues mi servicio de fotografía, ¿verdad? Que me pueden contactar al 312-142-8650. Ahora, amigo, les comparto que...
4: ¿Me lo puedes repetir para yo ponérselo más aquí lento. A la Prieta?
7: 312...
4: A ver, 20... Ahí, apá. 312...
7: 142...
4: A ver, apúntamelo, ¿no, general? 312...
7: 142... 8650. Y bueno, les comento a amigos aquí de la 98.1 que les traigo, ando promocionando un curso que voy a dar. Es un curso taller para creadores de contenido, para todos los negocios, emprendedores, público en general, estudiantes que quieran comenzar o mejorar su contenido con su celular, para que ya no dependan pues de nadie y pues empiecen a crear contenido para su negocio, ¿verdad? Hasta para si quieren ser influencer, si quieren grabar contenido para su escuela o va a ser un curso.
4: O para el rancho también,
7: ¿no?
4: Ahí, o sea, para todas mis vacas ahí.
7: Sí, también.
4: Un programa de vacas.
7: Sí, para filmar al ganado, a lo que van a vender. Va a ser un curso que tentativamente se va a estar dando a fin de mes o a inicios del próximo. Va a durar 8 horas, 2 sesiones de 4 horas, y pues se van a abordar en temas como de inteligencia artificial, configuración de celular, iluminación,

0: todos, emprendedores, negocios, estudiantes, y pues al final va a haber un bonus que para los que tengan una página ahí en Facebook, en que tengan ahí su contenido, también les voy a enseñar sobre ventas en Facebook, administrar su
1: Sí.
0: página.
1: Acuérdate, nosotros, a ver, hay una página de ganaderos donde subimos lo que queremos vender. Entonces,
0: Ajá.
1: para poderlos, para saber cómo subirlo, ¿verdad?
0: Ajá, cómo subirlo, la promoción, el pago de publicidad, el para que atraigan más clientes, más que nada es la intención.
1: Oye, pues qué buenísimo, qué buenísimo. Bueno, yo le doy la bienvenida a Juanito desde la Ola Verde, allá en Cuyutlán, que últimamente pues está haciendo mucha calor a Juanito. Y me pide la canción Amor Chiquito. ¿Habrá amor chiquito, profe?
0: La risa,
2: No,
0: la risa del profe, ¿verdad? ¿Sí? Ya algo se acordó.
1: Hay amor chiquito y amor grande.
2: Amor chiquito.
0: Oye, hola.
2: Corazón amado de acabado de
0: fue
2: nacer.
0: Fue cuando conoció a la enfermera.
2: Y te quiero con mucho amor.
0: Ay, ay, ay.
1: Profesor Fernández. Ah, no, perdón, es el Calvario.
0: Oye, ganadero. ¿Cómo deberíamos tomando un curso aquí los tres para influencers?
1: Oye, de veras, a mí me hace falta para levantar más los
0: contenidos.
1: Dice, buenos días, ganador, ¿me puede mandar un saludo a mi esposo Chabelo Urista, a Rancho de Villa, presente en los grandes eventos? Miren, ayer que estuve ahí en La Esperanza, me dio el gusto de saludar a muchísima gente, pero hay una cosa bien importante. El comportamiento ayer de la gente. La gente fue a cooperar, a apoyar a la familia del jinete Bonay, y eso me dio mucho gusto. Muy bien, seguridad había muy bien, todo lo que sea, bien organizado el evento. Los felicito. Nos vamos, y esta canción va dedicada ¿para quién? Es la tuya.
0: Ah, para mi señora esposa, que ella nos esté escuchando ahora sí. Ahí te va, mamacita.
1: Y cuidado con la ola de Cuyutlán. Suéltame la vaca, que ya traigo el vaso en la mano.

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0: Sí, señor.
1: Yo soy de rancho, de botas y a caballo.
0: Toto, profe.
2: Dígame.
0: ¿Hay amor chiquito o hay amor grande?
2: De las dos cosas hay.
0: Según por donde lo veas.
2: No. Bueno, el amor chiquito es otra cosa. Y el amor grande es...
3: A ver, eso también es otra cosa. ¿Cuál es?
0: Usted como maestro, profe, usted como maestro, explique eso.
3: Esa no me la sabe.
0: ¿Cuál es el amor chiquito y cuál es el amor grande?
2: Bueno, el amor chiquito es cuando para mí es un niño pequeño y hay que tener estimación, ya,
0: Garibaldi,
2: amor,
0: gracias.
2: Y dedicarlo a ese niño, ¿verdad? Ya el amor de grande, pues claro, hay que ajustarnos a la altura, a la edad y a muchas cosas, ¿verdad?
0: Oye, profe, pero dígame, dicen, cuando uno quiere una criatura, un hijo, un nieto, aunque esté chiquillo, le da uno todo el amor, y ese amor chiquito ese, entonces,
2: no,
0: ¿tiene que ver con el tamaño de la persona?
2: Bueno, si hablamos de niños chiquitos, pues de recién nacidos, entonces es otro amor, ¿verdad? Entonces, y ya de grandes, pues hay que portarnos también de otra manera a esa edad, ¿verdad?
0: Entonces sí hay amor chiquito y amor grande.
2: Claro, para mí sí, ¿verdad?
0: ¿Sí?
2: Sí.
0: Ahorita usted, ¿cuál amor trae?
2: Bueno, ahorita tengo el amor grande.
0: ¡Papá! ¿Cómo te quieres, mi papá? Bueno, señores, sí es cierto lo que dice el profe. Bueno, yo ayer vi a mi nieto, a José Julián, y me dio mucho gusto saludarlo. Y cuando veo a Maripao, ¡ay, mi Maripao! Y pues es que sí se quiere mucho a los nietos. Acuérdense que estamos en la época del burro, del chango y del perro.
3: Ya, en los tiempos.
0: En los tiempos. Dice Isela Lara Rico, ¿cómo se dice? Es mi ahijada. Se llama Garibaldi.
3: Tengo grupo,
0: una bolita que sube y se baja.
3: El grupo Garibaldi. Sí, así es muy cierto.
0: Garibaldi, ¿verdad? Sí. Bueno, por ahí habló Nachito Saldívar y me pidió una canción, ganadero. Y si no se la cantamos, ahorita va a volver a hablar. Y es el profeta de Coquimatlán, el amigo Nachito Saldívar. Y pues, ya no me acuerdo qué canción me pidió. Háblame de vuelta, Nachito. Bueno, señores, yo quiero recordarles que hoy lunes, viajamos los de Herrajes y Patentes y el Departamento de Ganadería directamente a la República Hermana de Manzanillo. Allá nos vemos en Manzanillo. No quiere decir que porque nosotros salgamos a Manzanillo va a quedar solo ahí el Departamento de Ganadería. No, ahí hay más gente para atenderlo, porque acuérdense que hay que apoyarnos. ¿Novedades allá en Pueblo Juárez?
3: ¿Novedades? Pues todo bien, ganadero, todo bien. La gente sigue madrugando mucho para ir a arreglar sus huertas, sus riegos de todo tipo, desde tamarindo, mango, tú sabes que se siembra mucho allá este maíz para elotear, y pues ya hay muchos potreros ya eloteando ya ahorita también.
0: Bueno, ¿verdad? Yo quiero decirles que el médico Iván Valdivia pone al servicio de todos los ganaderos la acta de tecnología en cuanto a sanidad animal. Voy a comunicarme ahora con el médico a ver si nos puede acompañar el miércoles para que nos hable del trasplante de embriones y de toda la genética innovadora que hay en esto de la ganadería. Y también me da muchísimo gusto y felicito a todos los de la Guardia Nacional, a todos los que en algún retén que han estado parando camiones con ganado. Me hablan por teléfono, ingeniero, me tienen detenido aquí. A ver, ¿qué documentos traes para movilizar tu ganado? No, pues que traigo esto, acredítate con tu patente, di yo soy fulano de tal, llevo mis toros a tal parte y te van a levantar para si hay algún reporte que no sea cierto lo que tú dices, entonces sí, agárrate. Así es que la guardia, la policía, la judicial, todo mundo puede, a ver...
2: Preguntar. Los de la Marina también, ingeniero.
0: No, pues esos de la Marina los... Sí, sí. Te van a preguntar dónde los llevas, a dónde los traes o para dónde los traes, ¿verdad? Así es que no se enoje, señores, porque necesitamos todos de todos. De todos. Entonces, al rato vamos a cantar lo de la vaca de Ventura, ¿verdad?
3: Ah, sí, esa vaca.
0: Me robaron una vaca. Me dejaron la becerra.
3: Pues, la becerra triste la dejaron. Sí. ¿Qué gachos, no, ganadero? Sí. ¿Por qué no se llevan todo completo mejor?
0: Sí, pues, se llevan el pecado completo. Sí.
3: Si van a pecar, pues pecado completo.
0: Pero mira, ahora con lo que trae Diego de hacer innovaciones, de subir, ejemplo, inmediatamente un ganadero que le roba, si ya se metió a ese programa, que sepa, oye, me robaron esta vaca y se la suben rápido para que cuando alguien quiera comprarla, ah, esa vaca fue la que se robaron.
3: Oye, oye, ganadero, fíjate, hay un ejemplo muy palpable ya ahorita en la actualidad, en la modernización de esta vida que tenemos ahorita ya.
0: Sí, muy moderna.
3: Muy moderna. Usted que dijiste es que, ¿por qué no se llevaron también la becerra, verdad? Sí. Ahorita se da que muchos jóvenes se juntan con mamás solteras.
0: Sí.
3: Y se llevan todo el rancho. No, pues si la vaca, se llevan todo el rancho. Sí. Se llevan a la mujer con todo y hijos ya.
0: Ahorita es más fácil que una mujer tenga varios hijos de diferente papá,
3: ahí,
0: que uno tenga varios hijos con diferente mamá, ¿verdad? Así es, ahorita la modernidad está muy adelantada.
3: A la orden del día.
0: Oye, ayer que estuve en La Esperanza vi mucha familia, ¿vale?
3: Mucha familia.
0: Muy organizados, todos los chiquitines bien adecuados al jaripeo y me gustó mucho la compostura de la gente de ayer que salió a cooperar. Salió a divertirse, que eso es lo más bonito de un evento. Y el evento de ayer estuvo muy bien. Los felicito a los que lo organizaron. Mari Dimas dice, buenos días, mi ganadero, bendiciones. Igualmente, Rafa Gutiérrez ya se levantó. Eso es bonito, profesor.
2: Así es.
0: ¿Verdad?
2: Claro, ingeniero.
0: ¿Todo bien, ingeniero? Oye,
2: todo
0: profe, bien ¿lo regañaron, profe?
2: No, nada de eso, ingeniero. Bendito sea Dios que aquí estamos.
0: Oye.
3: Lo hicieron trabajar mucho, ¿no?
0: Luego, salió la prieta, dice, ja, ja, ja, dice, ese rey del tamarindo, quien quiera la vaca, que quiera el becerro.
3: Sí.
0: Y sí, es cierto.
3: Vivimos en la modernidad, pues.
0: Ahorita, por eso, ahorita lo vemos hombres solos, sí. Hay mujeres solas con hijos. Por ejemplo, yo tengo mis hijos, pero ellos viven en diferente casa.
3: Pero tú le estás sacando al parche, ganadero.
0: ¿Por qué?
3: Pues agarra la vaca, pero no te llevas a los becerros.
0: No llevo los becerros. Betty, vuelva, es excelente. Bendecidos días, ingeniero. Y qué gusto saludarte, Betty. Betty, vuelvas. Que vuelvas a confiar en el profesor, ¿verdad, profe?
2: Así es.
0: Oye, ya, profe.
3: Ya le dio risa, ya anda más contento el profe.
2: Sí,
0: ay. Me imagino que en el trayecto de salir de Cerro Colorado a llegar aquí, ¿hay alguna novedad por usted?
2: Bueno, sí, tengo novedades. Por ejemplo, hoy, pues hice 24 minutos.
0: 24 minutos y son 25 kilómetros.
2: Sí. Pero no había casi trailers.
3: Un kilómetro por minuto.
2: ¿Eh?
3: Un kilómetro por minuto.
0: Venía haciendo. Sí, son 25 kilómetros más o menos.
2: Entonces yo aventajo y más seguridad para mí, porque ya entroncamos a carriles en reducción. Uh-huh. De ser tres, ya somos dos. Y ahí yo me fijo que los trailers vienen corriendo a alta velocidad para incorporarse pronto a dos carriles.
0: Ahí está. Bueno, yo quiero recordarles a todos mis ganaderos y ganaderas que si usted quiere vender o comprar algún animal y ocupa algún consejito, hábleme al 3231-712-77 y con todo gusto les vamos a decir quién está pagando mejor, qué compañía está pagando mejor o qué ganadero está pagando mejor y que sí sea seguro el pago. Miren, me en la semana llegué ahí a los corrales que tengo por el libramiento y se me acerca un señor y me dice, ingeniero, venga, dice, venga. Ahí le dejaron uno envuelto. Ay, caray, ¿qué me dejaron envuelto por ahí? Pues había un encobijado, ahí me lo dejaron abajo de un guamuchil. Dije, ay, caray, me dio mello. Entonces, pues ahí hablamos a la autoridad, fueron las autoridades. ¿Y qué crees que era? Alguien tuvo la descarencia de mejor de por qué no lo enterraron, ¿verdad? Pues sí. No, ahí me lo dejaron afuera, era un perro, pero bien ensabanado, parecía un cristiano ganadero. No le muevan, dije, ya que venga la autoridad y que se dé cuenta, ¿no? Pues en un ratito llegaron la autoridad y ya vieron que era un perro. Pero así es que. Pieta Ticunza dice, ganadero, entonces los piquetes pueden afectar el estado de ánimo. Al Cherry le bajo el ánimo o a ti te lo levanta. Bueno, a mí me levanta Peter Pan, me levanta el rancho, me levanta. Y el profe Coque, a lo mejor es el mal de amores no le da para arriba. Dice, arriba el Cerro Colorado. Dice.
3: Ay, ay, ay. No le hace que sea Coquimatlán.
2: No, ingeniero, ahí la llevo ya con tantos aguijones que me han puesto en mis rodillas.
0: Yo voy a ir a que me pongan allá en el rancho grande, allá donde vivía. Había una morena que alegre me decía: te yo voy a hacer tus calzones.
2: ¿Cómo? ¡Ah, qué ingeniero! Pero yo todavía no necesito los esos aguijones para mi órgano masculino.
0: ¡Ah! ¿Usted le cree? ¿Usted le cree? Primera mentira que echa el profesor. A los 82 años, ¿usted cree que Peter Pan va a tirar tiros todavía? Bueno, ¡suéltame la vaca, Hugo!
3: Sí, los tira, dice. ¿Sí los tira?
0: Sí, para abajo.
3: Por eso.

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0: ¡Ay, ay, ay, ay! Bueno, les vamos a cantar un pedacito de una canción muy romántica. Ya tiene algo de años de la composición de Cricri.
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0: Estaba de mal humor.
1: 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Por eso de ahorita.
0: Mira nomás, por eso con este calorón. Bueno, pues a toda la gente. Hoy nos vemos en la República Hermana de Manzanillo, allá más territorio y menos escritorio. A los amigos que van a viajar a Manzanillo, yo les recomiendo que agarren la ruta acá de Minatitlán. Y no va a tener ningún contratiempo en el camino. Y si va a ir a Armería, le recomiendo Pueblo Juárez, la Travesada, y llega a Cualatilla y de Cualatilla a Armería. Agárrese por allá porque, profe, pues, qué bonita es la vida. El problema no es vivir, ¿eh, profe?
2: Saber vivir mejor.
0: ¿Usted sabe vivir, profe?
2: Hago el ánimo y aquí estoy presente.
3: No, sí, yo creo que sí, pues, ya 82 años sí. Ha sabido vivir el profe.
2: No,
3: ya.
2: Sí, en realidad,
3: un ejemplo tenemos ahí.
2: Mis alimentos para que funcionen mis órganos y más el masculino.
0: Ah, dice que ya, todavía.
3: Ya ves, si tú echas. Dice que no.
0: Echa varios.
3: Sí, pedos.
0: Ah, pedos. Así es que está bien, profe.
3: No, profe. Adelante, profe. Usted sigue echándoselos. No, claro, no le hace que estén hediondos. Sí. No le hace.
0: Un saludo para Yaya Villalbazo, que le fue. A estar embarazada de tanto piquete que le dieron las abejas, ya no había qué hacer. No, y luego el zángano fue y la volvió a picar, peor.
3: Pero se murió el pobre.
0: Sí, le murió del piquete.
3: Se murió el pobre zángano.
0: Bueno, pues entonces, Diego, ¿recomiendas que para poder subir a la página, que vayan al curso?
4: Voy a dar un curso
0: para. ¿Tú lo vas a dar?
4: Yo lo voy a dar. Sí, un curso de, se llama Creador de Contenido para aquellos. Es para estudiantes.
0: Por ejemplo, si yo vendo vacas, subirlas al Face, ¿cómo subirlas y todo eso?
4: Ajá, que tengan una página en el Face, también va a ir un bonus al final del curso para poder administrar la página, tener más seguidores, más alcance. Pues si ustedes tienen ganado, es filmar el ganado, cómo filmarlo, que se vea bien, bonito, de calidad. Subirlo al Face o a las redes sociales que tengan y poder atraer más clientes, ¿verdad? Y pues este curso va para negocios, estudiantes, emprendedores, personas que influencers que ya están haciendo contenido y pues quieran mejorarlo.
0: Oye, chulada, rey del tamarindo, ¿cómo ves subiendo tú a la plataforma tuya? Vendo tamarindo
3: pelado y tamarindo con cáscara. Ey, sí. Ey. Y tamarindo de primera y de segunda. Fíjate, mira, puedes vender tamarindo con cáscara, de como viene del árbol, lo puedes vender de primera, lo puedes vender de segunda y lo puedes vender tamarindo pelado también. O sea que se le puede dar mucho tipo de venta al tamarindo. Oye, también.
0: ¿Verdad? Me subo yo al Facebook. Rafa Ballesteros está publicando que tiene tamarindo pelado. Sí. Aleluya.
3: Imagínate. Ya en una plataforma así como dice Diego, que estemos ya ahí y para que se dé cuenta todo aquel que tiene necesidad de tamarindo, ¿verdad? Y también para decirle a los productores lo que se tienen que hacer, también para que también se suban a una plataforma de internet para estar vendiendo el tamarindo, porque hay cada coyote que llega a comprar, ya.
0: Oye, también, ¿verdad? Para comprar, sí. Tanto como para vender, ¿verdad?
3: Para las dos cosas también.
0: Sí, porque sí. Ahorita todo lo que se maneja en las redes, la mayoría, hay una cosa muy importante, ahorita está lo que es la esa artificial.
3: ¿Sí?
4: La inteligencia artificial.
3: Así es.
0: Entonces, ahorita
3: fíjate mucho que nos están mandando tamarindo también de otro país,
0: ¿sí?
3: Que son tamarindos que no son de calidad. El tamarindo de calidad es el tamarindo mexicano. El mexicanito, el criollito, el que ya se hizo nueva variedad aquí en Colima. Oye, el gallo. El gallo apenas va despertando. Seguir recomendando a los que quieran hacer nuevas huertas de tamarindo, el tamarindo Colima 204. Ese es el que estamos recomendando.
0: O sea, ¿ese lo recomiendas en cualquier zona de
3: aquí
0: de Colima?
3: En cualquier zona, porque es criollito de aquí, se crió aquí en Colima, lo hizo el INIFAP. Entonces, es el por eso se llama Colima 204, porque aquí nació ese tipo de tamarindo. Ya es una mezcla de otro tipo de tamarindo
0: ya
3: viene
0: injerto ese.
3: Viene ya, no, ya viene con calidad la planta esa, no necesitas injertar ya.
0: Ya viene todo. No ocupa injerto.
3: No ocupa injerto. Es uno de los mejores tamarindos que están dando resultados ya ahorita aquí en el estado de Colima.
0: Oye, pues qué bonito, qué bueno, señores. O sea, hay que... Mire, el que no se moderniza, no avanza, no avanza. ¿Da prieta que no avanza? Bueno, yo quiero recordarles a todos mis amigos que tienen rancho por ahí al pie de la carretera, que les recomiendo que vayan de vez en cuando a echarle vueltitas, cambie los horarios. Si tiene un corralito muy pegado a la carretera, aguas, porque andan algunos amigos queriéndose llevar lo que es de usted. Pero Benito Juárez, ¿qué dijo?
2: El respeto del derecho ajeno es la paz.
0: ¿Será?
2: O entre las naciones y los individuos, el respeto del derecho ajeno es la paz.
0: Bueno, Álvaro Castañeda, yo tuve el honor y el gusto de trabajar ahí en el ayuntamiento de Villa de Álvarez con él. Y un saludo, mi Álvaro. ¡Yaya Villalbazo! Les manda saludar, dice que le faltan 8 meses para tener su primer niño.
3: ¿Otra
0: de tanto,
3: vez?
0: De tanto piquete que le dieron las abejas.
3: Oye, ganero, pues Álvaro es un conocido, tiene amigo, muy buena onda. Saludar, también lo mando saludar a Álvaro, Álvaro Castañedo, villalvarense también. Y pues creo que escucha diario. Allá al amigo Amador Villanueva, que nos escucha diario en Pueblo Juárez, escucha tu programa ganadero.
0: Mucha gente, ¿eh?
3: Quiere la canción del patiecito, pero pues no vamos a alcanzar a Amador hoy, pero mañana empezamos con el patiecito, Amador.
0: Sí, la gente ya, los amigos, Jesús Gutiérrez quiere el árbol.
3: El árbol.
2: Para mañana.
3: Le encanta a mi esposa esa canción también, El Árbol. Dice, a mí también me gusta mucho, ¿sí?, esa canción. ¿Te gusta? Muy bonita, sí, muy bonita.
0: El Árbol.
3: El Árbol,
2: ¿no? Sí. Ah, y luego me encargan a mí mis compañeros del Cerro Colorado. Una canción.
3: Que de los de la primaria.
2: Corrales. ¿Mande?
3: Creí que los de la primaria.
0: Domingo Corrales andaba a caballo. Dice Yaya, saludos a todos ustedes. Bueno, qué bonito, lo bonito. Miren, los que tenemos el gusto de salir hoy de la ciudad, vamos rumbo a Manzanillo. Hay varias rutas para que usted se evite el problemón que hay ahorita en la Salada, de que se va uno vuelta de rueda. No vaya mentándole el 10 de mayo a nadie. Son obras que van a traer beneficios. Así es que no los dejamos trabajar con tanta pasadera y tanta pasadera, pues no los dejamos trabajar a gusto.
3: Pero son obras de amor.
0: Con amor
3: se paga, sí.
0: Y una noticia que me agradó muchísimo fue la que dio la gobernadora, de que le va a depositar dinero a la juventud en cuanto a habilitar muchas canchas deportivas. Y eso, ¿cómo podemos quitar a los chiquillos del vicio, de andar haciendo cosas malas con deporte? Y Delisa Córdoba dice, a ver, ganadero, ¿por qué las mujeres no pueden ser electricistas? Ya no dijiste... Porque duran 9 meses para dar a la luz. Imagínate, espérate 9 meses para que dé luz. Pues no. Imagínate, Rosalina, dice, con frío, con calor. Dice, ándale. Ahí están, por eso las mujeres no pueden ser electricistas, porque duran 9 meses para dar a la luz. ¿Usted cuánto dura para dar a la luz, profe?
2: No.
0: Mejor la conecta.
2: Mejor la conectemos ahí.
0: Bueno, pues gracias allá, Hugo Ramos, gracias a ustedes, gracias a toda la 98.1, la poderosa voz de Colima. Padre nuestro
3: que estás en el cerro, tú cuidas las vacas y yo los becerros.
0: Ahí les va la música.

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1: 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Son las 7 en punto.

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0: 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Son las 7:12.

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8: 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Son las 7:27.

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0: A partir de este momento, nos enlazamos con la conferencia mañanera de la presidenta de México, doctora Claudia Sheinbaum Pardo.
1: Pues va a atender no solamente en Yucatán, sino todo el sureste. Muy impresionante, la verdad, para todos aquellos que dicen que el IMSS-Bienestar no es un sistema de salud público integral. Solo ver este hospital es algo impresionante. Y ayer estaba feliz la gente en Yucatán. Muy, muy impresionante. ¿Perdón? Sí, para todo el hablante maya va a haber quien hable maya y todos los letreros están en castellano, en español y en maya. Muy, muy impresionante. El viejo hospital y un materno infantil se lo va a quedar en IMSS. También inauguramos un nuevo hospital naval y el viejo hospital naval se lo queda el ISSSTE. Y también estamos ampliando los servicios de Pemex para todos los trabajadores de Pemex. Entonces, realmente muy, muy impresionante. Inauguramos también una preparatoria nueva, una nueva universidad, todo en Yucatán. Visitamos la estación de progreso del Tren Maya, también impresionante, y los avances de la obra de ampliación del Puerto Progreso. Muy, muy bonita la gira y además muy provechosa y de muchos resultados para el sureste de México. Bueno, el día de hoy vamos con ¿Quién es quién en los precios?, con Iván Escalante. Y después está aquí Luisa María Alcalde, consejera jurídica, y el ministro Saldívar, coordinador de políticas de presidencia, porque vamos a hacer una propuesta para enviar al Congreso para mover la elección al Poder Judicial al 2028, con algunas características especiales. Hicimos una evaluación que le encargué a Luisa María desde que entró, y ella me sugirió que era importante mover la elección al 28, dada la cantidad de puestos que se van a elegir en el 27, y que además hay que hacer algunos ajustes. Por ejemplo, si fuera en este momento, en el 27, la elección, tendrían que ser casillas distintas. Entonces, la gente tendría que ir a votar por gobernador, presidentes municipales, diputados en una casilla y luego moverse a otra casilla para votar por el Poder Judicial. Entonces, estamos haciendo la propuesta al Congreso para que tengan una sesión extraordinaria para mover la elección al 2028 con algunas características que Luisa María nos va a platicar. Y está aquí también el ministro Saldívar para cualquier pregunta que se quiera hacer sobre el tema. Entonces, si les parece, vamos primero con Iván y después con Luisa.
2: Muchas gracias. Muy buenos días. ¿Quiénes quieren los precios? Iniciamos reportando el avance de cumplimiento de las estaciones de servicio que venden el diésel en menos de 27 pesos. La semana pasada teníamos un 31.2% de cumplimiento y durante esta semana, el lunes pasado traíamos un 31.2% de cumplimiento y ahora tenemos ya un 56.3%. Esto, técnicamente, lo que los gasolineros nos van diciendo, nos van reportando, es conforme se vaya acabando el inventario que en diésel tarda más en salir, se van a ir acercando hacia los 27 pesos. Y el precio promedio también disminuyó. La semana pasada lo teníamos en 27 pesos con 73 centavos y lo tenemos ahora en 26 pesos con 43 centavos. 27. Perdón, 27 pesos con 43 centavos. Y vamos a seguir en esta mesa de trabajo permanente que tenemos con ellos. Entonces, sigue avanzando el cumplimiento de los 27 pesos. Adelante. Bien, continuamos con la estrategia de colocación de lonas para orientar a todas las personas a que no carguen en donde se estén volando la barda con los precios. Del 13 de abril al 15 de mayo se han realizado 601 visitas al mismo número de estaciones y se han colocado 98 lonas para advertirle a todas las personas a no comprar ahí. Recordar que esto viene acompañado de un procedimiento jurídico administrativo de advertencia que está establecido en la Ley Federal de Protección al Consumidor. Adelante. Muy bien, y aquí estamos, como le estamos dando más seguimiento ahorita el diésel, la gasolina regular continúa en promedio en menos de 24 pesos. Vamos a presentar las estaciones que están dando precios justos. En cuanto a diésel, ubicamos esta en Corregidora Querétaro de Pemex, 26 pesos con 90 centavos, con un margen de ganancia de 1 peso con 43 centavos por litro. A todas ellas les vamos a dar una palomita. Y continuamos con las que siguen dando precios caros, por ejemplo, esta BP en Amozoc, Puebla, que está dando el litro de diésel en 29 pesos con 99 centavos, con un margen de ganancia de 4 pesos con 9 centavos. Entonces, tenemos nuestro mapa virtual, recordar en la página de internet de Profeco, para que puedan identificar ahí las estaciones tanto de gasolina regular como de diésel y en cuanto está el precio. Le vamos a poner a todas ellas un tache. Continuamos ahora con nuestro seguimiento del precio de la canasta básica. Aquí lo estamos presentando por región. Es nuestra canasta PASIC. Recordar que no debe de costar más de 910 pesos y es una canasta de 24 productos que alcanza para alimentar a una familia de 4 integrantes durante una semana. En la región norte lo tenemos en precio promedio en 877 pesos, región sureste 898, región centro 857 y región centro norte 865 pesos. Adelante. Tenemos en nuestro seguimiento semanal la tienda que da más barato, en este caso fue Chedraui Plaza Coacalco en el Estado de México, 779 pesos nuestra canasta PASIC, le vamos a dar una palomita. Y la más cara, Bodega Aurrera Itzaes en Mérida, Yucatán, 980 pesos con 50 centavos, le vamos a poner un tache. Y como la semana pasada estuvimos presentando precios mínimos y máximos de algunos de los productos y la evaluación en sus precios, ahora presentamos la cebolla blanca. Tenemos cebolla que en precio promedio en centrales de abasto y mercados locales podemos encontrar desde 14 pesos. El precio promedio por kilo está en 22,66, pero en Walmart el precio promedio está en casi 30 pesos. Adelante. Aquí está el comportamiento, la línea negra es nuestro precio promedio y las líneas de colores representan Bodega Aurrera, centrales de abasto, Chedraui, La Comer, Soriana y Walmart. Tenemos aquí el precio promedio de 22,66 kilo y aquí tenemos, por ejemplo, en julio estaba en 25,14 del año pasado, septiembre del año pasado 27.63, enero lo teníamos en 31.19 y ahora va disminuyendo a 22.66. Adelante. Otro producto, la zanahoria en La Comer lo tenemos en 12 pesos con 64 centavos precio promedio y en Walmart, otra vez Walmart, 17 pesos con 80 centavos precio promedio 15.29. Adelante. Y aquí está también el comportamiento por precio, lo teníamos en julio del año pasado 15.24, 16.13 en octubre, 15.12 en enero, 15.29 esta primera semana de mayo con el precio mínimo y máximo. Adelante. Calabacita o calabaza italiana, en centrales de abasto lo podemos encontrar desde 24.78 kilo, Walmart 41 pesos con 13 centavos y el precio promedio en 37.50. Adelante. Y aquí otra vez la gráfica de comportamiento, lo tenemos un poco más barato que el mes de enero, el año pasado 34.47, 33.52, 40.43 en enero y ahora está bajando a 37.50 el precio promedio de este producto. Recordarle a todas y a todos por qué es tan importante la herramienta de quienes tienen los precios, porque así pueden detectar los artículos que más consumen, los artículos que más compran. No solamente se le da el seguimiento a la canasta básica, hay muchos otros productos a los que también se les da seguimiento y se monitorea sus precios, así es que consúltenlo para ubicar el lugar en donde pueden encontrar precios justos. Adelante. Bien, en nuestra revista del consumidor de mayo de 2026 tenemos un estudio de calidad de salchichas muy interesante. Se analizaron 37 productos con pruebas como aporte nutrimental, nitritos, sodio, contenido energético. Ahí está el QR para que lo puedan descargar de manera gratuita. Y aquí algunos ejemplos de marcas de salchichas que no fueron veraces en su declaración nutrimental. Estas otras que contienen más nitritos de los que establece la norma. Y aquí contienen muy poco pavo, aunque se identifican como salchichas de pavo. Entonces, para conocer todo el estudio, pueden consultar nuestra revista del consumidor de mayo. Adelante. Finalizamos con los consejos Profeco de la semana. Uno, cada vez más gasolineras venden en máximo 27 pesos el litro de diésel. Revisa nuestro mapa virtual para ubicar las que te dan un precio justo. Dos, consulta nuestra herramienta Quienes Tienen los Precios para comparar y encontrar los establecimientos donde pagas lo justo por tu despensa PASIC. Y tres, descarga la revista del consumidor de mayo y consulta el estudio de calidad a salchichas. Nuestras redes sociales, la página de internet y el teléfono del consumidor. Muchas gracias, presidenta. Muy buenos días.
1: Gracias, Iván.
3: Muchísimas gracias, presidenta. Bueno, de acuerdo a sus instrucciones, la Consejería Jurídica hizo un análisis respecto a la pertinencia de modificar la elección que estaba prevista para el 2027, para realizarse en 2027, para poderla trasladar al 2028. Entonces, vamos a presentar aquí algunas propuestas de una reforma constitucional que habremos de presentar en estos días. Si me prestan. La reforma consistiría, primero que nada, en cambiar la fecha de la elección, como aquí ya hemos señalado, la jornada electoral del 2027 pasará, de ser aprobada la reforma, a el domingo 4 de junio de 2028, tanto a nivel federal como a nivel local. Las elecciones judiciales posteriores seguirán siendo concurrentes con procesos ordinarios, 2030, 2033, 2036, para renovar las vacantes que se vayan generando, como sabemos. Se eligió la mitad de jueces, magistrados, Suprema Corte, Tribunal de Disciplina y Tribunal Electoral. Ahora elegiríamos la otra mitad y a partir de ahí únicamente las vacantes que se vayan generando. ¿Qué se va a elegir en 2028? Bueno, debe renovarse 4 magistrados electorales de la Sala Superior del Tribunal Electoral del Poder Judicial de la Federación, 463 magistrados de tribunales colegiados de circuito, 385 jueces de distrito y en los poderes judiciales locales 424 magistrados y 2.831 jueces en 25 entidades federativas. Esta es la elección que trasladaríamos un año posterior. Adelante. Segundo cambio, creación de comisión coordinadora para homologar metodología y criterios de evaluación de los comités de evaluación de los tres poderes. Es decir, actualmente en la reforma se establecía, como todos sabemos, que cada uno de los poderes tenía un comité de evaluación. Y este comité de evaluación hacía, digamos, todos los filtros para poder establecer quiénes eran los mejores perfiles para aparecer en la boleta. Hoy lo que estamos proponiendo es que estos tres comités, cada uno elija a un coordinador o una coordinadora y que esos tres coordinadores puedan establecer una comisión coordinadora, de manera tal que pueda verificar cumplimiento de requisitos formales, que esta comisión coordinadora pueda establecer si tienes o no licenciatura en derecho, si cuentas o no con el promedio, si tienes o no los años de experiencia en los casos en que se elija y que establezca también criterios y metodologías unificadas de evaluación. Cada comité va a hacer su evaluación, pero que se establezcan y se homologuen estos criterios de evaluación y selección donde se incluya examen de conocimientos. Adelante. Tercer cambio, reducción del número de candidatos por poder para poder facilitar la elección. Los comités van a evaluar conocimientos, competencias, antecedentes y buena fama pública de sus aspirantes, como ya lo hacían antes, y van a seleccionar a 4 personas, las mejor evaluadas por comité. Posterior, se realiza una insaculación pública y finalmente resultan 2 candidatas o candidatos por cargo y especialidad, observando siempre la paridad de género. Aquí tenemos un ejemplo, por ejemplo, en el caso de la Suprema Corte de Justicia de la Nación, donde antes eran 3 propuestas, ahora se reduce a 2. En el Tribunal de Disciplina igualmente eran 3 propuestas, después de la insaculación se reduce a 2, de manera tal que no tengamos un número tan elevado de candidatas y candidatos y sea más fácil para la ciudadanía poder conocerlos a todos. Adelante. Cuarto cambio importante, y esto es solo un ejemplo, por supuesto que el INE será el encargado de sacar la boleta final, pero lo que queremos mostrar aquí es cómo estamos estableciendo en la Constitución reglas más claras respecto a la boleta electoral. Se simplifica la boleta. Cada elector va a votar por un juez y un magistrado para cada una de las especialidades de las 2 propuestas que envíe cada poder. Las boletas van a distinguir las candidaturas que postule cada poder con claridad, incluyendo a magistrados y jueces en funciones que quieran reelegirse. Y finalmente, el INE va a dividir el territorio en los distritos judiciales que sean necesarios para garantizar este derecho. Pongamos un ejemplo. En el caso de la Ciudad de México, deben elegirse 36 magistrados administrativos. Esto implicaría que la Ciudad de México, que es la primera circunscripción, dividiría esta primera circunscripción, se dividiría por parte del INE, en 36 distritos. De manera tal que nosotros como ciudadanos acudamos a votar por un magistrado administrativo, un juez administrativo, un juez penal, un juez civil, un juez laboral. Y lo vemos de esta manera. El color rosa aquí dice poder ejecutivo, son las propuestas del ejecutivo, viene con claridad a partir de un color. Aquí dice poder legislativo en color verde, poder judicial en color azul y finalmente los que actualmente están en funciones si quisieran participar y reelegirse. Tenemos 2 recuadros porque cada uno de los poderes por cada una de las especialidades va a proponer 2 personas, que son las que resultan de la insaculación. Entonces, 2 del Ejecutivo para ser, en este caso, magistrados administrativos, 2 para ser magistrados civiles, 2 penales, 2 laborales, 2 mixtos. Y así, la ciudadanía va a obtener esta boleta, en realidad va a obtener 3 boletas para la próxima elección, para magistrados, jueces y los 4 magistrados electorales. Y tiene que elegir de la columna de administrativo, yo voy a poder elegir entre todos estos aspirantes, los que propone el Ejecutivo, el Legislativo, el Judicial y los actuales. Y tengo que elegir 1, un civil, un penal, un laboral y un mixto. De manera tal que sea más claro, yo creo que todos que tuvimos la experiencia o los que tuvimos la experiencia de participar, nos gustaría tener mayor claridad sobre quiénes son las propuestas y cómo votar. Entonces, estamos proponiendo en la reforma que establezca con claridad que el INE va a dividir el territorio en los distritos necesarios para que solo votemos por un juez por cada materia, que la boleta sea clara en distinguir qué poder es el que lo está postulando y finalmente que cada uno votemos por un juez, un magistrado en nuestro distrito judicial. Adelante. Número 5, capacitación permanente obligatoria de todos los jueces y magistrados. Establecemos en la propuesta que el Tribunal de Disciplina, en coordinación con la Escuela Judicial, implementará programas de actualización y capacitación permanentes para todas las personas juzgadoras. Aprovechar la Escuela Judicial para que haya una capacitación permanente. Y la ley detallará los criterios, metodologías, plazos y demás reglas aplicables a estas evaluaciones para garantizar procesos transparentes. Adelante. Sexto cambio, vamos a establecer en la reforma con mayor claridad sobre la adecuación de las reformas judiciales en las entidades federativas. Se refuerzan criterios para que las elecciones judiciales en los estados repliquen las reglas que hoy se establecen para la federación, incluyendo bases, etapas, procedimientos, términos, plazos, modalidades, requisitos. ¿Qué queremos establecer? Que haya, que sean homologados los procesos en las entidades federativas y que no se salten pasos. Por ejemplo, vimos algunos ejemplos donde no se establecía insaculación. Entonces, se aclara la insaculación obligatoria de candidaturas, los criterios de evaluación con criterios y metodologías unificadas, reducción de candidaturas en las boletas, evaluación del desempeño durante el primer año por parte del Tribunal de Disciplina. Todo esto se establece para que las entidades federativas puedan adecuar, no solamente trasladar la elección al 28, sino también adecuarla a estas nuevas disposiciones. Finalmente, adelante, como modificaciones adicionales, número uno, ya lo planteaba la presidenta, que las elecciones judiciales y las ordinarias puedan hacerse en la misma ubicación, garantizando que los representantes de partido no intervengan. Ya tenemos el ejemplo de Durango y Veracruz, donde pues se requirió que fuera en una ubicación distinta, lo que generaba mayor complejidad para quienes votaban. Entonces, la idea es que pueda ser en la misma ubicación y que garantice el INE que en el caso de la elección al Poder Judicial no participan los partidos políticos. Número dos, el escrutinio y cómputo de votos deberá hacerse en la misma casilla, no como ocurrió en la elección. Se adelantan 3 meses el plazo del Senado para emitir la convocatoria general. Antes la reforma establecía que fuera en septiembre, ahora se traslada a abril, de manera tal que los comités tengan un plazo mayor para poder evaluar con más tiempo. Y finalmente, adelante, como últimas tres, cuando jueces y magistrados se ausenten por caso de muerte, renuncia o destitución, la idea es que estas vacancias se puedan elegir en la elección siguiente. Se crean 2 secciones para la Suprema Corte de Justicia de la Nación que van a desahogar asuntos menores que no se puedan, digamos, que no sean tratados en pleno para poder eficientar sus trabajos. Y finalmente, como última disposición, que la elección de 2028 podrá ser concurrente con la revocación de mandato en el caso de que la revocación de mandato fuera solicitada conforme al artículo 35 constitucional. Estos serían los cambios que incluirían la reforma constitucional que estaríamos presentando, presidenta, al Congreso de la Unión.
4: Gracias, Luisa.
1: Bueno, esta es la propuesta que estamos haciendo. Como ven, es mover la elección al Poder Judicial del 2027 al 2028. En caso de que haya revocación de mandato en el 2028, se hace el mismo día y en la misma casilla. Y hay algunas modificaciones que se hacen para facilitar la boleta por las características que tuvo la votación del 25, de tal manera que sea más sencillo para las y los electores, para quienes votamos, para quienes vamos a elegir, que sea más sencilla la votación, pueda distinguirse quién propone a los candidatos. Y también la elección en las tres comisiones del Poder Ejecutivo, Legislativo y Judicial, que puedan tener una comisión única que pueda hacer la evaluación de las calificaciones de cada uno, etcétera, para poder simplificar y permitir la participación de todas y todos los mexicanos en la elección al Poder Judicial. Bueno, vamos a las preguntas, si les parece. A ver.
4: Presidenta, buenos días. Elizabeth Robles, de Canal del Congreso. Consultarle cuáles fueron estos criterios para determinar que efectivamente se tenía que hacer pues este cambio constitucional, independientemente del pues que son la cantidad de cargos. El Instituto Nacional Electoral presentó una valoración ante Cámara de Diputados acerca del costo. ¿Cuáles fueron estos criterios que se consideraron?
1: Más que el costo es la facilidad para elegir. Este 2027 todas las mexicanas y mexicanos vamos a elegir, dependiendo de la entidad de la República, gobernador. Hay algunos que no, los que fueron elegidos en el 22, no todos, por ejemplo, Quintana Roo fue elegido en el 22, Mara Lezama, y ahora la elección de Quintana Roo va a ser en el 27, pero son 17 estados que van a cambiar gobernador o gobernadora. Va a haber la elección de todo el poder legislativo en términos de Cámara de Diputados. Senadores es concurrente con presidente o presidenta. Entonces, todos los diputados federales. En la mayoría de los estados, diputados locales y presidentes municipales. Entonces, es una elección muy grande. El INE planteaba que, como en la elección al Poder Judicial no deben participar como observadores los partidos políticos, porque no está vinculada con partidos políticos, sino es una elección ciudadana, las casillas tendrían que estar en otro lugar. Entonces, supongamos que en el 27 voy a votar, va a votar cualquiera de ustedes, entonces tendríamos que hacer la fila para votar por quienes correspondiera. Aquí en la Ciudad de México, pues sería diputado federal, alcaldes y diputados locales. En otros lugares sería incluso gobernador, y después tendrías que moverte a otro lugar a votar por el Poder Judicial. Entonces, pues eso genera problemas, ya lo vivimos el año pasado, porque fue concurrente con la elección a presidentes municipales de Veracruz y de Durango, y la gente iba a votar a un lugar y luego ya no iba a votar al otro. Entonces, se planteó mejor pues que nos concentremos en la elección de Poder Ejecutivo y Poder Legislativo, estatales y federales, y que vayamos a el 28 a la elección al Poder Judicial. Ahora, si hacemos revocación de mandato, pues que sea concurrente, que no tiene que ser que un día la revocación de mandato y luego volver a organizar todo para el Poder Judicial. Y algunas cosas que aprendimos en el 2025 del Poder Judicial para poder facilitar las boletas y poder facilitar también la participación de la gente. En esencia es lo que se tomó en cuenta.
4: Gracias, presidenta. En un segundo momento, ¿cuál sería esta ruta legislativa dados los tiempos de la reforma constitucional con pues los tiempos de inicio del periodo electoral para el próximo año?
5: Bueno, nosotros enviaremos la propuesta. Y la idea es que ya el Congreso de la Unión pueda tomar la decisión de llevar a cabo un periodo extraordinario para poder mandar, digamos, primero que se evalúe en comisiones y luego ya que pueda ser aprobado en pleno y que esta reforma pueda ser aprobada a más tardar en los primeros días del mes de junio.
4: ¿A qué cámara se enviaría?
5: Vamos a enviarla, si está de acuerdo. Bueno, aquí lo evaluaremos con la presidenta, pero muy probablemente le estaríamos enviando a diputados, ¿no? A la Cámara de Diputados.
4: Cámara de Diputados.
5: Primero, entonces, pues se manda a la Cámara de Diputados, hay que analizarla primero en comisión, se vota en el pleno, se manda al Senado, a comisiones, se aprueba en el pleno. Y si se aprueben ambas cámaras, como sabemos, es una reforma constitucional que requiere ser enviada también a las a los congresos locales, porque para hacer una modificación constitucional se requiere también que se apruebe la mayoría de los congresos locales. Entonces, hay que enviarla, se enviaría, y la idea es, esperemos que pueda ser aprobada. Luego se establece un plazo para que se puedan adecuar también las constituciones locales. Entonces, establece un plazo de 60 días para que las entidades federativas puedan hacer las adecuaciones pertinentes y puedan establecer en sus propias constituciones también que la elección al Poder Judicial local se va a pasar al 2028 y las otras modificaciones que ya vimos. En el caso de la federación, haríamos unas modificaciones a las leyes secundarias para poderlas adecuar a las modificaciones que hoy planteamos en la reforma constitucional de ser aprobada.
4: ¿Se estaría enviando hoy mismo?
5: Le estaríamos enviando hoy mismo, así es, hoy mismo le estaríamos enviando y sería recibida por la Comisión Permanente el miércoles, que es cuando sesiona.
4: Correcto. Un segundo tema. Quisiera saber si, presidenta, ya tiene algunos detalles acerca de la cumbre con la Unión Europea para firmar este acuerdo global modernizado.
1: El viernes nos vamos a reunir y a ver si el secretario de Relaciones Exteriores puede dar los detalles de todo lo que va a ocurrir el viernes.
4: Correcto. Y finalmente, presidenta, quisiera consultarle acerca de su gira por Mérida el fin de semana. ¿Cómo le fue? Ya nos comentaba un poquito acerca de este tema. Algunas fotos circulaban ahí en redes acerca de las placas del hospital, que incluso están en lengua maya.
1: Sí, como les mencionaba, fue una gira muy buena por el sureste. El viernes estuvimos en Campeche. En Campeche desarrollamos un programa, un plan que se llama el Plan Campeche. El objetivo es revitalizar el campo campechano, que fue abandonado durante el periodo neoliberal, realmente. Campeche era el principal productor de arroz en el país y era productor de leche y de carne. Eso fue en la época de los 70s principalmente, afectando un poco la selva, pero en aquella época se promovió que hubiera producción de carne y leche en el sur-sureste del país, porque ahí hay agua. Entonces, se hicieron muchos agostaderos. Después, con la entrada del Tratado de Libre Comercio y la importación, se vino abajo mucha de esta producción. Y particularmente en Campeche, pues disminuyó muchísimo la producción agropecuaria. Ahora estamos recuperando la producción de leche en Campeche. Son 877 productores a los que se les dio equipamiento y capacitación. La leche se vendía en 7 pesos el litro, ahora la estamos comprando en 11.50. Esta leche se pasteuriza en una nueva planta de pasteurización de leche para el bienestar y esta leche se destina a 7.5 millones de mexicanas y mexicanos que compran leche de 4 a 6 pesos dependiendo de la zona del país. Lo que era la antigua Liconsa hoy está ampliándose. Hoy tenemos 7.5 millones de beneficiarios. Cuando llegamos había alrededor de 6 millones de beneficiarios. Entonces, ¿qué se tiene que hacer? Aumentar la producción de leche, distribuirla y además se distribuye en las tiendas del bienestar. Es una manera de ayudar a las niñas y los niños del país a que tengan leche de buena calidad y al mismo tiempo ayudar a los productores. Es un programa muy interesante, muy bueno, está muy contenta la gente en Campeche. E igual estamos ampliando la producción de arroz, porque es una zona pues con muchísima agua, el arroz requiere agua. Entonces, estuvimos con los productores en el Plan Campeche e inaugurando la planta de pasteurización. Segundo, después fuimos a Yucatán, ahí inauguramos una preparatoria tecnológica, ahí salió el robot que están programando los jóvenes que estudian en el tecnológico. Después, una universidad, Rosario Castellanos, también para alrededor de 2,000 jóvenes, y el hospital naval de 30 camas, había un hospital naval de 9 camas, todos los marinos y la Armada de México se atienden ahí, que viven en el sureste. Se amplió ese hospital y el hospital antiguo se le dio al ISSSTE, y después la inauguración de, bueno, fuimos al Tren Maya de carga, una sede que va a tener en Progreso. La idea es que llegue la mercancía a través del puerto y se distribuya en la península de Yucatán, en todos los estados, a partir del tren, que va a estar listo a finales de este año, una buena parte, y otra parte a principios del 27. Hay un avance como del 50% del Tren Maya de carga. Y después fuimos al puerto, que también se está ampliando, y al otro día al hospital Orán, que es realmente impresionante, impresionante. Y es esta visión, es el proyecto de nación que representamos, porque hay que decirlo siempre, durante el periodo neoliberal se abandonó por completo lo público, se quiso privatizar todo. Fueron más de 700 instituciones del pueblo de México, nacionales, que fueron privatizadas, entregadas a nacionales y extranjeros. No se nos puede olvidar eso. Lo que construyó el pueblo de México con su esfuerzo en el periodo neoliberal fue entregado a privados. ¿Qué pasó en ese periodo? De una familia que aparecía en la lista de Forbes como multimillonaria, cuando terminó el periodo de Salinas de Gortari había 24 familias multimillonarias en México. ¿Quiénes eran esas 24 familias a las que se les dio? Supuestamente las compraron, pero realmente fue a precios irrisorios, a las que se les dieron las empresas del pueblo de México, a privados, esos se convirtieron en multimillonarios. Esa entrega, ese saqueo ocurrió en el periodo neoliberal. Y con todo eso ocurrió también que dejó de invertirse en salud pública. Recuerden que cuando llega el presidente López Obrador había 80 hospitales abandonados, que habían sido inaugurados y que nunca funcionaron. Hoy ya nos faltan 5 hospitales de esos 80 que estamos echando a andar. Hemos inaugurado 27 hospitales desde que llegamos a la fecha. Y tenemos un plan para ampliar la capacidad hospitalaria de centros de salud y de prevención. ¿Por qué es factible hacer esto? ¿Por qué durante el periodo neoliberal se construyeron durante 36 años solo 4,000 nuevas camas en el IMSS? Y ahora vamos a construir en 12 años 12,000. ¿Por qué se puede hacer esto? Porque cambió el modelo económico, porque regresamos a la visión de que el acceso a la salud, el acceso a la educación es un derecho y que el Estado tiene un papel que desempeñar. Los privados también, pero cambió por completo el modelo, en una visión basada en nuestra historia. Si olvidamos eso, si el pueblo de México olvida eso, tenemos la posibilidad de regresar al pasado neoliberal, que no es más que el pasado del porfiriato. Eso es lo que ocurrió en México. Entonces, al inaugurar un hospital de casi 700 camas para el sureste de México, hecho con recursos públicos, con las manos y la mente de los ingenieros militares, que tiene los mejores equipos y que atiende a la gente de manera gratuita, porque en Yucatán, hasta hace unos días, se cobraba la salud, porque el gobernador Joaquín Díaz Mena desde el principio dijo: quiero entrar al IMSS Bienestar. Fueron año y medio para poder entrar, desde que llegó él y llegamos nosotros al gobierno, para poder garantizar los servicios. Pero a partir del día de hoy ya son gratuitos. Es otra visión, es la visión de la transformación. Entonces, imagínense Yucatán, una nueva escuela, una nueva preparatoria, una nueva universidad, la Universidad del Mar, un nuevo hospital para el ISSSTE, un nuevo hospital para el IMSS. Eso no existía. en el pasado, al contrario, era la visión de que había que pagar por todo. Quien podía pagar tenía los servicios, quien no podía pagar no tenía los servicios. Por eso decimos, pasamos de los privilegios a los derechos del pueblo de México. Entonces, lo que mostramos ahora en Yucatán es eso, es la visión de la transformación, es el beneficio para la gente.
4: Gracias, presidenta. Buen día.
1: Vamos a ver acá.
6: Gracias, doctora. Buenos días. Eduardo Ortega, del periódico El Financiero. Doctora, yo le quiero preguntar sobre lo que se dio a conocer el viernes, sobre estas personas que fue el exsecretario de Seguridad Pública de Sinaloa, Gerardo Mérida, y el de Finanzas, Enrique Díaz Vega, que se entregaron a las autoridades estadounidenses. En este sentido, yo le quiero preguntar, ¿qué riesgos ve usted de que estas personas se entregaron en torno a lo que pudieran declarar allá en Estados Unidos?
1: Ningún riesgo. Ninguno. Fue una decisión de ellos entregarse y no hay ningún riesgo. Ninguno.
6: Doctora, usted ayer mencionaba en su discurso en Mérida que nada ni nadie va a detener la transformación, porque aquí no mandan intereses extranjeros, decía usted. En este sentido, y dado el contexto que hay en la relación con Estados Unidos, yo le quiero preguntar si usted no ve riesgo de que Morena sea declarado como una organización terrorista por los presuntos vínculos que tiene con los cárteles en México.
1: No, ningún riesgo. Miren, es interesante e importante hablar de lo que está pasando. Y decirlo muy claramente. ¿Qué cambió en México en el 2018? Llegó un gobierno que impulsó un nuevo modelo económico. Un gobierno que no gobierna con los intereses económicos. Bueno, que gobernamos para todos, pero que gobierna para el pueblo de México. Fueron 36 años de gobiernos vinculados con los grandes intereses económicos de México y del exterior. ¿Quiénes son los que ahora escriben de manera muy mentirosa, por cierto, de que hay narcogobierno, de que hay narcopartido? ¿Quiénes son? Las plumas del viejo régimen. Así de sencillo. Riva Palacio, director de Notimex de Salinas de Gortari. Todos. Aquí puedo. Los intelectuales que fueron cooptados por Salinas de Gortari cuando llegó al gobierno y que después vivieron al amparo del poder público. Esos que hablaban maravillas de García Luna, esos que estaban pegados a García Luna, esos que nunca cuestionaron que el pueblo de México no tuviera aumento de salario. Esos que nunca cuestionaron a Calderón. Todas esas plumas de todos los medios de comunicación, los medios, los comentócratas, los que hablan en la televisión, que dicen es que la presidenta está, que rompa el pacto criminal. ¿Cuál pacto criminal? Los partidos políticos de derecha. Todos ellos son los que ahora dicen que hay vínculo con las organizaciones delictivas. Fíjense las mentiras que han llegado a decir. Que en el periodo del presidente López Obrador no hubo detenciones. Hoy le pregunté al general secretario, cuántas detenciones, de cuántos líderes de grupos delictivos hubo en el sexenio pasado relevantes, 39 de distintos grupos delictivos. Y en total 666, hubo cerca de 45,000, pero detectados como grupos o líderes relevantes del narcotráfico. Y en nuestro sexenio 672 y 56 relevantes. Ha habido cerca de 50,000 detenidos en año y medio, pero relevantes 672 y 56 muy relevantes de todos los grupos delictivos. Entonces, ¿de dónde viene toda esta campaña?
6: Doctora, pero no quién, la principal persona que habla sobre este, de que México está gobernado por los narcos, ¿no es el presidente Trump?
1: El presidente Trump lo ha dicho, pero cada vez que hablamos no me lo dice a mí. Ha dicho, en México hay gobiernos de narcos, pero no se refiere a la presidenta. Y además siempre le he dicho, no es cierto, presidente Trump, en México gobierna el pueblo de México.
6: ¿En su conversación con el presidente Trump habló de estos temas, doctora?
1: Hablamos de la relación que hay con Estados Unidos. ¿De qué hablamos? Viene esta semana el director de, ¿cómo se llama?, en Departamento de Seguridad Nacional, viene el jueves, va a estar aquí jueves y viernes. El lunes viene Sara Carter, directora de la Oficina de Política Nacional de Control de Drogas de Estados Unidos. Y después viene el embajador Greer el 27 de mayo.
6: En temas de seguridad en específico, ¿qué fue lo que se abordó con el presidente Trump, doctor?
1: Que viene el secretario del Departamento de Seguridad Nacional de Estados Unidos el jueves para seguir en colaboración y coordinación, y Sara Carter. Sara Carter es quien dirigió el documento que presentamos aquí, que presentó Luisa y Roberto, de la visión de la prevención. Entonces nos interesa mucho hablar con ella. Porque, ¿cuál es la mejor manera en que Estados Unidos tiene para apoyar a México? ¿Cuál es la mejor manera? Disminuyendo el consumo, evitando que entren armas a México. Es la mejor manera que Estados Unidos tiene. Y combatiendo a los cárteles que operan en Estados Unidos. Porque, como lo he dicho, ¿quién distribuye la droga en Estados Unidos? ¿Quién vende la droga en Estados Unidos? Entonces, si Estados Unidos quiere ayudar a México para disminuir la violencia en México, lo mejor que puede hacer es atender la prevención, la salud pública. Afortunadamente, hoy lo reconocen en un documento. ¿Qué otra cosa puede hacer? Disminuir la entrada de armas de Estados Unidos a México para no fortalecer a los grupos delictivos. ¿Qué otra cosa puede hacer? Combatir el lavado de dinero en Estados Unidos, porque cuando se vende la droga en Estados Unidos, ¿dónde queda ese dinero? Entonces, por eso decimos coordinación, y cada uno opera en su territorio. Información, claro que sí, pero cada quien opera, doctora, en su territorio. Y por entonces, ejemplo, ¿por qué digo que no hay riesgo? Ninguno. Porque, como lo he dicho hasta ahora, sí hay pruebas que la fiscalía actúe. Nosotros no tenemos nada, absolutamente nada que esconder, y no hacemos ningún pacto de ningún tipo, ni con criminales, ni de cuello blanco, ni criminales comunes, ni criminales de la delincuencia organizada. ¿Por qué hemos podido disminuir en 40% los homicidios? Pues porque estamos actuando todos los días. Entonces, ahora son todos estos que estuvieron de acuerdo con la guerra contra el narco, que estuvieron de acuerdo con la intervención de Estados Unidos en México. Porque hay que decirlo así. En la época de Calderón, las agencias de Estados Unidos operaban en territorio con la Marina y con principalmente con la Marina, en una visión, además, de eliminar a cualquier persona fuera del marco constitucional. Esa era la participación. Estados Unidos quiere que vuelva a ser igual, y que hemos dicho, no, no puede ser igual. ¿Por qué? Pues porque nosotros somos un país libre, independiente y soberano, y nos pueden ayudar. La mejor forma que nos ayuden es atendiendo lo que tienen que atender en Estados Unidos. Nos quieren ayudar con información, bienvenidos. Pero en México tiene que operar necesariamente las instituciones mexicanas. No puede operar Estados Unidos. Se llama soberanía. Y no podemos olvidar los mexicanos lo que ha costado la soberanía y la independencia de México. Esta idea de que operando el ejército estadounidense en México nos va a ayudar, no es correcta. Nos pueden ayudar con información, nos pueden ayudar con… pero sobre todo ayúdenos allá, eviten que entren armas a México, disminuyan el consumo, porque aquí quien tiene que operar son las instituciones de la ley en México. No podemos olvidar de ninguna manera que somos un país independiente y soberano. Me recuerda esta idea que tienen algunos de la oposición de cuando Lázaro Cárdenas expropió el petróleo, que las empresas petroleras internacionales decían, es que México no va a poder porque no tiene buenos ingenieros.

0: la narcopolítica en México?
1: Bueno, es parte también de su narrativa. Fíjense, ayer salió un artículo en New York Times. Y el ejemplo, por cierto, de la misma reportera que hizo el reportaje del fentanilo que se cocinaba, que aquí se demostró por la Secretaría de Marina que era imposible lo que se decía en ese reportaje. Y al mero final del reportaje pone el ejemplo de García Luna como la prueba contundente. Es como cuando entra el presidente Trump y sacan un artículo, o bueno, sacan un decreto de la Casa Blanca, y el ejemplo que ponen es García Luna. Entonces, que quede muy claro, nosotros no vamos bajo ninguna circunstancia a cubrir a nadie. Pero ¿por qué están interesados tanto en México? Bueno, que atiendan allá primero. ¿Qué tienen que atender allá? Primero que nada, el consumo, la entrada de armas. ¿Por qué tienen la delincuencia organizada armas de alto poder? ¿De dónde vienen? 75%, dicho por el propio Departamento de Justicia de Estados Unidos, vienen de Estados Unidos. En el último documento que sacan de la atención a las drogas que presentamos aquí, dicen que uno de los elementos principales es disminuir el tráfico de armas a México. ¿Qué hacemos nosotros? Atender la violencia generada por los grupos delincuenciales vinculados con el tráfico de drogas. ¿Cómo? Con una estrategia que está dando resultados. ¿Estamos de acuerdo en que haya vínculo de algún funcionario con la delincuencia organizada? No, claro que no. Pero ahora resulta que toda la comentocracia, todos los medios de comunicación dicen que la presidenta entregue a los 10, bueno, que haga la fiscalía su investigación. Porque no se nos puede olvidar nunca que primero que nada es la soberanía. Y la soberanía tiene que ver con el gobierno del pueblo. Y al mismo tiempo combatir a la delincuencia y la violencia en México. Pero tiene que quedar muy claro los límites de la intervención. Siempre.
0: Claro. Finalmente, doctora, quiero preguntarle si nada más, ¿cuál sería la razón por la que la UIF congeló las cuentas del gobernador?
1: Van a sacar, les pregunté, van a sacar un comunicado en un rato, les pedí que lo sacaran. Plantea que es de una manera preventiva, ahí se va a explicar en el documento. Dado que hay una orden de aprehensión en Estados Unidos contra 10 personas, los bancos de aquí, como tienen relación con los bancos de allá, toman una serie de medidas y de manera automática, preventivamente, lo hace la UIF.
0: ¿No es que la UIF esté investigando al gobernador?
1: No, ahí lo va a explicar en el documento, cómo son mecanismos automáticos que se dan en cualquiera de los casos.
0: Gracias, doctora.
1: Sí.
2: ¿Qué tal? Muy buenos días. Juan Hernández de Diario Basta, Tabasco Hoy, Campeche Hoy y Quintana Roo Hoy de Grupo Cantón. Referente al tema, ustedes habían mencionado precisamente todos los elementos para hacer esta, la elección se realice en el 2028. ¿Qué otros elementos también tomaron en cuenta? Por ejemplo, estábamos hablando de los costos. ¿Cuánto se habló de abatir costos precisamente para evitar esta doble función?
1: ¿Esta doble?
2: O sea, doble elección, o sea, que ya no tuvieran que instalar otras más mamparas o más personal o más…
1: De todas maneras, hay un costo que tiene que ver con el desarrollo de la elección.

0: Más que los costos de la elección, lo que planteamos es la dificultad que iba a ser para el 27 tener la elección constitucional para poder ejecutivo, legislativo de los estados y federal y presidentes municipales, y que tuvieran que moverse a otra casilla, a la otra elección. Entonces, más que un tema de costos, porque finalmente siempre va a tener que haber un apoyo al INE para poder desarrollar la elección, es la facilidad para la gente de poder elegir en el 27 o en el 28.
1: Y bueno, sobre este mismo tema, se va a cumplir prácticamente hace un año precisamente de la elección de la nueva Suprema Corte, de los nuevos ministros, jueces. No sé si ustedes llevan algunos, conteos, sondeo de cómo ha sido este desempeño de esta nuevo poder judicial, porque se han estado empeñando mucho en estar satanizando. Evidentemente ha habido jueces que han tenido errores, sí, porque se habla desconocimiento o cualquier cosa, o a lo mejor falta de expertise, pero no se puede juzgar a un nuevo poder judicial, pues a lo mejor por unos cuantos, ¿no? Pero sí, no sé si tengan ese seguimiento, ese registro.
0: Ha trabajado muy bien la Corte. Uh-huh. El otro día vinieron unos empresarios de distintas cámaras. Y decían, es que hay incertidumbre jurídica por el Poder Judicial. Les digo, a ver, denme una resolución de la Corte o de algún juez injusta contra alguna empresa. Una. No pudieron decir ninguna. Es más, la Corte ha resuelto temas en contra del SAT a favor de algunas empresas. O sea, no hay incertidumbre jurídica. Claro, hay otro poder judicial que elige el pueblo. Es parte de la transformación del país. Pero un ejemplo de algún caso de resolución en contra de alguna empresa, no hay ninguno. Ahora, la gente pues tiene que sentir, el pueblo, raso, la gente normal, pues que se resuelven de manera más expedita y con mayor justicia para todos. Y eso pues se va a ir resolviendo poco a poco.
1: Perfecto. Pasando a otro tema, pues se da a conocer que confirma el rey de España que va a venir a México, bueno, es lo que…
0: Sí, va a Monterrey, a Guadalajara. Hoy me entregaron la carta apenas en la mañana.
1: ¿Habrá planes de reunirse?
0: Pues todavía apenas, hoy en la mañana vi el…
1: ¿Qué significa para usted que venga el rey de España? Y curiosamente, pues acaba de irse la representante madrileña. O sea, todo esto que rodeó a esta visita, que tal parece que querían dinamitar esa venida del rey, ¿no? O sea, era, pues todo, dicen que en política no hay coincidencias, ¿no? Pero pues todo parece que está enfocado ahí, ¿no?
0: Hay que ponerlo en contexto también. Yo no invité al rey a mi toma de posesión. ¿Por qué no invité al rey a mi toma de posesión? Porque había un agravio a México, un agravio que vino de una solicitud de perdón por los abusos de la llegada de los españoles y la conquista en México por parte del presidente López Obrador al rey, en una carta privada que se le envió muy bien escrita, explicando por qué. A partir de ahí, en vez de que se respondiera de manera individual, estando de acuerdo o no, se hizo pública esa carta en España y vino una campaña contra el presidente López Obrador. En ese momento, no solamente desde mi perspectiva era un agravio a un presidente muy querido por el pueblo de México, sino al pueblo de México. Entonces decidí no invitarlo. ¿Qué hicimos después? decidimos enviar dos exposiciones a España. ¿Sobre qué? Sobre mujeres indígenas y sobre la riqueza cultural que hay en el Museo de Antropología e Historia. ¿Qué respuesta vino del otro lado? Una respuesta del canciller español reconociendo que hubo abusos y que había que analizar ese periodo. Y después, el propio jefe de Estado español, el rey, fue a visitar la exposición y ahí también dijo que había habido abusos. Bueno, es un momento completamente distinto. A partir de ahí decido ir a Barcelona y hablar de la riqueza cultural de México a la reunión que me invitaron sobre democracia en el mundo. Y ahí viene después el canciller y ahora el rey de España plantea venir a un partido en donde va a jugar la selección española. Entonces, es un momento distinto. Tiene que seguir, porque para nosotros es un asunto de dignidad, de reconocimiento de la grandeza cultural de México, de reconocer que los valores de las y los mexicanos vienen de ahí, de reconocer a las grandes civilizaciones y a los pueblos indígenas de hoy. De eso se trata el reconocimiento de las civilizaciones, de la grandeza cultural de México y lo que fue el periodo de la llegada de los españoles. Y nosotros vamos a seguir insistiendo en eso. Y de parte de España, con excepción de algunos que todavía siguen reivindicando a Hernán Cortés allá y acá, que lo que más vergüenza dan son los de acá, la verdad. Con excepción de ellos, la gran mayoría del pueblo español pues está reconociendo que hubo un periodo de abusos y que no es que llegaron a civilizar a los incivilizados. Entonces, eso lo vamos a seguir difundiendo y es parte del humanismo mexicano y es parte de por qué hoy el pueblo de México está empoderado, reconociendo su dignidad y su historia y el legado de grandeza.
1: ¿Qué ha cambiado para que el rey de España venga aquí a México? Y sobre todo, ¿ya estaríamos hablando de un primer paso para reanudar relaciones?
0: Pero nunca se rompieron las relaciones, nunca. Las relaciones diplomáticas, las relaciones económicas, comerciales, siempre estuvieron. Lo que hubo, pues fue un momento de visión distinta. Y nosotros reivindicamos nuestra visión. Y de parte de ellos, pues hubo un acercamiento a reconocer lo que decíamos. Y de parte de nosotros, pues un reconocimiento de que ellos están visualizando y hablando de una manera distinta de lo que fue el periodo de la llamada conquista española.
1: Se están limando muchas asperezas entonces.
0: Pues vamos avanzando en lo que a nosotros nos importa. ¿Qué nos importa? El reconocimiento de nuestra historia, el reconocimiento del valor de las grandes civilizaciones que formaron lo que hoy llamamos México. Decía ahora, no sé si han ido a Guatemala, a la calle de Guatemala, a esta... de este sitio arqueológico que se llama el Huitzonpantli, que hay cráneos. ¿Por qué? Porque los mexicas tenían una visión muy distinta de la visión posterior católica, cristiana, de la muerte. Todos los pueblos previos a la llegada de los españoles tenían una visión muy distinta de la vida y de la muerte. ¿Por qué nosotros festejamos el Día de Muertos como lo festejamos? ¿Por qué las familias mexicanas van a hacer fiesta el 1 y 2 de noviembre a los panteones? Porque tenemos una visión muy distinta de la muerte, muy distinta. la película esta Coco que hizo una de las grandes productoras, se volvió muy famosa, entre otras cosas porque permitió que se conociera esta visión muy distinta que tiene el pueblo de México entre la vida y la muerte, con sus cambios, evidentemente, después de pues la incorporación de la religión católica y otras religiones en nuestro país. Pero sigue habiendo una visión completamente distinta de la vida y la muerte. Aquí podemos traer a antropólogos que puedan hablar de ello. Sería muy bueno, ahí te lo encargo, señor Alfonso, para esta visión. Entonces, ¿cómo desde allá se puede decir que eran incivilizados y porque hay esta pirámide? Que todo lo contrario, lo que muestra pues es una visión distinta. Es un reconocimiento de las culturas previas que hoy siguen siendo los valores del pueblo de México. Y como lo digo, no importa si cualquiera de los que estamos aquí viene de un pueblo indígena. No, el que se hace mexicano hoy, el que adquiere la nacionalidad mexicana hoy, aunque haya nacido en otro país, tiene una responsabilidad histórica y es reconocer nuestra cultura, nuestra grandeza cultural, de dónde venimos, de dónde vienen las grandes civilizaciones, la riqueza cultural de la gloriosa historia de México desde la independencia hasta nuestras fechas. ¿Por qué es tan importante? Porque el pueblo de México, después de 300 años de ser colonia de España, toma la decisión de independizarse. Toma la decisión de independizarse. Y a partir de ahí se construye una historia nacional. Hay potencias que siempre han querido invadir a México. Siempre. Vean nada más la historia de la batalla del 5 de mayo. Es una es algo extraordinario. Zaragoza con indígenas de Puebla y un ejército que apenas tenía armas, vence al ejército más poderoso de la tierra. ¿De qué habla? De la convicción de un pueblo que quiere ser independiente y soberano. De los terribles sucesos de cuando se llevaron la mitad del territorio. Que por cierto se ganaron batallas, ¿eh? Entonces. Y después, cuando en 1914 quiere invadir nuevamente Estados Unidos a México y se posta en Veracruz, y Carranza y Villa y Zapata, los tres grandes dirigentes de entonces, de los tres ejércitos, no están de acuerdo. Y supuestamente, pues todavía estaba Victoriano Huerta en el poder después del golpe de Estado. ¿Y quiénes defienden el territorio? Los veracruzanos con la Marina. Son actos heroicos. ¿Por qué quisieron borrar a los niños héroes de Chapultepec? Porque durante el periodo neoliberal quisieron borrar a los niños héroes. Es más, los borraron de los libros de texto.
1: Borraron muchas cosas de identidad.
0: ¿Por qué? Pues porque no querían que hubiera una identidad nacional de niños de 13 años dispuestos a defender a su patria, cadetes del colegio militar. Por eso es tan importante hoy entender lo que estamos viviendo. Y por eso es tan importante hoy tener la soberanía como faro de luz. ¿Hasta dónde quieren intervenir? Por eso digo, ¿quieren ayudar a Estados Unidos a resolver los problemas de México? Muy bien, bajen el consumo de drogas, lo primero. Lo segundo, la disminución de armas. Y además, un esquema de coordinación, de colaboración, sin intervencionismo, sin injerencismo. Entonces, eso es muy importante. Esta visión de, fíjense nada más, durante el periodo de Calderón, en la guerra contra el narco, y dicen, ¿por qué sigue mencionando la presidenta la guerra de Calderón? Pues porque hay jóvenes que nacieron en el 2006 y que tenían 6 años en el 2012. Y hay que explicarle a los jóvenes lo que ocurrió en aquella época. Calderón le abrió las puertas a las agencias de Estados Unidos para que operaran en México. Imagínense el caso de que Calderón acepta con Obama la operación Rápido y Furioso, que entraran armas de Estados Unidos a México con un chip y después le quitan todos los chips y esas armas las utilizan para matar los propios cárteles de la droga. ¿Y qué pasó con eso? No sabemos. Y podemos poner otros casos. Por eso no se nos puede olvidar por qué surge la transformación. La transformación surge porque el pueblo de México está harto de 36 años de abandono y 36 años de entreguismo. La transformación surge en defensa de la soberanía, de la independencia y del bienestar del pueblo de México. Ah, que hay una acusación contra un funcionario en México y hay pruebas y todo, se procede. Pero si algo tiene nuestro gobierno es la defensa de la soberanía, de la independencia. Y nadie nos puede acusar, nadie, absolutamente nadie, de que no hayamos actuado en contra de los...
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0: Estrategia de seguridad. Pero al mismo tiempo atendemos a la gente. Atendemos a la gente. Y ahora todos estos que se beneficiaron durante el periodo neoliberal, todos, medios de comunicación, comentócratas, amigos de García Luna, todos esos ahora son los que vienen a criticarnos a nosotros. Entonces, no tenemos ningún temor de nada. Tenemos los pies bien puestos en la tierra y ni nos vamos a marear con lo que dicen los medios de comunicación, ni con lo que nos diga Estados Unidos, porque tenemos muy claro por qué llegamos al gobierno y vamos a seguir avanzando. ¿Con quién? Con el pueblo, defendiendo la soberanía y atendiendo todo lo que tenemos que atender.
1: Me voy de frontera a frontera, dicen algunos. Primero, con lo que es en Yucatán, ya sabes, somos medio del sureste. Usted lo dijo precisamente justo en su gira: los recursos públicos regresan al pueblo convertidos en hospitales, becas, pensiones, medicamentos, escuelas y bienestar. Tan solo este fin de semana inauguramos una preparatoria pública, un instituto, una nueva universidad y el mejor hospital de México para el estado de Yucatán. Porque lo digo claro, lo digo muy claro, cuando no hay corrupción, el dinero alcanza y damos resultados, porque gobernar significa servir. Esa es la primera frontera.
0: Tal cual, eso es la transformación. Eso es.
1: Y me voy a la segunda frontera, allá en Chihuahua. ¿Cómo vio usted esta manifestación que se dio, pero también todo lo que la rodeó a esta manifestación? Hay señalamientos de grupos de choque enviados presuntamente desde el gobierno de Chihuahua para evitar que la gente se manifestara. Curiosamente, cierran carreteras, utilizan elementos de seguridad pública para evitar que se dé todo eso, ¿no? Hay agresiones a periodistas que van a cubrir, o sea, se exacerbaron los ánimos ahí. ¿Usted qué opina de todo esto que rodeó esta manifestación?
0: Bueno, es parte de la del momento político, pero también es importante que la gente haga su evaluación cuando hablamos de libertad. Nosotros no detenemos a nadie, que sea un dirigente social que se manifiesta. Hay total libertad de manifestación, de reunión, de expresión, total y absoluta. Entonces, es muy importante que haya en todos lados. No sé por qué pusieron carteles ahí en Chihuahua para evitar una manifestación. Entonces, libertad, es un llamado a todos los gobernadores, gobernadoras, a la libertad de expresión, de reunión, de manifestación, a todos y a todas.
1: Muchas gracias. Ah, perdón, ¿quién recibiría al rey de Chihuahua? Perdón, al rey de España, ya me hicimos memes. Perdón, al rey de España, ¿quién lo recibiría?
0: ¿Quién recibiría a quién, perdón?
1: Al rey de España.
0: Bueno, no sé, apenas hoy recibí la carta diciendo que venía a Guadalajara y ya vamos a ver con el embajador de…
1: Perdón, sería reina de Chihuahua, perdón.
0: De México en España. ¿Perdón? No, no creo. No voy a ir a ningún partido. No voy a ir a ningún partido, ni al inaugural, ni a ningún otro partido. Viene también el presidente de Sudáfrica también. Se lo comenté en Barcelona al presidente, le dije, bueno… Quiero decirle que yo no voy a ir al partido, pero está bienvenido a que venga a Palacio Nacional y que aquí platiquemos de la relación entre Sudáfrica y México. Así.
13: Gracias, presidenta. Buenos días, Nancy Flores, de la revista Contralínea. Buenos días a todas y a todos. Presidenta, en este contexto de estas entregas, tanto del exsecretario de Seguridad Pública de Sinaloa, Gerardo Mérida, y también el exsecretario de Administración y Finanzas de Sinaloa, Enrique Díaz, pues preguntarle, porque usted hacía varias reflexiones que son importantes. Primero, pues sí, esta andanada mediática, ¿no? Que ya está muy estudiada, lo estudió en su momento Ryszard Kapuscinski, también lo ha estudiado Ignacio Ramonet y por supuesto lo ha estudiado Noam Chomsky, de cómo los medios mercantilizan la información y al convertirla en mercancía se sujeta a las leyes del mercado. Y no solo es una, digamos, debilidad periodística o una violación a la ética profesional del periodismo cuando se difunden mentiras, son violaciones a derechos humanos. En primer lugar, se viola el derecho humano del pueblo a la información. En segundo lugar, se violan otros derechos, en este caso en específico, el derecho humano a la democracia que tiene nuestro pueblo a elegir la forma de su gobierno, la forma del gobierno que le conviene o que así pues busca que se generen estos cambios y estas transformaciones. Incluso hay un artículo del Código de Ética Internacional Periodística de la UNESCO, el artículo 8, donde señala que el verdadero periodista debe de estar comprometido con la democracia, con la justicia, con la sociedad y también con las transformaciones de sus pueblos. Eso lo señala el Código de Ética y todos los periodistas deberían de leerlo y sobre todo de entenderlo. En la época de Felipe Calderón, usted lo recordaba, este vínculo directo con el cártel de Sinaloa que tuvo Genaro García Luna, pero también hay que recordar que en 2011, cuando estaba lo peor de esa guerra contra el narcotráfico, pues Felipe Calderón pactó con los medios de comunicación, estas mismas corporaciones que ahora señalan que Morena es un narcopartido y que lo deberían de estigmatizar como un grupo que apoya el terrorismo a nivel global, pues esos mismos medios firmaron el silencio para no hablar de esa guerra y de ese contubernio entre el gobierno federal y el cártel de Sinaloa. Además, usted ha dicho también que se defenderá la soberanía y a mí me gustaría preguntarle de esto, de la defensa de la soberanía en un momento tan particular como el que estamos viviendo, porque justo se percibe una presión del gobierno estadounidense hacia México, hacia nuestro país, que afectaría, pues, en sus términos, un derecho humano que es nuestro derecho a la democracia y también que podría de alguna manera impactar la relación, si no sería momento quizá de replantear esa relación con el gobierno estadounidense, pues porque busca agarrar como piñata a nuestro país con apoyo de estos medios de comunicación. Y mencionaba usted también el caso de algunos comentócratas, particularmente de Raimundo Riva Palacio. Pues también habría que recordar que en los intelectuales pues hubo este contubernio con los gobiernos, el caso de Aguilar Camín, que pues recibía cheques de Carlos Salinas de Gortari, nosotros en Contralínea publicamos esos cheques que vienen a cuento porque esos apapachos, le decía el propio Aguilar Camín, eso sí les gusta, ¿no? Tanto a las corporaciones mediáticas como a estos comentócratas. Y sobre las mentiras de los medios, pues que sistemáticamente violan derechos humanos y tienen responsabilidad sobre eso, presidente.
0: Yo creo que lo más importante es el debate y hacer conciencia. Lo más importante. Porque, fíjense, ¿quiénes son los que hoy critican al gobierno de la transformación? Quienes tenían canonjías en los gobiernos del pasado. Recuerden que Peña Nieto llegó a dar más de 10,000 millones de pesos a los medios, además de los contratos. Nosotros en total son 3,000 millones de pesos. Ya es bastante, pero es menos de una tercera parte. Si tomamos en cuenta lo que era el peso en 2018 y lo que es ahora, pues es todavía menos. Entonces, ¿a qué estaban acostumbrados? Medios de comunicación, muchos empresarios que fueron beneficiados en el periodo neoliberal, a que ellos gobernaban. Ayer estaba viendo el libro de gracias del presidente López Obrador. Hay una tabla ahí de la cantidad de impuestos que les condonaron a las grandes empresas. Esos impuestos ya no se condonan. Hay un empresario de una televisora ahora que todos los días saca cosas contra nosotros. ¿Qué pasó? ¿Por qué está tan enojado? Pues porque tuvo que pagar impuestos. Porque nosotros no llegamos a un acuerdo con él en lo oscurito de decir, a ver, habla bien de mí y te condono impuestos. No, está pagando más de 30 mil millones de pesos de impuestos que debía. Pues esté enojado, puede ser que esté enojado, pero tienen que pagar. Nosotros no hacemos acuerdos en lo oscurito en contra del pueblo de México. Pero durante 36 años hicieron acuerdos en lo oscurito en contra del pueblo de México. 36 años. De la Madrid, Salinas de Gortari, que fue de los peores sexenios, en donde las empresas públicas fueron entregadas a privados y se convirtieron en multimillonarios los que recibieron esas empresas públicas. Y después Zedillo, que Zedillo siguió privatizando, hizo una deuda privada, el Fobaproa, deuda pública, y además entregó el gobierno al PAN porque se lo pidió a Estados Unidos, ya así para ser tan… ¿Quién lo dice? La Bastida, el candidato del PRI del año 2000. Y después el periodo del PAN, que en realidad no fue el PAN, era el PRIAN, porque gobernaban juntos. Fox, que prometió al pueblo de México que iba a haber democracia y le pagó con el desafuero de López Obrador y el fraude electoral del 2006. Y nada cambió, es más, los hijos de su esposa hicieron negocios al amparo del poder público. Y después Calderón, que llegó con fraude electoral y que aumentó los homicidios dolosos en México de 27 homicidios dolosos en promedio a 70 y tantos homicidios dolosos, y supuestamente combatía el narcotráfico. Y después se supo que apoyaba su secretario de Seguridad a un grupo delictivo. Y esos mismos… Bueno, ayer saca Calderón, de veras, es de pena ajena, una publicación en sus redes sociales. Todavía no ha dado la explicación de García Luna, ni de Rápido y Furioso, ni de tantas cosas que hizo. Y ahora acusa de al gobierno de México. Y luego Peña y todas las corruptelas que vinieron después. Entonces, a partir del 2018 cambia el gobierno y se dice, se separa el poder político del poder económico. Y no hay vínculo con ningún grupo criminal. Y si alguien lo tiene, que sea sancionado, si hay pruebas. Pero ¿qué es lo que ocurre en México a partir del 2018 con los gobiernos de la transformación? Se recupera la soberanía, la independencia. Y aquí quien cuenta es el pueblo. ¿Por qué el pueblo de México lo entiende? Pues porque vive mejor. Porque el recurso público se destina a la gente, porque se hacen más hospitales, porque se hacen más escuelas, porque se hacen carreteras, porque se hacen trenes, porque se hacen aeropuertos. Y porque 1 billón de pesos que antes, quién sabe dónde quedaban, ni se cobraban los impuestos y se iban a los bolsillos de unos cuantos, se le regresan al pueblo en programas de bienestar. Más de 500 mil millones de pesos se están destinando a 14 millones de adultos mayores. Y tenemos una visión sustentada en nuestra historia, no lo copiamos de ningún lugar. ¿De dónde? De la riqueza cultural. Y desde Hidalgo hasta Lázaro Cárdenas. Y todos los luchadores sociales que han luchado por un México independiente. Eso es lo que no le gusta a la derecha internacional y a algunos sectores de Estados Unidos, a algunos sectores. ¿Qué es lo que no les gusta? Un país independiente, un país soberano, un país que crea en su pueblo, un país que no sigue los dictados internacionales, un país que trabaja todos los días por el bienestar de la gente. Un país que se relaciona con los países del mundo, pero con una visión propia. Un país que tiene dignidad, un país que habla con los otros como iguales, una presidenta que no baja la cabeza. ¿Por qué? Porque represento al pueblo de México y su dignidad. Eso es lo que a la derecha no le gusta. ¿Qué quisieran? Que estuviéramos subordinados. ¿A quiénes? A los poderes económicos y al poder mediático y al poder de los grandes capitales internacionales. No. ¿Queremos inversión privada? Sí. ¿Creemos en la competencia? Sí. ¿Queremos libre mercado con Estados Unidos? Sí. Pero el gobierno es del pueblo y se trabaja para el bienestar del pueblo. Y eso requiere independencia y soberanía. De otra manera, no. Por eso, cuando vemos lo que está pasando y esta crítica, lo que hay que poner es las cosas en contexto. ¿De qué nos acusan? Que estamos vinculados con la delincuencia organizada. Hay alguien que se vinculó, que se ha sancionado, pero el gobierno de México no, el gobierno de México está con el pueblo. Y tan no estamos vinculados que ahí están los resultados, 40% menos homicidios, todos los grupos delictivos o se han enviado a Estados Unidos cabecillas por parte del Consejo de Seguridad Nacional o se han detenido, de todos. De todos los grupos delictivos. No podríamos disminuir los homicidios si no fuera porque se está actuando contra la delincuencia. Ahora, ¿es lo único? No. Tenemos que atender las causas. Porque en aquel periodo también se abandonó a los jóvenes. Entonces, no, ni abandonamos a los jóvenes, ni abandonamos a la gente. Trabajamos por el pueblo de México, por la independencia del país, por la soberanía y combatimos a los grupos delincuenciales. Así de claro, así de… Por eso la presidenta está muy tranquila. Hasta me dan a veces risa los… Están bien enojados. Ayer veía un debate ahí de Riva Palacio con Álvaro Delgado. No, sí está bien enojado. La verdad. Pero fíjense, este personaje, o sea, viene de Carlos Salinas de Gortari, ya nomás, desde ahí. ¿Y por qué está enojado? Pues porque no andamos en el chayote, para ponerlo claro. No le andamos buscando para decir, oye, no vayas a hablar mal de mí, ¿eh? Oye, ¿cuánto necesitas para pasarte una nota? Porque así era antes. Ahora no. Ahora es la mañanera, ahora se da información abierta, no andamos buscando un medio al otro para ver qué nota me sacas y cómo lo sacas y a ver cuánto le pago a los que están aquí para ver si hablan bien de la presidenta. No, no lo necesito. Derecho a la información. Claro, ¿a qué estaban acostumbrados? Al otro. Bueno, los intelectuales, Aguilar Camín, Jorge Castañeda, muchos. ¿A qué estaban acostumbrados? Pues a que comían aquí todas las tardes o una vez a la semana con el presidente, les hablaba por teléfono. Oye, Héctor, ¿no? A eso estaban acostumbrados, ahora no. ¿Hablamos con académicos? Sí, con muchísimos. Para que nos ayuden al desarrollo de la línea, que nos ayuden a reivindicar las lenguas originarias, todo, de todo, desde la línea hasta la producción de gas en México, hasta el humanismo mexicano, todo. Hablamos con los académicos, hablamos con el rector de la UNAM, sí, hablamos con el rector de la UNAM, de la UAM, del POLI, de todos. Involucramos a los académicos en las tareas del desarrollo del país, pero no compramos conciencias, eso sí no. Eso sí no. Ni damos dinero para que estén con la presidenta, eso ya no. Eso es del pasado. ¿Qué quieren ellos? Que regresemos a eso. Eso quieren. Pues no, México ya cambió. Ya no son los tiempos del pasado. Ya no es el tiempo en que los gobiernos le servían a una élite. Ya no es el tiempo en que los gobiernos estaban a lo que fuera a decir otro país. No, hablamos, coordinamos, lo hacemos racionalmente. No queremos conflicto con nadie, pero defendemos los intereses de México, siempre. Eso es lo que está pasando en México hoy y lo que empezó a ocurrir desde diciembre de 2018. Y eso es lo que quiere el pueblo de México, que siga pasando, porque si no, no estarían con nosotros. Pero ¿qué hay que hacer? Conciencia, hay que hablar de eso. ¿Por qué se molestan porque ahora los jueces se elijan por el pueblo? Pues porque antes tenían a sus jueces favoritos, algunos cuantos, que los apoyaban. Ahora ya no. ¿Por qué? Porque los jueces tienen que hacer justicia para ricos, para pobres, para los del norte, para los del sur, para los del centro. La justicia, como decía Juárez, todos tenemos que cumplir con la ley. Todos. Todos somos iguales ante la ley. No hay unos que tienen fueros y otros que no.
13: Y, presidenta, también uno pensaría que su enojo de estas corporaciones mediáticas pues solo tiene que ver con el recorte del 70% al gasto publicitario, pero no, también está el tema que ya nos recordaba de cómo se les condonaban impuestos, y adicionalmente hay que recordar que varias de estas corporaciones mediáticas tienen otras empresas que estaban acostumbradas a estos cochupos en negocios, en hospitales, en carreteras, en cárceles que se habían privatizado, e incluso en el aeropuerto de Texcoco, ahí tenían también sus intereses oligárquicos metidos. Y sobre el entreguismo que se vivió, sobre todo en el sexenio de Felipe Calderón, hay que recordar, en la revista Contralínea publicamos el proyecto, este proyecto que se llamó México 2030, proyecto de gran visión, que en realidad era un proyecto para entregar a nuestro país a los intereses no solo de la oligarquía, sino también estadounidenses. Ahí en uno de sus apartados, Felipe Calderón se comprometía que en 2030 este país iba a ser gobernado por mexicoamericanos. Eso ocurrió pues en su sexenio. Esa es la vía que iba a seguir el PAN en el gobierno. En otro tema, presidenta, pues nos llegaron denuncias de trabajadores pensionados de Petróleos Mexicanos. Sí. Que están pues advirtiendo un recorte en sus pensiones, ganan menos de 70,000 pesos, nos mostraron sus recibos de los últimos meses, de los últimos tres meses, donde se demuestra que no ganan más de 70,000 pesos, y también se les aplicaron recortes. Preguntarle si le han informado al respecto y si se va a revisar.
0: Sí, estamos haciendo una valoración. Me han visto en las giras que hemos tenido. Recuerden que hicimos un cambio constitucional que establece que una pensión no puede ser mayor de la mitad del salario de la presidenta. Y estamos revisando, de acuerdo con lo que nos dicen. Aquí, cuando iba entrando el otro día, que estaba cerrada la puerta de atención ciudadana, que me bajé para que se abriera la puerta, porque había una manifestación y la cerraron y la gente estaba esperando. Entonces pasé por ahí y dije, no, a ver, que se abra, porque no puede esperar la gente. Y ahí un trabajador me enseñó su cheque de Pemex, justamente. Pero es quincenal, o sea, sí fue a poco más de 70,000 pesos. Pero de todas maneras estamos revisando, porque siempre hay que escuchar a la gente qué es lo que está planteando. Entonces pedí a CFE y a Pemex principalmente, a cuánta gente se le disminuyó y cuánto se le disminuyó de sus pensiones, pero no se recortó a menos de 70, y en todo caso se revisaría.
13: Sí, porque estos sí nos enseñaron sus recibos quincenales, pero sí ganan menos de 70,000 al mes.
0: Sí, sí. No tiene que ser lo que dice la Constitución. Si hay algún error, se tiene que corregir, y de todas maneras se va a revisar.
13: Sí, presidenta, y en otro tema, de acuerdo con información que tiene la Procuraduría Federal del Consumidor, la empresa Telcel cobró de forma ilegal 53 millones y medio de pesos a 135 mil clientes de planes de telefonía móvil. Esto por el tema de la inteligencia artificial. Esto ocurrió entre los meses de marzo y abril y la empresa pues ya devolvió este recurso, pero no lo devolvió en dinero en efectivo, sino como saldo a favor del cliente para su próxima mensualidad. Preguntarle, sobre todo aprovechando que está aquí el Procurador Federal del Consumidor, si se va a multar a Telcel o cómo se va a atender esta situación ya en términos pues de que tenga algún tipo de sanción.
14: Sí, como se le dio en la tarjeta informativa la semana pasada, lo que hicimos fue revisar, aquí está, había varios temas, ¿no? Uno era lo del depósito en garantía, que ya quedó modificado el contrato de adhesión el 3 de junio de 2025. Quienes estaban en planes anteriores, recibimos 104 quejas sobre este depósito. Y hasta la fecha se han conciliado el 95% de ellas. El tema del servicio de inteligencia artificial por 395 pesos y que no se hizo de conocimiento fue aplicado de manera errónea a 135 mil 602 personas y se han estado devolviendo por procedimiento, ni siquiera por inicio de queja, el 1 de abril, el 10 de abril y el 4 de mayo. Por este tema solamente tenemos 22 quejas. ¿Qué sigue ahorita? A partir de la ley establece que puede haber por varios conceptos hasta un 20% de retribución a las personas consumidoras. Entonces, lo que vamos a revisar ahorita es, ya que se terminen de conciliar estas quejas y que estemos en ceros y revisar en monitoreos que no se esté aplicando este cobro por la inteligencia artificial, hacer el análisis de todas las quejas y determinar si este proveedor podría ser acreedor a algún tipo de sanción. Pero como todavía estamos en el procedimiento, hasta que finalice ya se haría ese análisis.
13: Muchas gracias. Gracias, presidenta. Y nada más, pues decir que los Pumas ganaron ayer y pasaron.
0: Va a la final los Pumas.
13: Gracias.
0: Va, aquí.
15: Gracias, presidenta. Rapidísimo nada más, la CENTE anunció ayer en una conferencia de prensa virtual que van a iniciar un paro nacional, una huelga, a partir del 1 de junio. Y también anunciaron que se van a llevar a cabo manifestaciones para bloquear, sobre todo en la Ciudad de México, los encuentros de fútbol del Mundial de Fútbol. ¿Hay algún ya acercamiento con ellos? Sí. ¿Se abrió alguna mesa de negociación? ¿Qué se propondrá por parte del gobierno para evitar la huelga y además evitar también el tema de los bloqueos?
0: Bueno, son algunos maestros, no son todos los maestros, eso primero. Y hay mesas de trabajo con Secretaría de Gobernación y Secretaría de Educación Pública. Se va a atender.
15: ¿Los bloqueos, presidenta, no le preocupan al gobierno que eventualmente sí se bloquee el acceso?
0: Pues hay que respetar las libertades y al mismo tiempo que se desarrolle el mundial. O sea, es la tarea de todo gobierno. Entonces, vamos a trabajar bien, como siempre lo hemos hecho.
15: Ese día, el 1 de junio, comenzarán su protesta con una manifestación desde el Ángel al Zócalo. Afirman que van a llegar al Zócalo de la Ciudad de México. Ya hemos visto que se están preparando todas las estructuras para el FanFest. ¿Se les va a permitir el ingreso al Zócalo, presidente?
0: Tiene que haber diálogo. Vamos a dialogar con ellos a través de Secretaría de Gobernación y de la Secretaría de Educación Pública.
15: Ok. En otro tema, publicamos hoy en Excelsior, hay 49 escuelas que están conviviendo literalmente al lado de refinerías. En todas ellas se tienen lecturas de contaminantes que ponen en peligro la vida de los pobladores, sobre todo de los niños que viven ahí. ¿Habrá algún plan? Ya habíamos hablado en Dos Bocas, la reubicación de algunas escuelas.
0: De una escuela en particular.
15: De una escuela. ¿Hay la posibilidad de poder contemplar la reubicación?
0: Pues hay que hacer las mediciones. Escuelas. Por ejemplo, ahora se terminó un estudio muy importante para la zona metropolitana de Monterrey, de la UNAM, quien lo coordinó fue el centro de, no, se llama ahora Instituto de Ciencias de la Atmósfera y Cambio Climático, coordinó un estudio de la contaminación atmosférica en la zona metropolitana de Monterrey, lo entregaron la semana pasada. Y ahí se hace un análisis de cuáles son las fuentes de contaminación y propuestas de qué es lo que hay que hacer. Y al igual que ahí, en otros lugares, pues se hace lo mismo. Depende de la refinería, no es lo mismo para cualquiera. Tienen que hacerse las mediciones, ver si hay alguna situación de riesgo y de ser el caso se reubica.
15: Gracias. Y por último, ya nos comentó el tema del rey de España, se va a ver el protocolo que se llevaría a cabo. Al resto de los líderes que van a venir durante los días de la competencia, ¿los va a recibir aquí? ¿Se están haciendo ya acuerdos para que vengan los presidentes?
0: Está haciendo
15: acá
0: Gabriela Cuevas una revisión y junto con Secretaría de Relaciones Exteriores, quien en algunos casos van a enviar representantes, en otros casos van a venir ellos. Estamos viendo cuándo llegarían para ver cómo lo recibimos aquí en Palacio.
15: Seguramente van a llegar muchos a la inauguración. ¿Habrá algún evento de usted con ellos? Yo sé que no va al estadio.
0: Es lo que estamos viendo. La FIFA tiene planteado un evento en… Nos pidieron el rentado, porque se renta el área de afuera del Castillo de Chapultepec. Me invitaron a asistir, no sé si vaya a asistir o no, la verdad. Pero buscaremos pues si vienen jefes de Estado que se sientan bien recibidos en México y que tengan pues todo el apoyo por parte del gobierno para que puedan asistir a los partidos y también, si lo desean, y nosotros, poder aprovechar para poder hablar con muchos de ellos.
15: Muchas gracias, presidente. Sí.
0: Mahahual, qué bueno que preguntan, porque ha habido… Le pedí a Alicia Bárcena que revisara bien el proyecto. Es un proyecto de una empresa, ¿no? Royal Caribbean, creo que se llama, que tiene planteado hacer en el sur de Quintana Roo. Ha habido muchas protestas y muchas personas que están en contra. Es pues una especie de centro vacacional o un parque acuático. Le pedí a Alicia que revisaran muy bien. No debemos hacer nada que esté, que afecte a esa zona que tiene un equilibrio ecológico muy importante y particularmente para los arrecifes, muy, muy importante. Semarnat está haciendo un análisis muy detallado, pero les adelanto pues que no vamos a hacer nada que ponga en riesgo al equilibrio ecológico de esa zona. Entonces, vamos a esperar a Semarnat, porque es a quien le corresponde que dé su resultado del estudio que plantearon, pero decirle a todos aquellos que están preocupados por esta situación que el gobierno no va a hacer nada que ponga en riesgo el ecosistema en esa zona. Bueno, no el gobierno, aprobar pues una inversión privada. Y se puede en todo caso llevar a otro lado también, de ahí mismo de Quintana Roo, que no tenga tantos impactos en la zona. Pero lo está analizando Semarnat y hay que hacerlo pues científica y ambientalmente, pero no vamos a hacer nada que ponga en riesgo el ecosistema. Los manglares y el arrecife, que es muy importante en esa zona. Bueno, vamos de este lado. Ah, ya son 9:23 y es retarde. Vámonos.
16: Gracias, presidenta. Buenos días. Karina Vargas, de Reporte Índigo. Sobre el tema que se presentó de solicitarse la revocación de mandato para el año 2028, ¿esto implicaría que su imagen aparecería en la boleta electoral?
0: Ya vamos a ver eso después. Ya.
16: Eso se definirá después.
0: La revocación de mandato, como está en la Constitución, tiene que solicitarse por firmas. Yo me comprometí a hacer revocación de mandato, pero bueno, ya después podemos hablar de eso.
16: Muy bien. Y una precisión sobre la llamada que sostuvo con el presidente Donald Trump. ¿Hablaron de los temas que involucran a la gobernadora de Chihuahua y al gobernador con licencia?
0: No, hablamos de pues de mantener la coordinación con respecto a nuestras soberanías en la seguridad y hablamos también de los temas comerciales.

0: requeridos?
1: No.
0: ¿Ha habido alguna respuesta?
1: No. Muy bien. Se envió la Secretaría de Relaciones Exteriores y no ha habido respuesta.
0: Gracias. Y finalmente, presidenta, ya se cumplió un mes de que Citlali Hernández salió de la Secretaría de las Mujeres. ¿Sabe?
1: Sí, ya tengo quien, ya lo voy a nombrar esta semana.
0: Sobre eso, ¿qué lectura debe darse, presidenta, a la demora de la designación de esta titular?
1: Porque estaba yo revisando los perfiles de las compañeras, pero ha seguido trabajando la Secretaría con sus tareas. Ahí está Elvira Concheiro, está Ingrid Gómez, que las dos son muy buenas, y un equipo que está trabajando en los centros libres, en las tejedoras de la patria y el programa que seguimos con la Secretaría de las Mujeres.
0: Cuando ha habido el cambio de un titular en las distintas secretarías, se menciona el relevo al momento de darse la noticia. En este caso, ¿por qué la demora, presidente?
1: Pues porque estaba analizando los perfiles de las compañeras. No tiene nada en particular de por qué sí o por qué no.
0: En el marco de su salida de la Secretaría, Citlali me dijo en entrevista que ya cuando ella presentó su renuncia ya estaba definida su relevo y que no era parte de la Secretaría, que iba a ser alguien externa. ¿Confirmaría esto?
1: Ya vamos a informarlo.
0: Gracias, presidente.
1: Gracias. Vamos, José Alfonso. Va Humanismo Mexicano.
2: Con su permiso, señora presidenta, compañeras y compañeros. El día de hoy vamos a hablar del humanismo mexicano en la fotografía, en el fotoreportaje. Sabemos nosotros que la fotografía llega a México prácticamente con la invasión de Estados Unidos a nuestro país. Es cuando empiezan a llegar los daguerrotipos, etcétera, y empieza a afincarse en nuestra sociedad, sobre todo la aristocracia, el hecho de tomar fotografías de familias en estudio. Pero hay un cambio radical a partir de 1901, cuando se inicia el fotoreportaje. El fotoreportaje le va a permitir a la fotografía ser el vínculo de sensibilización y conocimiento de muchos de los valores que el humanismo mexicano profesa de manera puntual. Y es en ese momento en donde entran una serie de personajes importantes, como los Casasola, como los Abitia, como el Eleodoro Gutiérrez, como el propio Hugo Bremen o el propio Guillermo Kahlo, que nutren los periódicos con imágenes tanto de la ciudad como del campo. La revolución va a ser el momento culminante en donde el fotoreportaje va a garantizar la transferencia de muchos de los valores de defensa de la soberanía, de los principios y de la propia soberanía nacional. Escuchaba yo, presidenta, hace un momento que usted refería a algunas batallas ganadas. Yo conocí la victoria del Carrizal en 1914 en contra de la invasión punitiva de Pershing a través de fotografías en el periódico. Una extraordinaria en donde el cabo de la O, que es el que queda al frente, está tomando prisioneros a estadounidenses que venían en contra de Villa. Veamos pues esta cápsula que hemos preparado sobre la importancia del humanismo mexicano a través de la imagen, de la fotografía y de las grandes fototecas con las que cuenta México.
3: La invención de la fotografía en 1839 permitió reproducir la realidad y democratizar la imagen de la vida del momento e inmortalizarlo. Amplió el horizonte de la realidad y se volvió motivo de reflexión sobre su papel de la fotografía en la memoria individual y colectiva, que nos permite conocer mejor nuestra historia a partir de la mitad del siglo XIX y hasta hoy. Uno de los acervos que conserva la memoria de nuestro pasado desde hace más de 100 años se lo debemos al trabajo de Agustín Víctor Casasola, nacido en la Ciudad de México en 1874.

0: Al iniciar el siglo XX, en 1901, sus fotoreportajes en la ciudad transmiten costumbres, diversos acontecimientos, la realidad del pueblo alejado del lujo y del acartonamiento de las élites gobernantes. En 1905 se incorporó a El Imparcial y sus fotografías comenzaron a llegar masivamente a una población que en su mayoría no sabía leer, pero entendía el mensaje de las imágenes. Gracias a su trabajo podemos asomarnos a varios momentos importantes de la historia nacional. Las fiestas del centenario de independencia en 1910, las inauguraciones ese año de obras públicas, las conmemoraciones, los desfiles, pero también la multitud de trabajadores, campesinos, indígenas, hombres y mujeres, de las infancias, personajes y oficios. Buena parte de las fotografías que conocemos de la Revolución Mexicana ha sido por las imágenes que él tomó y por otras que consiguió y conservó. Imágenes icónicas de soldaderas, adelitas, niños revolucionarios, así como de los grandes caudillos, Madero, Villa, Zapata, Carranza u Obregón. Todas ellas son de su autoría. Casasola supo entender el valor de la imagen como un ejercicio de memoria visual para la sociedad de su tiempo y como una herencia para las siguientes generaciones. Por su parte, la familia Casasola logró reunir un archivo de casi 500,000 de fotografías que están resguardadas en la Fototeca Nacional del INAH y que constituye el archivo fotográfico histórico más relevante de nuestro país, en el cual se guarda una parte muy importante de la historia del pueblo mexicano, de sus causas, realidades y episodios que nos dan identidad y sentido de nación.
1: Gracias.
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0: 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Son las 10 en punto.

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0: 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Son las 10:14.

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1: Muy buenos días, tengan todos y todas ustedes. ¿Cómo están? Nos escuchan con mucho entusiasmo. ¿Cómo están? Bueno, estamos en un evento muy importante. Voy a pasarme para acá para no darle la espalda. Estamos en un evento muy importante. Gobernadora, muchísimas gracias por estar aquí en la Universidad de Colima en un anuncio tan importante que se va a hacer para los jóvenes de nuestro estado. También saludo con mucho gusto a las autoridades que ya fueron debidamente presentadas. Yo solo quiero decirles, como rector de la universidad, que es un día muy importante para todos y todas ustedes. La principal inversión que puede hacer un gobierno, o la mejor inversión que puede hacer un gobierno, sin duda alguna, y eso está comprobado, es en educación. Apostarle a la educación, hacer políticas públicas en educación, destinar recursos públicos a la educación. Y ahora ustedes van a conocer Colibeca para el futuro, donde estudiantes de educación superior de instituciones públicas de nuestro estado van a recibir este apoyo, se van a ser acreedores, merecedores a este apoyo. Siempre lo hemos dicho desde la Universidad de Colima, que nosotros vamos a felicitar, vamos a celebrar las decisiones de los gobiernos, ya sea municipales, estatales o federales, que tienen que ver con el apoyo a la educación. Entonces, gobernadora, por parte de la Universidad de Colima, agradecerte esta beca, felicitarte por esta decisión, porque es un beneficio muy importante, literalmente, para miles de jóvenes que están estudiando o que van a estudiar educación superior en nuestro estado. Y para terminar, solo decirles que en la Universidad de Colima estamos muy contentos porque, considerando la matrícula que tiene la Universidad de Colima en educación superior y los jóvenes que año con año llegan a nuestra institución, en alto porcentaje, la mayoría de los jóvenes beneficiados con Colibeca para el futuro serán o son o van a ser estudiantes de nuestra querida Universidad de Colima. Pongan mucha atención en el procedimiento, pongan mucha atención también, seguramente les van a dar a conocer el monto, fíjense bien, que se va a invertir y no gastar, invertir en las trayectorias académicas de todos y cada uno de ustedes, porque esto es una beca universal. Es decir, si están estudiando educación superior en una institución pública, pueden ser acreedores de esta beca. Muchas gracias por su atención, gobernadora, muchísimas gracias y muchas felicidades por esta Colibeca para el futuro. Muchas gracias.
2: Hace uso de la voz la licenciada Rosa María Vallardo Cabrera, presidenta municipal de Manzanillo.
3: Muy buenos días. ¿Ahí nos escuchamos bien? Quiero ver si me están escuchando. ¿Sí? No los escucho yo. ¿Nos escuchamos? Bueno, aquí está el 20. Fíjense que me da muchísimo gusto reunirme con personas que tenemos o que tienen ustedes algo en común, que son estas increíbles e invencibles ganas de seguir estudiando. Y les quiero contar una historia un poquito personal, porque yo sé lo que se pasa por estos momentos. En estos momentos a lo mejor uno está pensando en: sigo estudiando, me pongo a trabajar, le ayudo a mis papás, le ayudo con mis hermanos, etcétera. Y esa fue una situación que me pasó a mí a su edad, justamente cuando yo tuve que decidir si empezaba a estudiar una carrera, la carrera que yo quería, o me quedaba en la casa, me quedaba a ayudarle a la familia a salir adelante, a ayudar a mis hermanos a salir adelante, a hacerme cargo del negocio de la familia, que también me tocó hacerme cargo. Y yo dije, bueno, pues voy con alguna autoridad y le digo que si me ayuda con alguna beca o algo para poder avanzar más rápido y más fácil en mis estudios. Y pues yo toqué varias puertas, les soy muy honesta. Y me decían, no, es que no hay dinero. Es que no alcanza para una beca para todos. Yo les decía, oye, es que hay un compañero por ahí en el salón que tiene una beca. Sí, pero solamente es para los que tienen 10. O solamente es si eres hijo de algún político, o de algún diputado, o de alguien. Y yo decía, bueno, pues qué injusto, ¿no? Y entonces me tocó enfrentar la vida, pues prácticamente sola. Decidí estudiar, decidí afrontar eso, pero también me sirvió todo para que hoy, siendo presidenta municipal de Manzanillo y siendo muy consciente de lo que pasamos a esta edad al tomar estas decisiones, pues pensáramos en lo que ustedes ya conocen, que es UNIBECA. Estos 9,000 pesos para todas y todos los universitarios de Manzanillo. Y gracias a todo eso que pasé, hoy doy las gracias, porque hay que pensar en eso, en todos los retos que nos toca afrontar como juventudes. En algún momento, les prometo, se van a convertir en grandes oportunidades para ustedes. Pero la reflexión que quiero hacer aquí el día de hoy es que volteemos hacia atrás. Hacia atrás no se tenían estos apoyos. Las juventudes de aquel entonces no podíamos contar con un gobierno aliado. Esto que tienen aquí ustedes el día de hoy, el secretario de Educación, la secretaria del Bienestar, el rector, una senadora, la gobernadora, su presidenta, era imposible verlos, imposible. Es más, el gobernador ni venía a Manzanillo prácticamente. Entonces, lo que tenemos que hacer de reflexión el día de hoy es lo que tenemos hoy y lo que existía antes. Y esto solamente lo pongo para que lo valoremos, para que veamos lo valioso que tenemos el día de hoy y que de verdad aprovechen esta oportunidad. Yo sé, y quiero contarles también algo, que la gobernadora puso dentro de sus reglas para esta beca que va a explicar el día de hoy, que nadie que tenga otra beca puede ser beneficiario de la que ella trae. Y ustedes tienen UNIBECA, ¿cierto? ¿Todos tienen UNIBECA? Pues entonces yo quiero agradecerle en nombre de ustedes y enfrente de ustedes, porque ella va a permitir que aún teniendo ustedes UNIBECA, puedan entrar a su programa, porque eso es otra oportunidad que nos está dando. Y a lo mejor más adelante nos va a permitir ajustar la UNIBECA para que quedemos todos iguales. Pero esto que está haciendo el día de hoy por Manzanillo es algo digno de agradecerle y de aplaudirle, porque es una oportunidad extra para las y los manzanillenses. Así que, gobernadora, muchas gracias en nombre de todas las y los estudiantes de Manzanillo. Yo deseo que esta beca también sea de mucha utilidad para ustedes. Ya nos contará ella los detalles. Y bueno, pues ya saben que aquí no solamente yo, sino todas las autoridades que están aquí detrás de mí pueden contar con nosotras, y no solamente como presidenta, sino como Rosy Vallardo. Muchísimas gracias por su atención y que sea de provecho su beca.
2: Escuchemos el mensaje de la maestra Indira Vizcaíno Silva, gobernadora del estado de Colima.
4: Buenos días, jóvenes, ¿cómo están? Nos da gusto saludarlos, nos da gusto estar en Manzanillo, nos da gusto coincidir con nuestra presidenta municipal, con Rosy Vallardo, que déjenme platicarles un poco. A ver, en términos generales, yo creo que ustedes conocen ya lo que significa Colibecas para el gobierno del estado de Colima. Para nosotros es la expresión de todo esto que luego muchas veces los adultos decimos, que la niñez, que la juventud es lo más importante que tenemos. Y que a lo mejor ustedes, que están ya en una etapa universitaria, han escuchado antes de otras y otros políticos, pero que en el pasado solamente se quedaba en el discurso. Decir que los jóvenes eran lo más importante, pero no se hacía nada por las juventudes. En nuestro país, muchas cosas han cambiado al respecto. Desde la llegada del presidente López Obrador, que crea la beca para todos los estudiantes de nivel media superior, de la que ustedes ya fueron beneficiarios, beca que antes de ese gobierno ni de chiste existía. Que se crea el programa Jóvenes Construyendo el Futuro para los jóvenes que ya no están.

gobierno del estado. Y así fue que surge Colibecas, que ustedes también ya conocen Colibecas. Primero fortaleciendo el programa de uniformes escolares para preescolar, primaria y secundaria, creando Colibecas mochilas y útiles para preescolar y primaria, creando Colibecas computadoras, primero para secundarias, al año siguiente también para nivel profesional. Y cuando nosotros entregamos ya todas las computadoras a nivel profesional, y como ya al año siguiente solamente entregamos a los alumnos de primer ingreso, vimos que ahí teníamos un recurso disponible, porque cada año hemos destinado a Colibecas alrededor de 300 millones de pesos. Y con ese recurso creamos Mi Colibeca para empezar, que es una beca que entregamos a todos los niños de preescolares y primarias públicas del estado. Son 2,000 pesos al año. Pero este año, la presidenta de México decidió ampliar la beca Rita Cetina y entonces está incorporando a los estudiantes de primarias a la beca Rita Cetina, lo cual nos va a permitir a nosotros, en el siguiente ciclo escolar, ahorrarnos el dinero de Mi Colibeca para empezar de primarias. Y entonces, con ese recurso, fue que decidimos crear otro programa destinado a la educación. Ahora, a quienes están estudiando ya su nivel profesional. Por eso para nosotros esta asamblea es muy importante. ¿En qué consiste Mi Colibeca para el futuro? Consiste en que el gobierno del estado va a subsidiarles a todos los estudiantes de nivel superior de escuelas públicas del estado de Colima el costo de su inscripción semestral, cuatrimestral o anual, según sea el caso. Es decir, a partir del siguiente ciclo escolar, la inscripción va por nuestra cuenta. Y que esa ya no sea una preocupación ni para ustedes ni para sus familias, porque no sé cómo les va a ustedes, pero yo cada semestre tenía que andar viendo cómo le hacía para conseguir el dinero de mi inscripción. ¿Y qué es lo importante para nosotros? Que no exista en sus familias, en su entorno, el riesgo de que dejen de estudiar porque no se puede pagar la inscripción. Que dejen de estudiar porque no se pueden correr con los gastos de su educación. Con la creación de Mi Colibeca para el futuro, Colima se convierte en el único estado del país en entregar una beca a todos sus estudiantes, desde preescolar hasta nivel superior. El único, ¿eh? El único también en el que entregamos una computadora a todos los estudiantes de secundaria y de nivel superior. Y todo eso con recursos públicos. Por eso para mí es importante insistir, jóvenes, cuiden mucho los beneficios de los cuales ahora ustedes forman parte. Son derechos que antes no existían. Y antes no es hace 15 o 20 años, antes es antes de este gobierno. Hace 5 años que estas cosas no existían para nadie. Cuídenlos, porque para nosotros significa no solamente que ustedes sean lo más valioso que tenemos, sino que realmente queremos facilitar su proceso de aprendizaje para que alcancen sus sueños. Cuídenlo y aprovechenlo, porque es una razón más para que ustedes se sientan orgullosos de ser colimenses, de que sean los únicos jóvenes del país que puedan decir que en su estado cuentan con todas las condiciones desde preescolar hasta universidad para alcanzar sus sueños. Y es importante porque, bueno, ustedes ya deben de tener entre 18 y más años. Cuando nosotros llegamos al gobierno, el gobernador saliente se declaró en quiebra 6 meses antes de que yo tomara protesta. Dejó de pagar el salario a maestros, médicos, policías, enfermeras, a todo el personal del gobierno del estado, dejó de pagar a los proveedores, etcétera. Y estábamos en Colima en una dinámica en donde los gobiernos, si les pedías una beca, te decían: no hay dinero, no alcanza, no se puede. Sin embargo, cuando nosotros llegamos, hicimos cuentas, nos dimos cuenta que ellos gastaban cada año alrededor de 500 millones de pesos en comprarles

0: celulares, pagar la renta de los celulares, en pagarles comidas, viajes, gasolinas a los funcionarios que mejor sueldo tenían del gobierno. Y entonces quitamos todos esos excesos y con eso hemos podido crear programas como este. Saquen ustedes cuentas. Imagínense si no era injusto que 500 millones de pesos al año se quedaran en los bolsillos de unos cuantos funcionarios. Cuando con 300 millones de pesos nosotros podemos becar a todos los jóvenes de preescolar, a todos los de nivel superior, darles computadoras en secundarias, computadoras en nivel superior, uniformes en preescolar, primaria y secundaria y mochilas y útiles en preescolar y primaria. Es decir, con 300 millones de pesos, nosotros beneficiamos a todos los niños y jóvenes de nuestro estado cuando antes era dinero que se quedaba en los bolsillos de unos cuantos. Esa es la diferencia de gobernar con honestidad, de gobernar con transparencia y de gobernar invirtiendo el dinero público, porque el dinero del gobierno es público, en la gente y no para el beneficio de unos cuantos. Se los digo porque ustedes ya son adultos jóvenes, porque ustedes ya tienen responsabilidades también. Y la principal responsabilidad que tienen es ciudadana, es decir, los gobernantes estamos de paso. Yo hoy soy gobernadora, pero en año y medio ya no seré gobernadora. Y mañana vendrán otras gobernadoras, otros presidentes municipales, etcétera. ¿Qué es lo que no podemos permitir como ciudadanos? Que llegue al poder gente que nos diga que otra vez no alcance el dinero. Que lleguen al poder personas que busquen cómo con el dinero público se benefician solamente ellos mismos. Sino que los derechos que ahora ustedes ya adquirieron se mantengan y, ¿por qué no?, sigan creciendo. Porque son en beneficio de la sociedad, porque son en beneficio de nuestro estado. Porque si hoy ustedes tienen esta oportunidad, qué mejor que los más jóvenes tengan también estas oportunidades de las que ahora ustedes están pudiendo tener acceso. Entonces, bueno, yo concluyo diciendo que en el gobierno del estado, desde el primer momento tuvimos claro que la educación iba a ser una prioridad para nosotros. Y que gradualmente hemos ido avanzando en poder cubrir más derechos para la niñez y las juventudes. Que el año pasado, cuando Rosy Vallardo creó la beca para todos los jóvenes de nivel superior, para nosotros fue un gran ejemplo de cómo sí se puede complementarnos entre gobiernos para garantizar los derechos de las juventudes. Y por eso, este año que insisto, ahora podremos ahorrar el recurso que se va a invertir del gobierno federal en las becas de primaria, decidimos crear esta beca universal para todos los estudiantes de nivel superior. Por último, jóvenes, quisiera yo agradecer al rector que nos ha permitido no solamente este espacio, sino hacer ese trabajo conjunto para que ustedes puedan recibir la información que ahora se les va a dar, para explicarles cómo vamos a hacer este proceso para que el gobierno del estado pague sus inscripciones. Agradecerle muchísimo a Rosy Vallardo por todo lo que nos ha permitido trabajar de manera coordinada, porque sin lugar a duda en Manzanillo la transformación es evidente gracias a su trabajo. Y lo que falta, van a necesitar mucha paciencia porque este año va a haber muchas obras importantes aquí en Manzanillo, pero para el bien de Manzanillo mismo. Y a las diputadas locales que nos acompañan, Andrea Isamar y Andrea Heredia, porque, y con esto cierro, cuando en el gobierno del estado decidimos cómo usar el dinero, ustedes pueden pensar que es una decisión personal, pero no necesariamente. Cada año yo tengo que mandar al Congreso algo que se llama proyecto de presupuesto de egresos, es decir, mi propuesta de cómo usar el dinero público al año siguiente. Y los que me dicen si sí o si no son las diputadas y los diputados. En el caso de Colibecas, nosotros cada año mandamos Colibecas con tantos millones de pesos. Y el año pasado, que era un año, el antepasado, ¿no?, que iba a ser un año electoral, los diputados de la oposición, PRI, PAN, Verde, etcétera, quisieron votar en contra de Colibecas, querían quitar el presupuesto. Afortunadamente había una mayoría de diputados que estaban de acuerdo en que estos programas siguieran existiendo y logramos que este proyecto de Colibecas siguiera adelante. Por eso mi agradecimiento, porque al final, pues no es nada más cuestión de que yo quiera o que tenga una idea de hacer cosas. Al final, la última palabra la tienen siempre en el Congreso para decir si sí o si no, y muchísimas gracias a las diputadas. Por eso también los invitamos a todos estos eventos, como a nuestra senadora Ana Karen, para que sean testigos de cómo, cuando el dinero público se elige que se use en beneficio de la gente, esto es una realidad. Para que se den una idea de cuántas personas, de cuántos jóvenes se van a ver beneficiados gracias a una decisión de utilizar de manera correcta el dinero público. Así es que muchísimas gracias y gracias, jóvenes, de verdad, por permitirnos estar aquí y por su confianza. Que tengan un buen día.
1: Invitamos a las autoridades a ocupar sus lugares acá al frente para escuchar a la licenciada Viridiana Valencia Vargas, secretaria de Bienestar, Inclusión Social y Mujeres, en la explicación de este programa.
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3: ¿Cómo van a poder ustedes registrarse a esta nueva beca que ha creado el gobierno del estado, que ha creado nuestra gobernadora, la maestra Indira Vizcaíno, para todas y todos ustedes, que hemos denominado Mi Colibeca para el Futuro? Adelante. Se los voy a resumir y ahorita les explico paso a paso. Ustedes, todas y todos los que ya están en nivel superior, imprimen su ficha de pago, van al banco, regresan la ficha a la universidad y ya se inscribieron. Para los jóvenes que nos visitan del CONALEP y del TEC, ¿de dónde más? De CETMAR, perdón. Ah, bueno, para ustedes van a enfocarse donde dice nuevo ingreso. Y todos los que ya están en nivel superior, ahí en la reinscripción. Las fechas de inscripción son del 10 al 18 de agosto para los del CONALEP y los otros chicos. Y para los de la Universidad de Colima, la reinscripción es del 3 al 15 de agosto. Les decía que era actualmente, imprimen su ficha de pago, van al banco, regresan y están inscritos. Con nosotros va a ser muy similar, nada más que en lugar de ir al banco, van a venir a nosotros, les vamos a firmar, a sellar que su ficha de inscripción ya está cubierta y la van a regresar a la universidad en estos periodos. Nuevo ingreso del 10 al 18 y reinscripción del 3 al 15. Siguiente. El registro. Vamos a cargar los documentos con su ficha de pago en el portal micolibecaparalfuturo.col.gob.mx. Vamos a validar que esos documentos estén correctos y estas son las fechas para subir sus documentos, del 3 al 18 de agosto. Si ahorita se meten a la plataforma, ahorita no está activa, para que justo no suba ningún documento, vamos a habilitar únicamente del 3 al 18 de agosto esta plataforma. Ustedes tienen en su mano un papelito con el que se están echando aire, ahí vienen las fechas, ahí viene el código QR con la misma información que yo les estoy explicando ahorita para que la puedan ver detenidamente. Adelante. En este pequeño video van a ver ustedes cómo va a aparecer en el portal, van a hacer su registro. Paso número uno, poner sus datos personales, su CUR, primer apellido, nombre, sexo, teléfono, segundo apellido, edad, correo electrónico y algún segundo teléfono. Es bien importante que revisen muy bien que el número de teléfono y que el correo electrónico estén bien escritos porque van a ser nuestro método de comunicación. Es decir, les vamos a mandar un mensaje, una llamada o un correo a los datos que ustedes nos dejen para convocarles para que vayan a la entrega de su beca. Adelante. El paso número dos, vamos a necesitar el domicilio de ustedes. Vamos a llenar también sus datos, país, código postal, municipio, colonia, número exterior, estado, localidad, calle y número interior en su caso. Siguiente. Paso número 3, van a seleccionar la institución a la cual ustedes van a inscribirse. Van a poner aquí en qué universidad están estudiando, la Universidad de Colima, Tecnológico de Manzanillo, qué carrera, qué facultad o escuela, van a poner el campus al que asisten, y en el último, carrera o programa, van a escoger qué licenciatura están ustedes cursando. Adelante. En el paso número 4, sube tus documentos. Los documentos no deben de pesar más de 10 megabytes. Seleccionan el archivo, suben el archivo, revisan muy bien que sean los archivos correctos. Siguiente. Revisan dos veces la información, le dan enviar, revisan una vez más y listo. Con esto, nosotros concluimos el proceso de inscripción a la beca. Les vamos a hablar para que puedan ir del 12 al 14 de agosto a recoger la ficha donde dice que el gobierno del estado ya ha pagado la inscripción de todas y de todos ustedes, y el inicio de clases, ese no se mueve, dijo el rector, ese es el 17 de agosto, así que por... Siguiente. Por nuestra parte es todo, jóvenes. Si tienen alguna duda, algún comentario, ahí viene la explicación en este folleto que se les ha entregado. Yo soy Viri Valencia, soy secretaria de Bienestar, pero en cualquier espacio donde nos encontremos estamos para servirles. Que tengan todas y todos muy bonito día.
1: Les invitamos a la toma de fotografía oficial, para lo cual les pedimos se pongan de pie ahí en su lugar, por favor. Los laterales, por favor, los chicos que están en los lados volteando hacia el frente.
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0: Muy buenos días, yo soy Javier Muñoz y esto es Sembrando Vida Radio. Estamos nuevamente en Conexión 98.1 FM, la poderosa voz de Colima, iniciando una semana y compartiendo con usted pues información de última hora en torno a este programa federal. Bueno, antes escuchamos por ahí del campo, de Paulina del Campo, justamente es la intérprete de esta canción que terminamos de escuchar. Y bueno, pues arrancamos con la información. De entrada queremos felicitar a todas y a todos los sembradores, los compañeros técnicos y por supuesto todos los que participaron en la organización del Festival La Fruta Se Disfruta, que se realizó este sábado 16 de mayo allá en el Jardín Principal de Tecomán. Fue todo un éxito el evento, muchísima participación. Obviamente la venta de productos de sembradoras y sembradores, pero también con presencia de actividades culturales y de convivencia. Fue muy acertada también el pabellón para niños, en donde participaron niños con diferentes pues manualidades. Ahí estuvieron disfrutando también de una tarde. Y bueno, el día de hoy también tenemos información precisamente sobre un evento bien interesante. Ya es el segundo que se realiza. El año pasado también tuvimos aquí a nuestros invitados del día de hoy compartiéndonos precisamente los detalles de lo que en aquel momento fue el primer Festival de la Pitaya y que en este año se repite este evento, y tendremos ya los detalles del segundo Festival de la Pitaya justamente. Y bueno, también vamos a estar comentando el tema del Día Internacional de las Abejas, que se celebra este 20 de mayo, y para ello nos van a acompañar diferentes productores de miel de aquí de la región, donde nos van a pues a comentar detalles del proceso de producción de miel y todo lo que implica, porque realmente tiene bastantes implicaciones. Bueno, pues vamos a iniciar presentando a nuestros invitados. Me da muchísimo gusto que nos acompañen por acá Marco Antonio Lepe, él es sembrador, ¿verdad?
1: Sí, de aquí de Piscila, en el CAC Pitayeros.
0: ¿Y eres presidente de la CAC?
1: Soy el coordinador del CAC Pitayeros, y aparte hay otros dos coordinadores de otros dos grupos.
0: Que están participando todos en este evento.
1: Todos estamos participando, los tres grupos estamos participando en este evento, segundo Festival de la Pitaya, que estamos organizando junto con los técnicos, con la directiva de Sembrando Vida, y pues que lo estamos tomando con mucha tranquilidad, con mucha aceptación, porque pues la pitaya es una de las frutas exóticas que nos hacen grandes ahí en Piscila. Es una de las comunidades que nos privilegia tener pitayas cada año, y aprovecharlas e invitar a todo el público que nos escucha a que nos acompañen este 24 de mayo. Iniciamos a las 8:30, o vamos a iniciar a 8:30 de la mañana, y esperamos a toda la gente, a todos los vecinos de las comunidades que nos quieran acompañar. Vamos a iniciar muy temprano este Festival de la Pitaya y los vamos a recibir con mucho gusto.
0: Por supuesto que sí, un saludo para todos los sembradores y las sembradoras de allá de Piscila. Y bueno, también tenemos a dos de mis compañeros técnicos, al ingeniero Jorge Negrete Hueso. Buenos días, Inge.
2: Hola, buenos días, Javier. Con el gusto de saludarlos a todos nuestros radioescuchas nuevamente aquí en este espacio de la radio.
0: Muchas gracias, Inge. Y también tenemos al ingeniero Jobo Alejandro Gutiérrez. ¿Cómo estás, Jobo?
3: ¿Qué tal, Javier? Nuevamente un gusto estar aquí en este espacio. Esperemos poderles proporcionar toda la información. Y pues bueno, un gusto. Esta segunda ocasión, el Festival de la Pitaya.
0: Gracias, Jobo. Oye, Jobo, aprovechando tu presencia y tu conocimiento en el tema, en relación a los incendios forestales, ¿cómo se ha ido desempeñando la situación justo en este temporal de calor que estamos pasando?
3: Mira, definitivamente los incendios forestales son un año con año lo va a haber, por la cuestión humana, pues se da el factor humano que siempre está presente. Ha habido incidencias, y lo fuerte, como casi todos los años, es el Manzanillo, en aquellas zonas de aquel lado, por la cuestión de las quemas, por y por la dificultad que hay por la zona cerril para la atención, ¿verdad? Pero sí, se está trabajando, hay buena vinculación con los compañeros de incendios de la Comisión Nacional Forestal y tenemos un grupo que está activo con la cuestión de los reportes en donde los sembradores apoyan a esta noble actividad de lo que es la prevención y el reportar los incendios.
0: Dentro de las acciones de prevención que realizan las y los sembradores, pues son estas brechas cortafuego, pero entonces también ellos en su momento dan un reporte de donde ellos identifiquen la presencia de incendios, les informan a los técnicos y a su vez ustedes a este grupo, digamos, de atención.
3: Así es, en este grupo habemos representación de sembradores de todo el estado de Sembrando Vida, en lo cual si hay una persona que identifica alguna fuente de calor, hace el reporte a través de su grupo, lo transmiten al grupo de incendios, en donde ya hay personal de la Comisión Nacional, y ellos pues ya atienden pues la cuestión del siniestro, ¿verdad? Cuando hay algún reporte, pues ahora sí que lo más ágil posible, entonces ellos responden la mayor brevedad posible. También recordarles pues que pues son humanos y pues hay una cierta capacidad, ¿verdad? Entonces a veces vemos a los compañeros muy activos, tardan un poquito en responder, pero están presentes, ¿verdad? Y como dices, nuestros compañeros sembradores hacen lo suyo desde sus parcelas, desde sus comunidades, a través de la cuestión de la prevención, principalmente con la cuestión de brechas cortafuego, líneas negras, las cuales son actividades que ayudan a reducir la incidencia, ¿verdad? No las eliminan completamente, pero sí se reduce el riesgo.
0: Pues un abrazo a todos ellos y nuestro reconocimiento a quienes están dedicados precisamente a la atención de los incendios forestales en esta temporada, que es realmente un tema preocupante porque no solamente puede llegar a afectar el patrimonio de una familia, sino bueno, puede ser todavía muchísimo más delicado. Entonces, bueno, nuestro reconocimiento y nuestro agradecimiento a todos ellos. Y bueno, Inge Negrete, entonces, ¿cuántas CACs en total atienden ustedes en Colima?
2: Sí, Javier, mira, aquí con la compañía, el apoyo siempre de Jobo, tenemos a 12 grupos que estamos atendiendo.
0: 12.
2: Administrativamente Jobo atiende a 12 y tu servidor también, perdón, a 6 y tu servidor a 6 grupos. Okay. Entonces en total traemos 12 grupos, Javier.
0: Entonces estamos hablando de que son, ¿qué, 250 más o menos?
3: Así es.
0: ¿Sembradores?
3: 250 sembradores, más los que vienen.
0: Más los que vienen, ¿verdad? Sí, si todo sale bien. Es bien importante mencionar, bueno, recordar a quienes nos escuchan que los beneficiarios del programa Sembrando Vida se integran en grupos de trabajo a los que les llamamos comunidades de aprendizaje campesina. Cada uno de estos grupos tiene su propia estructura, como bien nos decía aquí Marco, él es coordinador de uno de estos grupos y bueno, así en cada grupo hay una estructura. Cada grupo también tiene sus actividades, sus proyectos específicos, incluso de fortalecimiento. Y los eventos, como este que nos van a platicar del segundo Festival de la Pitaya, pero ahorita vamos a ir a un corte y regresando, me gustaría también que nos platicaran cuáles son los proyectos de fortalecimiento que están implementando y en qué grupos dentro de esta zona. Les recuerdo el teléfono aquí en la cabina, es el 312-3139-981, se lo repito, 312-3139-981, para que nos pueda hacer llegar pues todas sus dudas y comentarios en relación a este tema. Vamos a un corte y regresamos.
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0: Muy buenos días, seguimos aquí en Sembrando Vida Radio y bueno, justo estamos platicando con los organizadores de este segundo festival de la pitaya que se va a realizar allá en Piscila, justamente este 24, ¿verdad?
1: 24 de...
0: Y pues muy temprano, a las 8:30 ahí, sí. 8:30, 9 empiezan las actividades. ¿Qué, qué podremos encontrar en este festival a diferencia del año anterior?
2: Mira, el año pasado los compañeros sembradores llevaron sus pitayas a vender a otros lugares. Hoy, en este festival del 24 de mayo, ya nos pusimos de acuerdo para que expongan ahí la venta de sus pitayas y vamos a encontrar una buena cantidad de pitayas que van a poder comprar al costo de cómo se la venden, porque ahí en... Los productores la venden a un precio y acá en Colima o en las ciudades las dan a otro precio. Entonces ahí a poder encontrar pitayas que se venden
0: de primera mano.
2: De primera mano, frescas, porque van a ser, se cortan desde las 6 de la mañana, a las 8:30, 9 ya están listas para la venta. Entonces vamos a encontrar una gran cantidad de pitayas ahí para la venta, para la gente que tenga interés y que guste de esta fruta exótica, la va a poder encontrar.
0: Y además, muy de temporada, rica y pues muy sana, porque no requiere, la mayoría son digamos hasta cierto punto muy muy naturales, ¿verdad? No requieren ningún tipo de abono o químico.
2: Te voy a comentar algo, Javier, sin mencionar un amigo, su esposa tenía un cáncer. Ajá. Y me dijo, oye, te encargo pitayas, porque cuando mi esposa come pitayas, se siente a gusto, se siente...
0: No le cae mal.
2: No le cae mal, se refresca el organismo. Entonces, eso me lo comentó un amigo y sin dar nombres, es algo importante, ¿no? Que la pitaya refresca el organismo porque es una fruta muy fresca. Entonces,
0: además, ya es una tradición, ¿no? En estas fechas que se empieza a ver las personas con las cubetitas por prácticamente todas las colonias, ¿eh? O sea, a mí me ha tocado verlos en diferentes partes de la ciudad ofreciendo las pitayas. Muchas serán de aquí, otras vendrán de fuera. Pero bueno, es la temporada y si queremos disfrutar justamente de la variedad de pitayas, pues este 24 de mayo ahí en Piscila a partir de las 8:30 de la mañana en el jardín principal. ¿Qué otras actividades tendremos o productos podremos encontrar?
3: Sí, Javier, primeramente recordar que en Piscila tenemos, como ya comentaba Marco Antonio, tres grupos, que es en este caso los pitayeros de Piscila, que es precisamente el compañero Marco Antonio, el coordinador. Hay otros dos grupos que es Unidos Trabajamos, que sí, y Sembrando Vida Piscila, son los tres grupos que tenemos ahí en esta comunidad de Piscila, y pues la organización la llevan precisamente esos tres grupos, ¿no? De lo que vamos a ver en esta ocasión, Javier, es, ya comentaba Marco Antonio, el compromiso de tener más fruta precisamente para todos los que nos gusten acompañar, bienvenidos, y encontrarán precisamente mayor cantidad de fruta para que puedan así degustarla, pues a satisfacer su gusto, vaya, ¿no? Igualmente tendremos otros eventos como algunos juegos tradicionales, una lotería de Sembrando Vida, algunos juegos ahí para niños y para adultos, cosa que ha gustado mucho esto, Javier. Lo vivimos en las Guásimas, en el evento de las Guásimas con el tema del Guamuchil, y pues queremos que nos divertamos también en este evento, en este festival. Habrá algún evento sorpresa por ahí cultural, musical. Marco Antonio también ya comentaba el tema de los voladores, que también nos van por ahí a deleitar con sus
0: claro, son eventos. estos chicos que se avientan desde la cumbre y van ahí aterrizan, planeando, ¿verdad?
2: Aterrizan ahí en la parcela escolar de Piscila.
0: Órale, qué chido.
2: Muy cerca de la comunidad ahí.
0: Muy bien.
3: Así, entonces, la verdad sí los invitamos cordialmente de parte de estos tres grupos que son los que están coordinando el evento, Javier. Y pues con toda la intención de que se diviertan, que conozcan también un poco más del cultivo, porque también tendremos un evento de intercambio de saberes con tres compañeros por ahí que nos van a compartir sus experiencias en el cultivo precisamente de la pitaya, Javier.
0: Qué interesante. Y si alguien está interesado también en adquirir planta, ¿también la van a comercializar?
2: Vamos a comercializarla también. Y aparte vamos a tener 3 horas de música viva ahí que...
0: O sea, el bailón va a estar con todo.
2: Pues ahí va a haber música, el que quiera bailar lo va a poder hacer.
0: Qué bueno.
2: Vamos a tener 3 horas.
0: 3 horas de música, planta, obviamente la fruta, y me imagino que también habrá alimentos. Y diferentes productos derivados de la pitaya.
4: Así es, no puede haber evento sin los típicos antojitos
1: mexicanos, entonces sí, cuenten con ello, pozole, tacos, o sea, lo que ha habido pues en los eventos de Sembrando Vida.
0: Y además déjeme decirle que normalmente en las comunidades el pozole y muchos de estos platillos son a la leña y le da un sabor muy particular, sí. Muy especial, entonces vale la pena armar el plan, ir a desayunar y bueno, comprar su dotación de pitayas para toda la semana porque pues van a estar a muy buen precio, sí. Y muy frescas, ¿verdad, Marcos?
2: Sí, eso esperamos que van a estar a buen precio y va a haber mucha concurrencia. El año pasado hubo mucha concurrencia, hoy esperemos que tengamos más concurrencia porque estamos más organizados que el año pasado y sobre todo la música viva es un atractivo para que la gente nos acompañe, pueda estar contenta, pueda bailar, pueda divertirse en esas horas que vamos a estar ahí con el Festival de la Pitaya.
0: Y además va a ser un evento totalmente familiar, ¿no? Porque además de tener la música, la venta de productos, pues también vamos a tener actividades para los niños. Entonces, con toda tranquilidad, puede llevarse a toda la familia a disfrutar toda la mañana y pues tener un evento de convivencia, ¿no? Un evento en una comunidad muy tranquila, muy a gusto, muy fácil de llegar. Realmente estamos muy cerquita de Colima, 10 minutitos, ¿verdad? Entonces, pues ahí está la invitación hecha. No se lo pierda este 24 de mayo a partir de las 8:30 de la mañana en el Jardín Principal de Piscila, este segundo Festival de la Pitaya. ¿Algo más, compañeros?
3: Pues yo reiterarles la invitación, Javier. Todos los eventos de Sembrando Vida se han caracterizado precisamente por ser una fiesta, Javier. Una fiesta familiar, como ya lo comentabas, y pues toda la comunidad de Piscila está invitada y son precisamente anfitriones de este evento y esperamos pues que nos visiten de las diferentes comunidades aledañas de todo el municipio de Colima. Nos han en el anterior evento nos acompañaron personas precisamente de comunidades de Coquimatlán, incluso algunos de Tecomán, entonces todos están cordialmente invitados a esta fiesta de Sembrando Vida, ¿no? Entonces se van a divertir y van a consumir, de verdad, va a estar muy bonita y pues la festividad la hacemos todos, ¿no? Entonces, bienvenidos cordialmente para este evento, ¿no?
0: Muchísimas gracias, ahí vamos a estar. Entonces, vamos a un corte y regresamos con más información aquí a Sembrando Vida Radio.

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0: Seguimos aquí en Sembrando Vida Radio y bueno, justamente les platicaba al principio del programa que el 20 de mayo es el Día Mundial de las Abejas, así lo decretó justamente las Naciones Unidas. Y bueno, la idea es pues que desde el 2018, en el marco de esta celebración, se desarrolle cierta conciencia en la comunidad sobre la importancia de las abejas y el cuidado de las mismas. Y por eso es que el día de hoy tenemos aquí en la cabina a dos sembradores, pero que también se están desarrollando como apicultores. Tenemos por un lado a José María Cortés García. ¿Cómo está, señor José María?
1: Muy bien, buenos días.
0: Muy buenos bien, días.
1: Buenos días. Pues aquí, queriendo explicarles un poco de lo que es la apicultura, lo generoso que es todo eso, y ojalá y la gente tomara conciencia sobre todo eso, para eso de los químicos, de las, para las huertas donde tengo, por ejemplo, yo mis colmenas, a los alrededores la gente tuviera más precaución en rociar insecticidas, más que nada, para conservación de las abejas y por más que nada para la polinización. Porque si las abejas mueren, pues no polinizan. Y porque por el puro aire se poliniza, por ejemplo, el 25%. Pero si ya hay abejas, se poliniza el 100%. Pues ahí es donde se ve ya la diferencia en los cultivos y en la miel y todo eso.
0: Así es. Fíjese, don José María, que hay reportes que dicen que hasta el 75% de los cultivos de alimento a nivel mundial están vinculados directamente con la polinización, no solamente de las abejas, sino de muchos otros insectos. Entonces tienen una importancia fundamental para la producción de alimentos. Y bueno, también nos acompaña por acá el señor Santos Radillo Montero. Él también es sembrador de Sembrando Vida, pero él está acá en la CAC Tierra Fértil del Remate, ¿verdad, Santos?
2: Así es. Sí, antes que nada, pues buenos días a todos los que nos están escuchando, ¿verdad? Y un agradecimiento muy muy especial a nuestros coordinadores del programa Sembrando Vida, a Juan Pablo, a Mari, a la licenciada Angélica, que nos han sabido ir orientando para que este programa pues llegue a buen fin, ¿verdad? Yo estoy muy agradecido, he estado aprovechando bien lo del programa. Y pues mis compañeros también, que les mando un saludo para el Remate, ¿verdad? También como el 98% de los compañeros están aprovechando el programa, ¿verdad? Hemos aprendido mucho, nuestros técnicos nos han jalado las orejas, pero es para bien, ¿verdad? Sobre las abejas, pues tengo poquito que estoy incursionando en esto, empecé a los 7 años, ¿verdad? Y voy a cumplir, y voy a cumplir 70, ¿verdad? No me he dedicado al 100% a la apicultura, lo hago por amor a la apicultura, porque la importancia de las abejas es tan inmenso que los que me escuchan van a decir, este señor está mal de la cabeza, pero la abeja poliniza casi un, no sé, 80% de lo que se produce de alimentos. Lamentablemente pues que no haya programas de apoyo para que al apicultor se le apoye, aunque no genere, aunque sea porque sean aprendices, que excluamos por deporte, por la importancia de la polinización. Y ya si nos da la mielecita y todo lo demás que le sacamos, pues excelente.
0: Claro, sí, es realmente fundamental, ¿eh? Ajá, bien, sí. Bien lo mencionas, Santos, y ojalá sí hubiese muchísimo más apoyos como los de Sembrando Vida, porque en el caso de ustedes, ¿tienen la producción de miel ahí mismo en sus unidades de producción o en otros lugares?
2: Yo en mi caso, tengo en mi centro de producción, tengo un apiario. Ajá. Y tengo otros dos apiarios en otros lugares, porque también no podemos tener la saturación de colmenas en un solo lugar, porque si hacen competencia y como son lugares no tan de tanta floración, entonces la abeja se hace competencia y pues no se mantiene sana y no te produce lo que debe producir.
0: Y los beneficios también se distribuyen.
2: Sí, se distribuyen, sí, exactamente.
0: Qué interesante, ajá, muy bien. Bueno, también tenemos la presencia de Angélica García Carrillo y de Ana Sarae Martínez Calvillo. Ellas son dos técnicas sociales acá en el programa Sembrando Vida, que justamente le dan seguimiento a sus temas. Buenos días, compañeras, ¿cómo están?
3: Hola, buenos días, Javi. Buenos días, compañeros. Pues aquí venimos ahora a acompañar ahora sí que a los especialistas, ¿verdad? Uno de varios sembradores que tenemos como apicultores, van a venir a platicarnos un ratito de este tema que próximamente el día 20
0: de mayo,
3: de
0: ya.
3: Mayo, ¿verdad? Se conmemora lo que es el Día del Apicultor.
0: Así es, el Día de las Abejas. Oye, y la importancia también de que en estas unidades de producción no se utilicen agroquímicos, sino elaboraciones que realizan ahí en su biofábrica o biopreparados, ¿verdad, Angélica Sara? Que justamente son acciones que favorecen el desarrollo de las actividades de apicultura.
4: Hola, Javi. Buenos días a todos los que nos escuchan. Pues sí, como comenta la compañera Saraí, estamos el día de hoy acompañando a estos dos sembradores que vienen a compartirnos su experiencia en el tema de la apicultura, un tema súper importante, ¿no? Porque como ya lo mencionaron ellos, el 80% más de los alimentos que nos consumimos, pues son o vienen a raíz de eso, ¿no? De las abejitas. Y hay un dicho, un lema que hemos escuchado todos por ahí, que si se muere la abeja, nos morimos todos, ¿no? Y pues eso algo tiene de cierto, ¿no? Si no hay abejas, pues no hay alimentos. Entonces es un tema súper importante. Y sí, como lo comentas, Javi, yo creo que una buena señal, ¿no? De donde hay abejas es justo eso que comentas, que alrededor de... pues del ambiente donde están ellas, pues son espacios que de alguna manera están más limpios o más libres de agroquímicos, que es un tema que ha sido muy, muy difícil llevarlo a la práctica con los sembradores, el tema de la transición agroecológica, pero que de alguna forma con el uso de la biofábrica, con el trabajo en ellas, la producción de bioinsumos, pues hemos ido inculcando un poquito más a concientizar a los sembradores en el uso de, o el cambio, ¿no? De ese cambio de la transición agroecológica. Y pues justo ahorita hablando del tema de las abejas, pues ya nos damos cuenta, ¿no? De la importancia de todo esto.
0: Así es, como bien lo dices, Angélica, la presencia de las abejas y otros polinizadores bien se podría denominar un bioindicador de que esa zona en donde se están desarrollando está un poco más libre de químicos. Vamos a seguir platicando de este tema con nuestros invitados, pero vamos a ir a un corte y regresamos. Antes le recuerdo el teléfono aquí en la cabina, 312-31-39-981. Se lo repito, 312-31-39-981 para que se pueda comunicar con nosotros. Vamos a un corte y regresamos.
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0: Seguimos aquí en Sembrando Vida Radio. Estamos bien metidos en la plática aquí con Santos, con José María, Angélica y Saraí, precisamente de las características de la miel, ¿verdad? Santos, me decías que tú trabajas tu marca de miel, el Colmenal.
1: El Colmenón.
0: Colmenón, perdóname.
1: El Colmenón, sí, es mi marca y la estamos distribuyendo en Villa de Álvarez. Nos vamos allá afuera de la un gol, ¿no? Ahí en el jardín.
0: Ajá, del jardín de Villa de Álvarez.
1: Ahí junto a una paletería muy famosa, y nos ponemos sábado y domingo de 10 a 10, de 10 de la mañana a 10 de la noche. Y les ofrecemos la miel y unos preparados que también hacemos, que han tenido mucho, mucho éxito, mucho testimonio, porque son compuestos que vienen de antaño. Por ejemplo, estamos preparando la miel con ajo y jengibre. Pues quién no la conoce, ¿verdad? Está dando muchos resultados. La usamos mucho cuando tuvimos la fiebre del COVID.
0: Ajá.
1: Había gente que en los hospitales que ya estaban casi desahuciadas, y les empezamos a dar combinado con el propóleo, y a mucha gente logramos que saliera de ese problema.
0: Levantarlos.
1: Y estamos haciendo otro preparado como un jarabe que es de miel con rábano y ajo. También me acaban de dar testimonios de que todas esas gripas crónicas, adelante, o sea, buenísima.
0: Son jarabes naturales. Son jarabes que preparas.
1: A base de miel.
0: A base de miel.
1: Y también tenemos la miel con cúrcuma.
0: A ver, ¿y esa como para qué es entonces?
1: La miel con cúrcuma, un testimonio propio, sin echarle más ni menos. Yo tenía una bolita, no sé si de grasa, aquí en el antebrazo. Ya me molestaba el vidrio de la camioneta muy grande. Y yo ya pensaba acudir con el doctor, y dice mi esposa, pero si aquí tienes el remedio. Y sí, entonces ese se toma en agua tibia como un tecito, una cucharadita, cortadito de limón en ayunas. Y con un frasquito de 250 mililitros se me quitó la bola. Entonces hay gente que la lleva y tenemos mucho testimonio y increíble, o sea, lo que nos da la naturaleza.
0: Sí, la verdad es que la miel tiene propiedades bien interesantes, sí. Y bueno, ya con las combinaciones que nos estás platicando, seguramente se potencian los resultados, ¿verdad?
1: Sí.
0: Entonces, tus productos los podemos encontrar ahí en el jardín de Villa de Álvarez, todos los fines de semana.
1: Sábado y domingo.
0: Sábado y domingo.
1: De
0: 10 a 10, ahí frente a la paletería esta, sí, que famoso. Todos conocemos, así todos es. Sabemos a cuál nos referimos, ¿verdad? Y en tu caso, José María, la miel que tú estás produciendo es de la marca Don Chema.
2: Así es. Y esa la, pues, más que nada mi hijo, que también se llama Chema, aquí en Colima, donde quiera, él tiene, lo hace sobre pedido y en puros entregos se la lleva. O sea, yo no ando buscando, porque también soy productor ahorita en pequeño y no tengo mucho. Apenas voy a reiniciar mi trabajo.
0: Pero ya estás distribuyendo, y además estamos viendo la presentación así muy coqueta, porque trae también un como una especie de cucharita de madera, bolinillo, perfecta para poderte servir la miel, porque dicen que no debes de servirla con cucharas de metal, ¿verdad? De así preferencia es. Con madera.
2: Es de madera eso, y es especial
0: para servirte la miel.
2: Simplemente para la pura miel, especial para eso.
0: Y a ti te pueden hacer pedidos directamente al 312-190-5472. Ahí te hacen el pedido de la miel y se ponen de acuerdo dónde entregarla, ¿verdad?
2: Así me ves. Y por eso, más que nada, quiero volver a, aunque siga repetitivo, pero que cuidemos las abejas, porque una abeja, su radio de trabajo son 3 kilómetros a la redonda. Entonces, si la gente usa mucho insecticida, pues nos está dando la torre, matando a los animalitos, porque el animal va, y ese claro. Si es, por allá tirar un químico ya no regresa.
0: Fíjate que justamente Naciones Unidas habla de 3 acciones en el marco del Día Mundial de las Abejas. Dice que la primera es plantar más flores en las zonas urbanas, hacer jardines para polinizadores que les proporcionen alimento, refugio, agua a todos los polinizadores, sobre todo en las zonas urbanas. El segundo que nos dice es precisamente el disminuir los agroquímicos, porque se ven afectados directamente todos los polinizadores, ¿no? Y las funciones que ellos realizan, o todos esos servicios ambientales que realizan. Y la tercera acción que comenta, muy muy importante para, digamos, conmemorar esta celebración del Día Mundial de las Abejas, es precisamente consumir productos miel y derivados de la miel, pero de productores locales. Eso es muy importante, ¿no? En el caso de Santos, ya nos dijo que ahí en el Jardín de Villa de Álvarez, los sábados y los domingos podemos comprar sus productos, y sobre todo estos preparados que también está promocionando él para diferentes fines. Y bueno, en el caso de José María, también la miel de Don Chema, que la podemos hacer pedidos ahí al 312-190-5472. ¿Tú también tienes algún teléfono sí, para pedidos, Santos?
1: Sí, tengo el teléfono, el WhatsApp, ¿verdad? 312-1108-733. ¿Lo repito? ¿Claro? 312-1108-733. Y el de mi esposa, 312-180-2487. Y también quiero aprovechar para decirles que mis productos son totalmente puros, limpios, ¿verdad? Porque mis cultivos los manejo de manera biológica, no uso químicos, ¿verdad?
0: Con las biofábricas.
1: Con las biofábricas, porque también manejo yo la maracuyá, tengo producción de maracuyá y siempre tengo, o sea, porque dicen que es por temporada, no, yo ahorita tengo maracuyá y se me da, pero todo mis fertilizantes son orgánicos y los insecticidas son orgánicos. Y manejo también lo que es la granada ácida para el ponche de Comala.
0: Fíjense la importancia que tiene el programa Sembrando Vida, porque justamente una de las cosas que promueve es la producción de estos biopreparados para las unidades de producción. Entonces no solamente están cosechando fruta limpia, sin estos químicos, sino que además permite el que se produzca miel y no daña tampoco el ambiente, que ya nos decía José María, tan importante que es la presencia de las abejas en el proceso de polinización, y hasta 3 kilómetros, decías, a la redonda, ¿verdad?
2: 3 kilómetros a la redonda es su radio de trabajo de la abeja.
1: Cuando no hay más, hasta 5.
2: Sí, o sea,
0: claro, porque van a alejándose hasta para alimentarse, ¿verdad?
2: Pero 3 a 5 kilómetros según las necesidades de la abeja, pero ahí hay la importancia de que no tiren tanto insecticida, porque la abeja va a buscar a distancia, y si hay una rociada de algún vecino, esa abeja ya no regresa. Claro. Entonces se van acabando. Entonces, pues, a ver si concientizamos eso, pues.
0: Sí, es muy importante, porque el esfuerzo que ellos realizan y que todos los sembradores realizan de disminuir el uso de agroquímicos con estos productos de las biofábricas, pues no serviría de nada si alrededor siguen utilizando esos químicos, que obviamente van a dañar, pues no solamente a las abejas, sino a todos los polinizadores que hacen esta función tan importante, ¿verdad, Santos?
1: Sí, definitivamente es tan importante que tengamos conciencia de este problema tan grave, ¿verdad? Inclusive, no sé si el gobierno de la República pudiera implementar una política pública para apoyarnos, porque si es grave, ¿verdad? Además de que la abeja se muere, se extingue, pues no hay polinización, y aparte tenemos el problema de que hay vendedores de miel adulterada que también nos afectan por otro lado, no podemos competir.
0: Eso me parece bien interesante. ¿Cómo diferenciamos de una miel auténtica de una miel adulterada?
2: Hay mucha miel, bueno, ahorita las mañas de las personas están muy fuertes, pero esa miel que no tiene sabor, que está muy clarita, está muy bonita, a veces son puras fructosas de maíz, de arroz, algo, y mucha gente que desconoce el proceso de la miel, por los compra porque se va engañada, pero no es miel.
0: Ajá,
1: fructosa.
2: Y esto es pura miel natural, el puro sabor lo dice.
0: Porque incluso hasta trae
1: panalito.
0: Pedacitos del panal, ¿verdad?
2: Un pedazo de la penca. Para que vean que sí es original.
0: Entonces, fíjense, también es importante pues poner atención en esa parte. No nos vayan a dar, ¿cómo dicen?
2: Fructosa.
1: Gato por liebre.
0: Gato por liebre, ¿verdad? No nos vayan a dar gato por liebre.
1: Fructosa,
0: seguramente en las comunidades usted identifica o puede pedir información sobre gente confiable que esté comercializando miel. Aquí ya tenemos dos opciones, pero en muchos municipios hay apicultores, entonces identifíquelos, consuma sus productos. Es muy importante porque pues ellos requieren tener estos ingresos para continuar trabajando sus proyectos. Ya casi nos vamos, les quiero agradecer mucho por su presencia. ¿Y algún mensaje final, Santos?
1: Pues yo agradecerte esta oportunidad de estar llegando a todo tu auditorio, ¿no? Y un agradecimiento, repito, al programa de Sembrando Vida, que a mí me ha abierto los ojos bastante. Lo estoy aprovechando, siendo que al 100%, y pues a los compañeros que no lo están aprovechando a nivel CAD, a nivel estado, que lo aprovechen. Es bonito aprovechar.
0: Que se pongan las pilas,
1: ¿eh, Santos? Un saludo a todos.
0: ¿Algo más?
2: Pues lo mismo que dice Santos. Hay que aprovechar el programa Sembrando Vida, que yo creo que es el único programa que he conocido en mi vida que es de los meros buenos, que no he conocido otro, y pues que nos echen la mano en cuidar las abejas.
0: Y en comprar productos de miel local. Sí. Muchísimas gracias, Angélica, Saraí, por su tiempo, por su participación. Y pues muchísimas gracias a todos los que nos escuchan. Les recuerdo que el próximo lunes, en punto de las 11 de la mañana, tenemos una reunión para nuevamente compartir con usted pues todos los avances del programa Sembrando Vida. Por ahí nos buscamos también en Facebook. Búsquenos como Conexión 98.1 FM o también como Sembrando Vida Colima, para que pueda tener muchísima más información. Yo soy Javier Muñoz y nos escuchamos el próximo lunes.

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0: Son las 12 con 52 minutos.
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3: Decir no también es cuidarte. Aceptar todo puede generar estrés y agotamiento. Es importante reconocer tus límites y respetar tu tiempo. Cuando dices no a los que no te suman, les dices sí a tu bienestar. Aprender a priorizarte no es egoísmo, es equilibrio. Tu tranquilidad también es importante.
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0: 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Es la 1:14.

0: también nos acompaña la diputada Andrea Naranjo. Bienvenida, diputada. Escuchemos las palabras de bienvenida por parte del doctor Cristian Jorge Torres Ortiz Hermeño, rector de la Universidad de Colima.
1: Gracias. Muy buenas tardes a todos y a todas. ¿Cómo están? ¿Nos escuchan? ¿Cómo están? Bueno, agradezco la oportunidad de poder tener un intercambio muy breve con todas y todos ustedes. Quiero agradecer la invitación a la gobernadora de nuestro estado para estar presentes aquí, representando a la Universidad de Colima. También saludar con mucho gusto a las autoridades que ya fueron debidamente presentadas. Les decía, me da mucho gusto estar aquí como rector de la universidad por una razón que me parece muy contundente. Cuando una institución educativa como la de ustedes, como la nuestra, recibe una noticia de que va a haber más inversión pública en el tema de educación, la verdad es que lo tenemos que reconocer, celebrar, yo les diría hasta festejar. Y eso es Colibeca para el futuro. Esto que les va a anunciar ahorita la gobernadora, eso es una inversión muy contundente, fíjense bien, muy contundente ahora en educación superior. Esto significa que todos los que vayan en el estado de Colima, no solo en la Universidad de Colima, todos los que vayan en el estado de Colima a educación superior pública pueden acceder a Colibeca para el futuro. ¿Y por qué es tan importante? Fíjense bien. De repente hacemos algunas reflexiones y decimos, ¿por qué ese país puede estar mejor que el nuestro? Y cuando empezamos a investigar, hay un común denominador. Hay una inversión en educación muy, muy importante. Muy importante. Y les paso un dato, gobernadora, les paso un dato que nos lo dieron a conocer apenas la semana pasada en una reunión en México. Se presentó el Programa Nacional de Educación Superior y recibimos con mucha emoción que ahora la cobertura de educación superior en nuestro país pasó del 45% al 48%. En lo que lleva como presidenta la doctora Claudia Sheinbaum, pasó del 45 al 48. 3 puntos porcentuales que son bien importantes, fundamentales. Son miles y miles de jóvenes que están ingresando en mayor proporción a educación superior. Sin embargo, también hay que decirlo, vamos en el 48%. Eso significa que el 52% que estaría en edad de llegar a la universidad, por alguna razón, todavía no lo logra. Entonces, cuando tenemos una beca como Colibeca para el futuro, que para muchos de ustedes va a ser la posibilidad de resolver o de atenuar el tema económico, esto es una extraordinaria noticia, porque seguramente más van a poder entrar, pero fíjense bien, más van a poder permanecer y sobre todo más van a poder salir. Y ustedes me podrán decir, a ver, rector, ¿y 48% es mucho o es poco? Simplemente les doy otro dato. América Latina, quitando Estados Unidos y Canadá, tiene el 59%. 59%. Eso significa que casi cualquier país de Latinoamérica tiene un porcentaje de cobertura mayor que el nuestro. Entonces traten de dimensionar la importancia de una beca universal para educación superior. Por nuestra parte, gobernadora, agradecer la decisión, agradecer la política pública y sobre todo agradecer la inversión decidida del gobierno del estado en una estrategia que dará muy buenos frutos para Colima y para todos y todas ustedes. Muchas gracias por su atención.

0: Hace uso de la voz la licenciada Rosa María Vallardo Cabrera, presidenta municipal de Manzanillo.
1: Buenas tardes. Hola, hola. Bueno, pues a mí me da muchísimo gusto saludarles, me da mucho gusto coincidir con puras personas que tienen tantas ganas de seguir estudiando. De verdad que eso es muy valioso, verlo desde acá, desde el gobierno municipal. Y yo les quiero platicar un contexto de dónde surge, por ejemplo, la beca que estamos dando aquí en Manzanillo, porque sí la conocen todas y todos, ¿verdad? Unibeca sí la conocen. ¿Todas y todos están recibiendo aquí su Unibeca? Bueno, van a recibir en una semana, pero ya se inscribieron, ¿verdad? Bueno, pues esa beca de 9,000 pesos anuales surge de que me consta, de que sé lo que se vive en este momento que ustedes están pasando. Ser joven, tomar decisiones, a lo mejor muchas y muchos de ustedes están pasando por un momento de decisión importante de ¿continúo mis estudios o mejor me dedico a ayudar a la familia, a contribuir al gasto, a trabajar? O a lo mejor están pasando por un momento de ser padres jóvenes, etcétera. Y cuando uno es joven, sientes que todos esos retos que la vida te pone son el más difícil, que a ti te está pasando lo peor del mundo. Y se los platico porque fue algo que yo viví. Por ahí cuando yo iba a iniciar a estudiar la carrera, que por cierto estudié en la Universidad de Colima, pues justamente la familia atraviesa algo difícil y yo tuve que tomar una decisión. Yo tuve que decir, ¿le sigo a los estudios? ¿Inicio mi carrera? ¿O mejor me quedo a ayudar a la familia? ¿O mejor me quedo a sacar a mis hermanos adelante? Y créanme que yo toqué puertas. Antes de tomar mi decisión, yo pregunté en distintos espacios, en políticos, en diputados, en todo mundo. Yo le decía, oye, yo veo que aquel compañero tiene una beca. ¿No será posible que a mí también se me ayude porque yo estoy atravesando por una situación compleja? Y me decían, no, es que para darte una beca necesitas o tener puro 10 o a lo mejor ser hijo, pariente, primo, lo que quieras, de un diputado, de un presidente, de alguien. Se daban bien poquitas becas. Y hoy la beca que ustedes reciben, estos 9,000 pesos al año que van a recibir por parte de nosotros del ayuntamiento, es universal. No condicionamos, porque yo sé que a lo mejor no tienen 10 porque están estudiando y trabajando. Y no es lo mismo llegar a hacer un examen con toda la noche de estudio o con todas las tardes de estudio cuando a lo mejor trabajas y no tuviste tiempo para hacerlo. Bueno, lo que nosotros queremos desde el municipio es que nadie se quede sin esa oportunidad. Y esa beca que les damos desde acá, esos 9,000 pesos, surge justamente de todo lo que yo viví, de lo fuerte que sé que es tomar decisiones en este momento que ustedes están viviendo. Y no solamente surge Unibeca. Surgen, por ejemplo, las becas de movilidad, que sé que muchas y muchos de ustedes de aquí se han ido a París, a Jamaica, a muchos lados, a competir en algún deporte. En eso también les ayudamos desde acá. O que también sé que muchas y muchos de ustedes son beneficiarios de Manzanillo Emprendo, que aparte de estar estudiando, están iniciando su propio negocio y nosotros les estamos ayudando. Y hoy me da muchísimo gusto ver que todo aquel mal momento que yo pasé de joven sirve para darme cuenta, para tener la sensibilidad y la capacidad de aprovechar eso y hoy ponerlo ante ustedes y decir, ¿saben qué? Yo no quiero que ningún joven pase por lo que yo pasé, es decir, por complicaciones para seguir estudiando. Y hoy además me da muchísimo gusto, orgullo y tranquilidad que la gobernadora se sume a ayudarles también en esta etapa tan difícil que tenemos en la vida las juventudes. Que hoy la gobernadora diga, ¿sabes qué?

0: o invertir en más. Y eso a mí también me ayuda muchísimo como presidenta, pero sobre todo le reconozco esa sensibilidad y capacidad que tiene para gobernar y para ver hacia el futuro. Porque Manzanillo está creciendo y tenemos estas becas para decirles dos cosas que ya por último les digo. Número uno, que les queremos, que confiamos en ustedes y que queremos que tengan todas las oportunidades que a lo mejor algunos no tuvimos. Y número dos, que queremos que todo ese desarrollo que viene para Manzanillo, todo ese trabajo, todas esas oportunidades laborales que va a existir aquí en Manzanillo, que se queden en ustedes, que ustedes sean los principales en aprovechar todo este desarrollo que viene para Manzanillo. Así que muchísimas gracias, gobernadora, por compartir con nosotros esta visión de desarrollo de Manzanillo, por compartir con nosotros y coordinarte y tener esta sensibilidad de ayudar a las juventudes. Y yo deseo que ustedes aprovechen al máximo esta oportunidad que tienen, porque déjenme les digo que es el único municipio, el único de todo el país. ¿Alguien sabe cuántos municipios tiene el país? ChatGPT, rápido. ¿Alguien sabe? Tiene casi 2.500, ya dije, tiene casi 2.500 municipios, todo México, y solamente Manzanillo recibe 9,000 pesos de beca al año, a todas y todos por igual, sin preguntarles cuántos sacan de calificación, o alguien les preguntó algo. Nada más, que sean de Manzanillo, es nuestra única condición. Y hoy vamos a ser el único estado en donde tengamos una gobernadora que ayude y contribuya también al desarrollo de las y los universitarios. Así que muchas gracias, gobernadora, gracias a ustedes por su atención y que esta beca sea de gran utilidad. Muchas gracias.
1: Escuchemos el mensaje de la maestra Indira Vizcaíno Silva, gobernadora del estado de Colima.
2: Gracias, buenas tardes, jóvenes. Nos da mucho gusto estar con ustedes. Agradecemos de manera especial su resistencia con este calor. Pero bueno, ahorita vamos a ser ya muy breves. Voy a procurar yo ser muy breve en mi mensaje. Viri nos va a explicar ahorita también ya muy rápido las instrucciones o todo lo que ustedes tienen que saber para que puedan acceder a esta beca. Yo intentaré hacer este resumen. Primero, seguramente ustedes ya saben de todo lo que ha implicado Colibecas para el estado de Colima. Y lo deben de saber porque o fueron beneficiarios de Colibeca computadora en nivel profesional, o tal vez alcanzaron a hacerlo en secundaria, o tienen hermanas, hermanos que están recibiendo mi Colibeca para empezar en preescolar y en primaria, o que están recibiendo mochilas, útiles, uniformes. Todo eso es parte de esta estrategia que en este gobierno estatal asumimos para decirles a la niñez y a las juventudes que ustedes son lo más importante que tenemos, no solo en el discurso como lo hacían los políticos de antes, sino creando políticas públicas específicas y designándoles presupuesto para convertir esto en una realidad. En Colima, creando todo este modelo de colibecas, ahora con la creación de mi Colibeca para el futuro, nos convertimos en el único estado del país que tiene una beca para todos sus niños y jóvenes desde preescolar hasta nivel superior, el único. Porque en preescolar estamos entregando mi Colibeca para empezar, en primaria entregábamos mi Colibeca para empezar, pero ahora la presidenta de México creó la beca Rita Cetina para secundarias y primarias, y eso nos permitió que el ahorro que tenemos en la beca de primaria lo estemos invirtiendo en esta nueva beca, mi Colibeca para el futuro. Pero además, Colima también es el único estado del país en el que le entregamos una computadora portátil de marca a todos nuestros estudiantes de secundaria y de nivel superior de escuelas públicas. Y todo esto se hace con recurso que hemos venido ahorrando de excesos que había en los gobiernos pasados. En el evento anterior les platicaba que cuando nosotros llegamos

0: llegamos al gobierno, el gobernador saliente tenía casi 6 meses sin pagar nómina a policías, maestros, médicos, enfermeras, trabajadores del gobierno del estado, a proveedores. Es más, a la propia Universidad de Colima, y lo platicábamos con el rector, una deuda de alrededor de 400 millones de pesos. La Universidad de Colima, para funcionar, recibe recurso de presupuesto federal y de presupuesto estatal, lo que hace que las cuotas que ustedes pagan cada semestre no sean las de una escuela privada, sino las de una escuela pública. Y entonces, lo que nosotros hicimos al llegar al gobierno fue reorganizar la manera en la que se ejercía el dinero público. Porque en los gobiernos del pasado gastaban 500 millones de pesos al año, aproximadamente, en pagarle o darle a los funcionarios que mejor sueldo tenían, comprarles el celular, pagarles la mensualidad del celular, pagarles gasolinas en exceso, comidas en exceso, viajes en exceso. Todo eso lo quitamos. Imagínense, 200, 300 funcionarios que entre ellos se repartían 500 millones de pesos al año, cuando a la universidad no eran capaces de pagarle lo que le correspondía por ley para que siguiera brindando atención educativa a nuestros jóvenes. Quitamos todos esos excesos y comenzamos a pagar deudas y a crear cosas nuevas. Cada año, a todo el proyecto de Colibecas se le designan alrededor de 300 millones de pesos. Imagínense nada más si no era una irresponsabilidad, un exceso, que con 500 millones los repartieran en unos cuantos cada año, cuando nosotros con 300 millones podemos garantizar beca para todos los niños de preescolares del estado, uniformes para preescolar, primaria y secundaria, mochilas y útiles para preescolar y primaria, computadora para todos los de secundaria y computadora para todos los de nivel superior. Y ahora, la gratuidad en el nivel superior, porque mi Colibeca para el futuro consiste en que el gobierno del estado se va a hacer responsable de pagar su cuota de inscripción a su escuela, sea semestral, sea cuatrimestral o sea anual, según el caso. En promedio, cada joven que esté estudiando en una institución pública paga entre 2,000 y 3,000 pesos al semestre, en promedio. Y ahora eso va a correr por cuenta del gobierno del estado. Con eso nos convertimos en el único estado del país en garantizar la gratuidad de la educación superior de nuestros jóvenes. Por eso les decía que para nosotros decirles que ustedes como generación son lo más importante no es discurso, lo estamos demostrando con hechos, con acciones como esta en la que destinamos presupuesto para ustedes. ¿Y por qué es importante? Primero, porque cuando creamos la beca de preescolar, pasó lo que llaman problemas buenos, ¿no? O problemas felices. Resultó que más mamás empezaron a llevar a sus niños a estudiar preescolar. Luego las mamás nos quedamos con los hijos en la casa hasta los 4 o 5 años. Pues ahora pasó que como ya tenían la beca, los empezaron a llevar desde los 3 años, que es lo que está permitido. Y entonces pues tuvimos que ampliar nuestros espacios, etcétera. Pero qué bueno, porque eso es positivo para nuestros niños. En primaria, el año pasado fue el primer ciclo escolar en el que ya no tuvimos abandono escolar. En secundaria se ha disminuido el abandono escolar de casi 8 de cada 100 alumnos a 4 de cada 100 alumnos. Y yo espero que ahora, con la beca Rita Cetina, logremos también erradicar esa deserción. Y lo mismo ha pasado en preescolar y en nivel superior. Hemos venido acotando la deserción. ¿Qué queremos nosotros con la creación de mi Colibeca para el futuro? Que no sea el pago de su inscripción una preocupación para ustedes o para sus familias. Que no sea de ninguna manera la razón por la que tengan que abandonar la escuela. Que por el contrario, si alguien va a dejar su carrera, sea porque decidió que su vocación era otra y continúa estudiando, pero no por la falta de recursos para pagar su inscripción. Eso es lo que estamos creando con mi Colibeca para el futuro. Y A ustedes jóvenes, que la mayoría pues ya son jóvenes adultos, que seguramente ya tienen su credencial de elector, lo cual los hace a la vez ciudadanos obligados a participar en actividades específicas de nuestro país, yo simplemente les quiero dejar una reflexión. No hace muchos años, apenas hace 5, que nada de lo que ustedes ahora tienen derecho, como las computadoras o como esta beca que estamos creando, existía. Al revés, cuando queríamos pedir una beca, la respuesta de los gobiernos siempre era: no hay dinero y no alcanza. Pues no les alcanzaba porque todo se lo quedaban ellos mismos. Y ahora, con una lógica de manejar el dinero de manera honesta, transparente y priorizando que el dinero público es para beneficio de la gente, es para beneficio de las personas, hemos creado todos estos programas. ¿Qué quiero decirles como ciudadanas y ciudadanos? Que asumamos esa responsabilidad, porque las y los políticos estamos de paso. Yo en 1 año y medio dejaré de ser gobernadora y vendrán otras, vendrán otros. Lo que no podemos permitir como ciudadanos es que vaya a llegar al gobierno alguien que nos diga: otra vez no hay dinero, no alcanza. Primero, porque nosotros estamos pagando las deudas que dejaron, porque no estamos contratando deuda nueva, porque nos ha alcanzado el dinero para invertir en obras, en programas sociales y todo eso manejando el dinero con honestidad. Es decir, cuando el dinero se maneja de forma honesta, siempre alcanza para más. Y segundo, que si ya hay derechos que como comunidad estudiantil, como jóvenes, ya adquirieron, pues esos derechos hay que defenderlos para que sigan existiendo, para ustedes, pero también para las futuras generaciones. Porque algunos de ustedes, que ya estén más avanzados en su carrera, iniciaron su carrera sin tener una beca como esta. Iniciaron su carrera sin tener una beca como la que creó Rosy Vallardo aquí en Manzanillo. Y saben la diferencia de contar con ese apoyo a no tenerlo. Entonces, imagínense las realidades que podemos cambiar para las futuras generaciones. Que sepan que ustedes deben de sentirse orgullosos de ser colimenses, de vivir en un estado que es el único que le garantiza a cualquiera, desde preescolar hasta universidad, tener un apoyo para que no abandone la escuela, de vivir en un estado que de verdad los tiene a ustedes como una prioridad y de vivir en un estado en el que, con toda franqueza les digo, tenemos toda la esperanza puesta en su generación, porque son una generación que nosotros llamamos bisagra, una generación que todavía tiene presente y recuerda cuando las cosas eran distintas en Colima, cuando nada de esto existía. Y también tiene presente lo que es tener todos estos derechos disponibles. Porque a los más pequeños, imagínense un niño de 6to de primaria, que cuando entró a la primaria empezó a existir el programa de computadoras. Ahorita no crean que dice: ay, qué bueno que ya voy a la secundaria para ver si me dan una computadora. No, me exigen la computadora. Para ellos eso ya es un derecho. Para ellos no existía un antes de estos programas. Pero ustedes sí tienen todavía claridad de las cosas que no existían y de lo que se puede hacer cuando se gobierna del lado de la gente. Así es que eso también es una responsabilidad. Yo digo que las personas que tenemos la fortuna de contar con opciones que otros no tuvieron, también tenemos más obligaciones con la sociedad. Y la de ustedes, jóvenes, es perseguir sus sueños, es seguirse formando para ser ciudadanos de bien. Y es también luchar para garantizar que los derechos que ya obtuvimos los tengan las futuras generaciones, porque eso nos va a permitir que en el mediano y en el largo plazo Colima sea cada vez un mejor estado. Así es que por todo eso, muchísimas gracias por permitirnos servirles y por estar el día de hoy aquí presentándoles esta nueva beca, mi Colibeca para el futuro. Bonita tarde.
1: Invitamos a las autoridades a tomar su lugar en la parte de enfrente para escuchar a la licenciada Viridiana Valencia Vargas, delegada de Programas de Bienestar, que nos acompaña.
2: Listo, chicos, ya es lo último, ¿eh? Muy buenas tardes a todas y a todos. 5 minutitos y acabamos. Les explico muy rápido el proceso y ahorita con las diapositivas va a quedar doblemente claro. El proceso de reinscripción es el que ustedes ya conocen. Van a descargar su ficha de pago, pero en lugar de ir a pagar al banco, van a venir a nosotros. Nosotros les vamos a pagar esa inscripción, les vamos a entregar un recibo, que es el que van a regresar ustedes a la universidad, con un proceso administrativo. Y aquí está la siguiente, por favor. Primero decirles que ustedes aquí en Manzanillo son, no sé si doble o triplemente afortunados, porque en ningún otro estado y en ningún otro municipio existía esta beca que creó Rosy Vallardo, que no nada más es para los de Manzanillo, también para los que salen de Manzanillo a la capital, y eso nos pone muy contentos. Ahí están. A los jóvenes que son de nuevo ingreso, que son los jóvenes de bachillerato que están por acá, ustedes van a hacerle caso a estas fechas. Es del 10 al 18 de agosto el periodo de inscripción a esta nueva beca. Y para los que ya están cursando su licenciatura, para los que ya van en nivel superior, la fecha de inscripción, de reinscripción, es del 3 al 15 de agosto. Perdón, adelante. El portal que nosotros hemos creado para que suban los documentos, para que se inscriban, se llama micolivecaparalfuturo.gol.gob.mx, perdón. Y ahí en la hojita con la que se están soplando, ahí vienen más datos. Todo esto viene en esa hojita para que no la vayan a tirar. Ahí viene un código QR que ustedes pueden escanear y los va a redireccionar a toda esta información que yo les estoy dando. En el registro van a, como número uno, cargar el documento y tu ficha de pago, que es la que ustedes tienen de su universidad, donde dice cuánto cuesta su inscripción. El segundo punto es validar la información. Y el tercero, las fechas para subir esta documentación, es del 3 al 18 de agosto. Siguiente. Aquí en este pequeño video van a ser los cuatro pasos. Número uno, realiza tu registro. Así como ustedes ven en la pantalla, así es como va a aparecer en nuestro portal. Van a tener que subir sus datos personales, CUR, primer apellido, segundo apellido, nombre, edad, sexo, correo electrónico, teléfono, algún segundo teléfono. Es muy importante que revisen muy bien esta información, porque este va a ser la información con la que nosotros los vamos a contactar. Es decir, cuando vayamos, cuando los busquemos para que vayan a recoger su beca, pues los vamos a buscar en los números de teléfono y en el correo electrónico que ustedes nos dejaron aquí. Siguiente. Vamos también a subir los datos de su domicilio. Esto es para saber en qué lugar de entrega va a quedar más cercano. No los vayamos a mandar a Tecomán a recibir su beca, entonces tienen que ponernos ahí su domicilio. O en caso de que alguno de ustedes viva en Tecomán o en Armería, pues también podemos convocarlos por allá. Van a subir el dato de país, código postal, estado, municipio, localidad, colonia, calle, número interior y exterior en su caso. Adelante. También van a subirnos los datos de la institución, en qué universidad ustedes están inscritos o se están inscribiendo apenas, cuál es la facultad y qué carrera o qué programa escogieron. Esto porque todas las carreras cuestan distinto y nosotros, como vamos a cubrir la cuota de la inscripción, pues debemos de saber cuál es la carrera que escogieron. Siguiente. El paso cuatro y último es cargar los, perdón, el último, el cuatro, el par, paso cuatro es cargar los documentos. Los documentos no deben de pesar más de 10 megabytes, así que les pedimos que revisen muy bien estos documentos, los cargan, los envían. Y el último paso, ahora sí, es validar una y dos veces su información. Con esto concluimos, les dejamos la ficha con la información. Yo soy Viri Valencia, soy secretaria de Bienestar, pero en el espacio donde nos encontremos siempre estamos para servirles. Que tengan todas y todos muy bonita tarde.
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4: 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Es la 1:53.

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1: Hola, hola, ¿cómo estamos? Muy buenas tardes. Muchísimas gracias por estarme acompañando. Mi nombre es Patti Mendoza y como siempre me da muchísimo gusto poder saludarte. A ti que nos escuchas en vivo y en directo a través de la 98.1 FM Radio Conexión Jalisco y Michoacán, hasta donde esté llegando nuestra señal en vivo y por supuesto también aquí en el bellísimo estado de Colima. Y como siempre agradeciendo a quienes nos siguen a través de internet en nuestra página icrtvcolima.col.gov.mx. Muchas, muchas gracias. Tenemos, ya sabes, hay número telefónico aquí en cabina para que tú te puedas comunicar, 312-31-39981. Y si quieres mandar algún mensaje de texto, también lo puedes hacer al mismo número, 312-31-39981. Y ya sabes que nos puedes encontrar ahí en Facebook y también en Instagram y estamos como Conexión 98.1 para que nos busques, nos agregues y pues veas cuál es la programación que tenemos para ti y que hacemos con mucho gusto. ¿Qué te voy a platicar hoy? Hoy es lunes 18 de mayo del 2026, 2 de la tarde con 6 minutos. Bueno, te voy a platicar sobre cuáles son las enfermedades psicosomáticas. Si has escuchado hablar de ellas, te voy a platicar acerca de esto. Y también te voy a platicar algo que es pues delicado, porque como padres creo que tenemos la responsabilidad de vigilar un poquito más o un mucho más a nuestros hijos, nuestros jóvenes, para ver dónde fregados se andan metiendo. Déjame decirte que detectaron en 4 escuelas, en 4 secundarias, amenazas ligadas a retos virales aquí en el estado de Colima. El secretario de Educación del Estado, Adolfo Núñez González, informó que en 4 escuelas secundarias de la entidad se localizaron mensajes con supuestas amenazas de tiroteos. El funcionario aclaró que estas conductas forman parte de un reto viral que ha resurgido en redes sociales a nivel internacional. Ante estos hallazgos, la dependencia activó de inmediato los protocolos de seguridad correspondientes en coordinación con los directivos de los planteles. Ahorita también te voy a platicar sobre lo que son estos retos, ya cuando pues estos retos virales son como una moda en internet que puede poner vidas en peligro, puede poner en riesgo tanto al joven que está intentando ejecutar ese reto, como a otras personas que finalmente son personas inocentes. También es de darnos cuenta que las redes sociales se han convertido ya en una parte así tan cercana a la vida de los niños, de los adolescentes, de los jóvenes. Que bueno, junto con este contenido que a veces se puede encontrar, que no podemos negar que hay contenido que es creativo, que es muy educativo, que también ayuda. Pero también está el otro lado donde surgen estos retos virales, estas dinámicas que buscan pues llamar la atención, buscan como obtener seguidores o pertenecer a un grupo, pero en muchos casos pueden poner pues en riesgo la integridad física, emocional e inclusive la vida. Entonces, ahorita te voy a platicar un poquito más acerca de este tema, pero también te voy a comentar qué es lo que está diciendo el Servicio Meteorológico Nacional sobre esta alerta que están emitiendo por estos calores que se están presentando en estos últimos días. Y también en los próximos días se registrarán sensaciones térmicas entre extremas de hasta 50 grados centígrados desde lo que es Nayarit hasta Chiapas y representan pues un riesgo para la salud. Y a partir de este día de hoy, 18 de mayo, se prevé un incremento gradual en la sensación térmica a lo largo de la semana sobre el litoral del Pacífico mexicano debido al ingreso de aire marítimo tropical con alto contenido de humedad, favoreciendo condiciones de intenso, como es eso que se le conoce como bochorno, ¿no? Y de acuerdo con los modelos de pronósticos, estiman sensaciones térmicas extremas de entre 40 y 50 grados centígrados, afectando principalmente las regiones de Nayarit, Jalisco, el sur de Jalisco, Colima, Michoacán, Centro Sur, Guerrero, el sur de Guerrero, el sur de Oaxaca y Chiapas. Estas condiciones prevalecerán de manera preliminar, por lo menos hasta el fin de semana. Asimismo, el ambiente bochornoso continuará presente en los estados de la vertiente del Golfo de México, donde de forma simultánea se prevé el desarrollo de lluvias y tormentas en el transcurso de los próximos días. Es importante precisar que los valores señalados corresponden estrictamente a la sensación térmica y no a la temperatura ambiental, la cual oscilará entre los 35 a los 40 grados. Por lo tanto, este evento no se cataloga técnicamente como una ola de calor, pero sí se siente muy fuerte el calor. Se hace un llamado a la población pues a extremar precauciones, porque los bochornos o el bochorno en niveles extremos puede provocar agotamiento, deshidratación, golpes de calor y otras afectaciones a la salud, especialmente en niños, adultos mayores, personas con enfermedades crónicas y también con tener cuidado pues con las mascotas. Esta es información de Meteomex de Alexis Campos. 2:10 p.m. Yo ahorita regreso porque pues apenas vamos empezando. Mi nombre es Pati Mendoza. Regreso contigo, no te me vayas.
2: Puedo ofrecerte una vida muy interesante.

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1: 2:19 p.m. Te voy a platicar cuáles son los peligros de los retos virales, por lo que te estaba comentando hace un momento de las cuatro secundarias aquí en el estado de Colima, que pues fueron detectadas con amenazas ligadas a retos virales y donde la autoridad de manera inmediata pues empezó a actuar. Pero aún así, estos retos virales, que son los que se ponen de moda en internet, pues puede poner en peligro la vida de quien está dentro del reto y personas también pues que no tienen nada que ver con estas situaciones. Y en los últimos años han existido algunos desafíos que son peligrosos, que a veces los están relacionando o relacionados con, por ejemplo, asfixia, consumo de sustancias, conductas temerarias, autolesiones, violencia, retos extremos en vehículos, bromas que son muy agresivas. También se han visto este tipo de retos que son realmente muy, muy absurdos, ¿no? Invasión de espacios públicos y difusión de contenido que es humillante. Los especialistas en psicología infantil y en adolescencia señalan que muchos jóvenes participan, pues no necesariamente por maldad, sino están mencionando factores como, por ejemplo, la necesidad de aceptación. Lo hacen también a veces por una presión social. Están buscando como una identidad, lo hacen también por impulsividad o necesidad de pertenencia a una baja autoestima, falta de acompañamiento emocional. Además, algo bien interesante es que el cerebro adolescente todavía se encuentra en desarrollo, especialmente en áreas que son relacionadas con la toma de decisiones, con lo que son el control de impulsos y la percepción del riesgo. Por eso muchos jóvenes son a veces tan atrevidos, ¿no? Porque todavía no tienen desarrollada 100% esa área del cerebro. ¿Qué pueden hacer los padres de familia ante situaciones así? Es de pronto hablar sin atacar y tampoco sin ridiculizar a tu hijo, ¿no? Es hablar con ellos, porque uno de los errores creo que más comunes es reaccionar únicamente como con castigos o con gritos, con amenazas. Y si de pronto un joven siente miedo o ser juzgado, pues bueno, va a ocultar más lo que ve o lo que está ocurriendo y también lo que está viendo en las redes. Siempre es mejor como preguntar qué es lo que opinas acerca de esta situación, acerca de estos retos que están en las redes, o por qué crees que lo estén haciendo otros jóvenes. ¿Qué podría pasar si algo sale mal? Entonces, creo que ese tipo de preguntas que se le pudiera estar haciendo a los jóvenes, tú puedes ir encontrando la verdad de lo que se puede estar ocultando. Y si no, bueno, pues va a ser simplemente un diálogo abierto, más que un control extremo que los jóvenes también puedan de pronto sentir, ¿no? Y es conocer cuáles son las redes donde están tus jóvenes o tus niños ahí entrando. Muchos padres creo que desconocen completamente cuál es el contenido que constantemente están consumiendo los hijos. No se trata así como de espiar obsesivamente, ¿no? Sino entender pues cómo es que funcionan estas plataformas, conocer cuáles son las tendencias o identificar señales de alerta y pues mantenerse de una u otra forma como informados, fortalecer la autoestima de los hijos y el sentido de identidad y el peligro que se puede correr al estar inmiscuido en este tipo de retos. Y los jóvenes pues con mayor seguridad emocional pues suelen ser como menos vulnerables a la presión de los otros amigos, ¿no? Y también, ya dicho de paso, creo que siempre va a ser importante como reconocer esos logros que nuestros hijos están teniendo en las escuelas, escuchar cómo se sienten y no desmotivarlos cuando ellos quieran abrir sus emociones, ¿no? Cuando ellos expresen alguna situación delicada y darles tiempo, darles espacio, aunque muchas veces resulta un poquito complicado por el trabajo, por los tiempos, pero pues finalmente lo más valioso que tenemos son nuestros hijos. Entonces hay que platicar con ellos y sí establecerles como límites muy claros sobre lo que son las redes sociales y ayudarlos en darse cuenta que situaciones así pueden pues llevarlos, uno, a un accidente muy, muy fuerte donde cambie completamente su vida, los puede llevar, si el reto es realizado y es un reto pues muy delicado, puede ser que también el joven pueda perder la vida o pueda dañar a sus amigos de tal forma que, bueno, pues las consecuencias van a ser para toda la vida. Entonces, hablar con nuestros jóvenes sobre lo que están pensando, sobre lo que están haciendo, y advertirles que es mucho mejor tener cuidado con todas las acciones que puedan ellos realizar, tanto en la escuela, con los amigos, afuera, donde estén. Entonces, como padres, pues tenemos una gran responsabilidad con nuestros hijos. Así es que hay que estar al pendiente de ellos, al pendiente pues de sus contenidos y todo lo que ande haciendo la raza de, a veces desocupada, ¿no? Y ya si tú ves que tu hijo anda así como que trae mucha ansiedad, como que trae cambios así como bruscos de conducta o una obsesión por las redes que pasa constantemente ahí, bueno, pues hay que estar atentos. 2:25 p.m, yo regreso ahorita, no te me vayas.

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1: 2:36 PM. Un saludo especial a Rosy. Dice, hola Patti, te estamos escuchando en Cuauhtémoc. Hola mi Rosy, muchísimas gracias por estarme escuchando. Muchas, muchas gracias. 2:37 PM. Triatlón por la salud. Si tú quieres participar, bueno, esta es una convocatoria 2026, donde ya sabes, ¿no? Que el triatlón es natación, ciclismo y también es carrera. ¿Cuándo se va a llevar a cabo? Va a ser el domingo 24 de mayo. Va a iniciar a las 6 de la mañana ahí en Playa Miramar, en Manzanillo. Y si tú quieres participar, bueno, tienes que registrarte ya porque solamente es para 200 participantes, ya sabes, ¿no? Hay un cupo limitado y la inscripción es totalmente gratuita. Hay categorías, diferentes categorías. Hay, por ejemplo, infantiles. Si tu niño tiene de 8 a 12 años, bueno, podrá también estar participando en lo que es la natación, ciclismo y en lo que es la carrera. Y también la categoría juvenil, que es de 13 a 17 años. Lo que es categoría libre para las personas que tengan de 18 a 39 años y la categoría máster de 40 años y más. Entonces, si tú quieres participar, bueno, ahí tienes esta oportunidad, esta opción y servicios que van a tener ahí en el evento que son muy importantes. Van a tener una zona de hidratación. Todo el tiempo habrá asistencia médica y, por supuesto, habrá seguridad vial, zona de recuperación y medalla de finalistas. Y claro, pues ya sabes, ¿no? La premiación para los tres primeros lugares. Entonces, si tú quieres participar, bueno, te puedes revisar las redes sociales del Ayuntamiento Municipal de Manzanillo para que ahí puedas encontrar cómo te vas a registrar, ¿no? Para si quieres participar en esta convocatoria 2026, Triatlón por la Salud, Natación, Ciclismo y Carrera, ahí en Playa Miramar, en Manzanillo, este domingo 24 de mayo. 2:39 PM, ahorita regreso, no te me vayas.

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2:49. ¿Qué son las enfermedades psicosomáticas? Bueno, son padecimientos físicos que están relacionados o influenciados por emociones, estrés, ansiedad, preocupaciones profundas o conflictos emocionales no resueltos. Y la palabra psicosomática viene de psique, que significa mente, y soma, que significa cuerpo. Es decir, cuando lo emocional termina manifestándose físicamente. Y la ciencia moderna reconoce cada vez más la conexión entre mente y cuerpo. Y cuando una persona vive en estrés constante, en miedo, en tristeza, tensión emocional prolongada, el organismo libera hormonas como el cortisol y la adrenalina. Si esto ocurre durante mucho, mucho tiempo, pues pueden aparecer síntomas que ya son reales, como por ejemplo gastritis, colitis, dolores musculares, migrañas, insomnio, fatiga, presión alta, dermatitis, ansiedad o incluso debilitamiento del sistema inmune. Y esto no significa que la enfermedad sea como imaginaria, porque el dolor y los síntomas pues ya son reales. Lo que sucede es que el cuerpo responde físicamente al desgaste emocional y al desgaste nervioso. Y hay muchos especialistas que hablan mucho del impacto del estrés moderno, que es el exceso de trabajo, problemas económicos, redes sociales, sobreinformación, aislamiento emocional y una ansiedad que es constante. Y el cuerpo humano pues no fue diseñado para vivir permanentemente en un estado de alerta. Y de pronto, ¿qué es lo que pudiéramos hacer para ir relajando nuestro cuerpo y evitar enfermedades? Hay muchas prácticas naturales que lo que buscan es como regular el sistema nervioso, disminuir pues esa inflamación que ya se tenga y ayudar a recuperar el equilibrio en el organismo. Y una recomendación pues es como una respiración consciente, ¿no? Esas técnicas de respiración que ayudan a relajar el sistema nervioso, reducir lo que es la ansiedad, el mantenernos concentrados como en nuestra respiración en un momento del día, como respirar profundo, profundo, sentir cómo entra el aire en nuestros pulmones y cómo también va ayudando a relajar todo nuestro cuerpo. Las meditaciones son también muy, muy recomendadas. Algunas plantas medicinales como por ejemplo manzanilla, valeriana, el té de tila, la lavanda, que son plantas que van a trabajar en el sistema nervioso y nos van a ayudar pues también a bajar esa ansiedad y que si hay mucho insomnio, bueno, también estas plantas nos ayudan para eso. La alimentación obviamente que también es fundamental para que nuestro cuerpo esté en buenas condiciones, para estar conectados con nosotros mismos. Hay que reducir los ultraprocesados, todo eso que ya viene enlatado, embolsado, todo eso ya trae muchos, muchos químicos. Son realmente muy pocas las empresas que están presentando productos que sean pues como compatibles con nuestro cuerpo, con nuestro organismo, porque normalmente yo creo que el 85-90% de todo lo que encontramos nosotros en los centros comerciales donde vamos y surtimos nuestra despensa son cancerígenos, son dañinos, son alimentos que podemos decir como un alimento que es natural puede durar 3 meses, 4 meses en buen estado. Entonces también ahí es algo donde necesitamos como que revisar un poquito para ayudarle a nuestro cuerpo a ir eliminando esos químicos que constantemente estamos dándoles al cuerpo. Si hay posibilidades de que te vayas a caminar, de que hagas actividad física, de que estés en contacto con la naturaleza, como pues caminar, tomar el sol, escuchar buena música, reducir también pues la saturación digital, aunque no se crea, el estar pegado constantemente en las pantallas, en las redes sociales, eso es, te está jalando la energía, te está quitando la energía que puedes estar utilizando pues para recuperar tu mismo cuerpo. Y habla con alguien, ponte a hablar con alguien, o si no tienes con quién hablar, escribe lo que sientes, escribe todo eso que está en tu mente, en tus pensamientos, para que cuides de una u otra manera tu salud y tu salud, porque tu salud mental es realmente muy, muy valiosa.
Entonces, yo creo que muchas enfermedades modernas tienen relación con la manera en que estamos viviendo, cómo estamos pensando y qué es lo que sentimos. Y de eso ya hay muchísima investigación científica, si tú quieres revisar cuál es el efecto que tienen las emociones en nuestra salud, cuál es el efecto que tiene en tu cuerpo, en tu equilibrio, el odio, el resentimiento, las heridas, esos pensamientos obsesivos y todo aquello que no te deja estar tranquilo, que no te deja estar en paz. Investiga y revisa qué es lo que hace en tu cuerpo y te vas a quedar sorprendido y hasta te vas a asustar, vas a decir, ¿cómo es posible? Y sí, porque recuerda que nuestros pensamientos son energía y la energía viene e impacta directamente en nuestro cuerpo. 2:55 PM. Yo con esto ya me voy a despedir. Ya ves que ya están próximas nuestras lluvias, ya casi llueve. Y bueno, ante esta situación es bien importante que, bueno, pues todo el tiempo, no nada más cuando va a llover, ¿no? Pero si en esta época nosotros nos ponemos así como que más cuidadosos con nuestra madre tierra, de no tirar basura, ¿no? De no tirar basura en la calle, si vas manejando, no tires las bolsas de basura a la calle, porque todo eso que tú ahorita estás tirando a la calle, después va a caer directo a los ríos, a los arroyos, y en 2 horas se dice que una bolsa, por ejemplo, de papas, ¿no?, recorre 3 kilómetros arrastrado por el agua. Entonces, pues antes de que llueva hay que guardar botellas, envolturas, bolsas, las hojas, ramas, porque el viento, bueno, pues viene también y hace lo suyo, ¿no? Hay que cuidar nuestro medio ambiente, hay que tener siempre un bote para la basura, tener cuidado en ese aspecto. Y cuando se barra, pues hay que guardar la basura. Si barre la banqueta, pues hay que ponerlo en una bolsa y hay que esperar a que pase el camión de la basura. Cuando estés en la calle, llévate de verdad una bolsita extra así en tu mochila, donde la traigas, para que pongas ahí tu basura mientras encuentres pues un bote, o te la llevas directamente a la casa. A veces creemos que las colillas de cigarro o los chicles, pues como que no contaminan, y por supuesto que sí, porque una colilla contamina 8 litros de agua y tarda 10 años en degradarse. Si ves de pronto basura estancada en alguna coladera, si tienes oportunidad, quítala con mucho cuidado, porque más tarde esas coladeras son las que, cuando ya están tapadas, son las que están generando inundaciones. Y déjame decirte que el 60% de las inundaciones urbanas que ocurren, por ejemplo, en México, en Guadalajara, en Monterrey o donde sea, o incluso aquí mismo en Colima, son por coladeras tapadas de basura. ¿Y esa basura quién la avienta? ¿Quién tira la basura a la calle? Pues muchas personas, ¿no? Así es que hay que cuidar nuestro medio ambiente, no hay que tirar la basura a la calle, hay que cuidarnos entre todos, ¿no? Yo creo que es bien bonito tener una cultura de cuidado, una cultura de protección, es bien bonito. Como seres humanos es algo, yo considero que es algo que vale la pena como atesorar, y vale la pena cuidar siempre, ¿no? Y estarle diciendo también a nuestros hijos, no tires basura, cuida el medio ambiente, hay que cuidar el lugar donde estamos viviendo, que es nuestra tierra, que es nuestro hogar, que es el único lugar donde tenemos para vivir, que además, dicho de paso, es un mundo extraordinariamente maravilloso, un mundo perfecto donde, pues estamos aquí, ya estamos aquí, entonces vamos a cuidarlo. Mi nombre es Pati Mendoza, muchísimas gracias, te escucho, te veo, nos vemos, me escuchas mañana en punto de las 2:00 PM. Hoy es lunes 18 de mayo del 2026, 2:58 PM. Cuídate y pórtate bonito. Adiós.

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0: 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Son las 3:13.

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1: Escuchemos las palabras de bienvenida por parte del maestro Guillermo Torres López, director de la UTE.
2: Muy buenas tardes, gobernadora Indira Vizcaíno Silva, padres de familia, jóvenes de Manzanillo y de todo el estado que hoy nos ven con esperanza. Quiero que imaginemos, son las 5 o 6 de la mañana, un joven de Manzanillo, de algún lugar de Colima, se despierta ilusionado porque pasó el examen de la Universidad Tecnológica de Manzanillo o de alguna otra institución educativa. Tiene 8.5 de promedio, tiene hambre de futuro, pero en la mesa sus padres le dicen en voz baja: hija, hijo, no nos alcanzó para la inscripción. Esa escena, gobernadora Indira, se repite cada cuatrimestre o semestre en Colima, y hoy, gracias a usted, se acaba. Hoy nace mi Colibeca para el futuro 2026, y no es un programa, es una respuesta, es decirle a ese o esa joven: tu talento vale más que una ficha de pago. La Universidad Tecnológica de Manzanillo te abre la puerta y nosotros pagamos tu inscripción. Esa es la insignia y el objetivo de nuestra gobernadora. Porque un estado no se mide por sus edificios, se mide por las oportunidades que le da a los hijos del campesino, de la obrera, del pescador, para convertirse en ingeniero, en técnico, en licenciada o licenciado, en líder. Señora gobernadora, gracias por entender que la falta de recursos no puede ser el filtro que decida quién estudia y quién se queda en la esquina. Con mi Colibeca para el futuro 2026, le estamos diciendo a Colima: aquí naces, aquí creces, aquí estudias, aquí triunfas, sin deudas, sin pretextos, sin irte, sin desertar. A los y las jóvenes les digo: ustedes, preocúpense por estudiar, por aprender, pasar. Nosotros nos encargamos de que puedan entrar, estudiar. A las madres y padres, hoy pueden dormir tranquilos, el futuro de sus hijos ya empezó. Colima no pierde talento, Colima lo beca, lo forma y lo abraza. Gracias, gobernadora, por apoyar a los jóvenes universitarios. Perdón, también quiero mencionar que esta beca no se contrapone. También quiero resaltar, gobernadora, que Rosy Vallardo con la Unibeca nos apoya. A los chicos que tienen Unibeca pueden recibir también Colima. Así es que un fuerte aplauso para las dos mujeres que impulsan la educación en nuestro estado. Muchas gracias.
1: Hace uso de la voz la licenciada Rosa María Vallardo Cabrera, presidenta municipal de Manzanillo.
3: Buenas tardes, jóvenes. Muy buenas tardes también a quienes me acompañan aquí detrás, que más que un presidium, la verdad es que somos un gran equipo que trabajamos juntas y juntos por ustedes. Y hoy me da mucho gusto coincidir con ustedes, porque todos los que estamos el día de hoy aquí somos personas que desean que a ustedes les vaya muy bien, y ustedes son personas que tienen muchísimas ganas de seguir estudiando, de salir adelante. Y bueno, ustedes ya conocen, la mayoría, quiero yo pensar, si no es que todos, conocen ya Unibeca, ¿no?, del municipio. ¿Sí o no? ¿Ya se inscribieron? Porque la siguiente semana yo creo que ya les entregamos su tarjeta, entonces fue muy importante que se hayan inscrito, acuérdense. Pero bueno, esa Unibeca de 9,000 pesos que damos desde acá, desde el ayuntamiento, déjenme platicarles un poquito de dónde nace. Nace de que yo también pasé por lo que están pasando ustedes. Que cuando eres joven, piensas que cualquier reto que te manda la vida es uno de los retos más fuertes y más importantes de tu vida. Y no, todavía vienen muchas cosas. Pero bueno, a mí en aquel momento, cuando estaba estudiando, cuando estaba por iniciar mi carrera, cuando estaba decidiendo qué estudiar, pues me pasó algo muy importante, muy complejo en la familia, en donde yo tuve que tomar decisiones. Tuve que decidir si seguía o si empezaba a estudiar la carrera o si me quedaba ayudando a mi familia, si me quedaba o si elegía trabajar o si contribuía a la familia para que a mis hermanos también pudieran seguir estudiando, que estaban más chicos que yo en ese momento. Y bueno, al final pues decidí estudiar, pero antes de eso fui y busqué y toqué puertas por todos lados y yo decía, bueno, es que yo veo que aquel compañero está recibiendo una beca. Y yo iba al gobierno con diputados, con todo mundo y les decía, oye, yo también quiero una beca. Yo necesito una beca o para mis hermanos o para quien sea para que se facilitaran las cosas en la casa. Y me decían, no, es que para que te demos una beca tienes que tener o puro 10 en todo, 10, 10, 10, o ser amigo, familiar, pariente del diputado, del presidente, de no sé quién. Y yo, o sea, pues no, ni puro 10, la verdad, yo era de 8, 5 para arriba, porque ¿cómo vas a sacar 10 si además trabajas, si no tienes todo el tiempo para estudiar? Si no, además, bueno, pues ya hoy en día sabemos que lo más importante es que nos guste lo que estamos haciendo. Pero en aquel entonces eso nos decían a los de mi edad para arriba. Nunca nadie recibimos una computadora como la que da la gobernadora, mucho menos una beca para todas y todos igual. ¿A poco ustedes les preguntan cuánto sacan o cuál es su promedio para ver si les damos la unibeca? Se las damos parejo. Saquen lo que saquen. Con el simple hecho de que estén estudiando y sean de Manzanillo, son los únicos requisitos. Y bueno, hoy me da mucho gusto ver que todo aquello que yo pasé, toda esa situación difícil en la casa, todos esos problemas, todo ese sufrimiento, hoy me ayudan para tener la sensibilidad y la capacidad de decir, yo no quiero que ningún joven o ninguna joven pase por lo que yo pasé. Yo quiero que siendo presidenta, ningún joven pierda la oportunidad de estudiar. Eso fue lo que me motivó a hacer la Unibeca. Y hoy me da muchísimo gusto, alegría, orgullo que tengamos una gobernadora que por primera vez en la historia piensa en todos los estudiantes universitarios del estado. Ya no solo somos en Manzanillo, ahora nos va a ayudar y con lo que nos va a ayudar nos va a permitir a nosotros a lo mejor hacer un ajuste en Unibeca el siguiente año donde podamos ver qué más hacemos, en qué más apoyamos. Porque no sé si sepan, bueno, muchos de ustedes sé que han ido, por ejemplo, a París, a Jamaica, a través de la beca de movilidad del gobierno, que van a llevar algún talento o van a competir, porque también en eso ayudamos. En los que tienen ese o practican un deporte, un instrumento, algo, también les ayudamos. También les estamos ayudando con Manzanillo Emprendo, que son darles herramientas, y sé también que hay muchas y muchos que están estudiando que también tienen su emprendimiento y que les hemos apoyado. Y eso a mí me da mucho orgullo. Y les decía, más orgullo y más tranquilidad que tengamos un gobierno del estado que nos respalde, que no nos va a dejar solos y que nos va a permitir que al ayudarnos, al contribuir con esta beca que ahorita les va a explicar Viri, que nosotros podamos hacer más cosas para llegar a cada día más personas. Y bueno, yo solamente quiero cerrar con esta reflexión, porque es muy importante que de aquí en adelante ustedes se conviertan en defensores de esto que antes no teníamos ningún joven. Ustedes tienen un gran orgullo y un gran beneficio, un gran privilegio de recibir estas becas, pero también tienen una gran responsabilidad de que a los que vienen después de ustedes no se les quite, porque qué fácil sería que llegara otro gobierno o cualquiera y nos vuelva a decir lo que nos decían a nosotros. No, es que no alcanza. No, es que no se puede. Yo siempre les digo, si sus gobernantes no se lo roban y lo administran bien, claro que nos alcanza y nos alcanza para llegar a más cuando tenemos aliadas como la gobernadora. Así que yo deseo que esta beca sea de muchísima utilidad, pero también que sea o que se valore como debe de ser, porque es una gran responsabilidad seguirla defendiendo. Muchísimas gracias y que tengan un excelente día.
1: Escuchemos el mensaje de la maestra Indira Vizcaíno Silva, gobernadora del estado de Colima.
4: Gracias. Buenas tardes, jóvenes. Nos da mucho gusto estar con ustedes. Ya sabemos que está haciendo mucho calor. De verdad que esto va a ser muy rápido. De mi parte, además de agradecer a Rosy el extraordinario equipo que hemos podido hacer aquí en Manzanillo y sobre todo el unir estos objetivos que nos hemos planteado en torno a las juventudes, que me parece que es muy relevante, quisiera explicarles rápidamente. Ustedes ya conocen Colibecas, porque seguramente los que están en prepa les tocó recibir la computadora, los que ya están en nivel profesional también les tocó recibir computadora al ingresar a la universidad, o porque a lo mejor tienen hermanos más pequeños que sean parte de Colibeca Computadoras, de Colibeca Uniformes, Mochilas y Útiles, o Mi Colibeca para empezar, que fue una beca que entregamos a todos los niños de preescolares y primarias públicas del estado. El año pasado, la presidenta de México, que claramente comparte también esta visión de poner en el centro la educación de nuestra niñez y juventudes, creó una beca llamada Rita Cetina. Y esa beca está dirigida a todos los jóvenes que están estudiando secundaria en una escuela pública en el país. Y este año comenzó también la integración de todos los niños que estén estudiando primaria en cualquier escuela pública del país a esa beca Rita Cetina. Por eso, con la incorporación de los estudiantes de primaria a la beca Rita Cetina, en el gobierno del estado dijimos, bueno, hay un recurso que ya no vamos a usar en becas, porque ahora esos niños de primaria van a recibir la beca federal. Y con ese recurso creamos este nuevo programa llamado Mi Colibeca para el Futuro. Yo insisto en que esta es una muestra clara de cómo en estos gobiernos no nada más hablamos en el discurso de la importancia de la niñez y las juventudes, que era lo que hacían los de antes, sino que actuamos en consecuencia. Hay políticas públicas específicas dirigidas para los niños y los jóvenes y dinero para esas políticas públicas, que es todo lo relacionado con las colibecas en el caso de

esto. Primero, siéntanse orgullosos de ser colimenses, porque esto es algo que solo sucede en su estado. Y sucede gracias a esta visión de cuidar el dinero, de no despilfarrarlo en beneficio solamente para los funcionarios como era antes, sino de dirigirlo a crear beneficios para las personas, y en este caso particularmente para nuestros jóvenes. Y además, con la creación de mi Colibeca para el Futuro, que lo que implica es que el gobierno del estado asume la responsabilidad de cubrir el costo de sus inscripciones. Todo mundo sabe que cuando ya vas a la universidad hay que pagar tu semestre, o tu año, o tu cuatrimestre, según sea el caso. Ahora ese pago de todas las escuelas públicas del estado va a correr por cuenta del gobierno estatal. Y con eso nos convertimos también en el único estado del país en garantizar el derecho a la educación con la gratuidad de la educación en nivel superior. En todos los demás, pues tendrán que seguir pagando sus inscripciones. ¿Qué otra cosa es importante de Colibecas? Que también Colima es el único estado del país que les entrega computadora a sus estudiantes de secundaria y de nivel profesional. Y eso se convierte en una herramienta muy importante en su proceso de formación. ¿Qué queremos nosotros? Que en Colima ningún joven tenga que abandonar la escuela por falta de recursos. Que si alguno de ustedes se sale de su carrera es porque se va a meter a otra carrera porque descubrió que allá estaba su vocación, pero no porque no pueda pagar la inscripción. Que no sea una preocupación ni para ustedes ni para sus familias. Pero sobre todo, jóvenes, que asumamos también un compromiso y una responsabilidad al respecto. Yo insisto en que ustedes son una generación que nosotros llamamos generación bisagra, ¿no? Como la de las puertas, que recuerda todavía cómo eran las cosas del pasado y que está viviendo las cosas que suceden ahora con estos gobiernos que pensamos distinto. Y eso es importante, porque si ustedes tienen hermanos chiquitos o sobrinos o con... Y le preguntan a un niño de sexto de primaria, que cuando comenzó nuestro gobierno iba entrando apenas a la primaria, ahorita no me pide su computadora cuando va a llegar a la secundaria. No es como, ay, ojalá tuviera. No, me la exigen. Para ellos es un derecho. Para ellos así es el mundo. Lo único que ellos conocen desde que están chiquititos es que al entrar a la secundaria hay que darles una computadora. Ustedes saben que eso no era así antes. Ustedes saben que hace 5 años eso no estaba ni en nuestros mejores sueños. Hoy ustedes están recibiendo una beca del gobierno municipal de Manzanillo. Están participando de mi Colibeca para el Futuro. Están recibiendo una computadora al entrar al nivel superior. Ustedes saben que eso no existía en el pasado. Por eso son esta generación que recuerda lo que antes no había y que tiene claro los derechos con los que ahora están contando. Y por eso tenemos que asumir también la responsabilidad de dejarle claro eso a las generaciones más jóvenes, porque nuestra responsabilidad ya como adultos jóvenes que son, porque la mayoría ya son o están por ser mayores de edad, es entender que el ejercicio del recurso público muchas veces depende de la visión de quien ejerce el poder, y que hoy yo soy gobernadora, pero en año y medio dejaré de serlo. Y por aquí van a pasar otras gobernadoras y gobernadores y presidentas y presidentes municipales. La responsabilidad de todos, yo incluida, como ciudadanos de Colima, es exigir a nuestros gobernantes que el dinero se siga utilizando en favor de la gente y no para los privilegios de los que estén en el poder. Es que los derechos que hoy ustedes ya tienen se mantengan para los que vengan después de ustedes, y que cada vez aspiremos a tener más nuevos derechos, y que de esa manera garanticemos que Colima se vaya convirtiendo cada vez en un estado con una mejor calidad de vida para el mediano y el largo plazo. Porque si hoy ya somos el único estado del país en el que todos pueden tener una beca desde pres-

0: igualar hasta universidad, en el que reciben computadoras que no se reciben en otro lado. Claro que eso está ayudando a construir una generación que tendrá más herramientas que los que viven en Jalisco, que los que viven en Michoacán, que los que viven en cualquier otra parte del país. Aprovechenlo, jóvenes. Utilícenlo para su bien, porque lo que nosotros queremos simple y sencillamente es garantizar que sea más sencillo su proceso de poder estudiar y alcanzar sus sueños. Para nosotros son una generación de la que depende que las cosas buenas que han sucedido en Colima sigan pasando y que cada vez sean más derechos para todas y para todos. Por eso tenemos tanta fe puesta en ustedes, porque aspiramos a seguir creando más espacios en el nivel superior, porque aspiramos a que en Colima nuestras juventudes tengan cada vez más derechos y tengan cada vez más oportunidades que les faciliten alcanzar sus sueños. Eso es lo que queremos desde este gobierno estatal y les agradecemos mucho la posibilidad de ser parte de este sueño para nosotros, porque con Mi Colibeca para el Futuro cerramos un círculo importantísimo de contribución a la educación de las y los colimenses. Muchas gracias, jóvenes, y que tengan una bonita tarde.
1: Invitamos a las autoridades a pasar al frente, tomar su lugar, para escuchar a la licenciada Viridiana Valencia Vargas, secretaria de Bienestar, Inclusión Social y Mujeres, la explicación sobre esta Colibeca.
2: Muchas gracias, muy buenas tardes a todas y a todos. Ya son los últimos 5 minutos. Les voy a compartir la información de cómo va a ser su proceso de inscripción a esta nueva beca que creó nuestra gobernadora, la maestra Indira Vizcaíno, que hemos denominado Mi Colibeca para el Futuro. Construye tus sueños, te damos las herramientas. Adelante. Estas son las fechas. Aquí hay jóvenes del ISENCO y hay jóvenes del UTEM, de ENSAT, de bachillerato. Nada más para el UTEM, para la UTEM las fechas de nuevo ingreso. En general aquí hay muchos de prepa. Para los que son de nuevo ingreso a la licenciatura, van a tomar las fechas, en el caso del ISENCO, del 1 al 13 de agosto. Quienes se vayan a inscribir a la UTEM, del 25 al 31 de agosto. Y quienes ya vayan en licenciatura, la reinscripción será del 10 al 18 del ISENCO y 25 al 31 de la UTEM. Estas son las fechas para los que van en bachi, de nuevo ingreso, y para los que ya están en licenciatura para su reinscripción. Siguiente, les voy a resumir muy rapidito cómo es el proceso de esta beca. Ustedes imprimen una ficha de pago de la universidad a la cual quieren estudiar o que quieren continuar estudiando, van al banco y regresan la ficha a la universidad diciendo que ya fueron al banco a pagar. Va a ser muy similar, pero en lugar de ir al banco a pagar, nosotros los vamos a convocar y les vamos a decir el día y la hora en la que tienen que recoger su recibo de pago donde dice que el gobierno del estado ya les pagó su inscripción. El paso número 2, cargar los documentos y la ficha de pago. Esta que llevaban al banco, no la van a llevar al banco, la van a cargar a nuestro portal que hemos denominado micolibecaparalfuturo.col.gob.mx. Paso número 2, validan los documentos. Y paso número 3, estas son las fechas para subir estos, perdón, y las fechas para subir estos mismos son las que ya les platiqué. Siguiente. En este video se van a ver cómo es que va a aparecer en el portal la información que ustedes van a tener que alimentar. Van a tener que poner su CUR, primer apellido, segundo apellido, nombre, edad, sexo, correo, teléfono y otro teléfono. Es muy importante que cuiden muy bien los datos que nos van a ustedes a compartir, porque con estos datos del correo electrónico y su teléfono es con el que nosotros nos vamos a comunicar con ustedes para decirles el día y la hora en la que tienen que pasar a uno de los módulos que vamos a nosotros a habilitar para que recojan su recibo. Adelante. También van a necesitar ponernos su domicilio para poder convocarlos al evento que les quede más cercano a su domicilio, código postal, municipio, colonia, número exterior, estado, localidad, calle, número interior y exterior en su caso. Adelante. El paso número 3 en este video es seleccionar la institución. Es decir, ustedes van a ponernos ahí cuál es la universidad que ustedes eligieron, cuál es la facultad que escogieron, es decir, el campus que ustedes escogieron, y por último, cuál es la carrera que ustedes eligieron. La beca es el pago o el subsidio a la inscripción, y todas las carreras cuestan distinto, entonces vamos a necesitar que ahí nos pongan cuál es la carrera que ustedes decidieron. Adelante. Paso número 4, subir los documentos, no más de 10 megabytes, son documentos que vienen marcados en la plataforma, los seleccionan y los suben. Adelante. El paso número 5 y el más importante, validar la información. Adelante. Validar la información, validarla una y otra vez para que ustedes supervisen y revisen que esa es la información correcta. Y ya por último, estar pendientes de su correo electrónico o de su teléfono, porque ese va a ser el método de comunicación. Ustedes, muchos y muchas de ustedes, ya gozó de la beca Benito Juárez, que creó nuestro expresidente Andrés Manuel. Ustedes nacieron en una época distinta, porque antes no había becas. Y tienen también el privilegio de tener una presidenta como Rosy Vallardo, que ha creado la Unibeca, y una gobernadora como la maestra Indira Vizcaíno, que por primera vez en el estado, y primer estado en todo nuestro país, existe una beca para todos los jóvenes de licenciaturas públicas. Yo soy Viri Valencia, soy secretaria de Bienestar y estoy para servirles. Que tengan todas y todos muy bonita tarde.
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2: 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Ver una película, escuchar música o reír con amigos ayuda a reducir el estrés. Eso sí, el equilibrio es importante. Combina diversión con tus responsabilidades. Dedica tiempo a lo que te gusta y notarás cómo mejora tu ánimo. 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
0: 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Son las 4:16.

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7: El diputado federal Leoncio Morán Sánchez realizó un balance de su trabajo legislativo en la actual legislatura, donde destacó la presentación de diversas iniciativas en materia social, ambiental y de transformación institucional. Señaló que una de sus propuestas busca reformar la Ley General de Equilibrio Ecológico para dar un enfoque más humano y transversal a las políticas ambientales. También resaltó el trabajo coordinado con los gobiernos estatal y federal.
8: Definida la final del fútbol mexicano de la Liga MX, que será disputada entre los equipos de Pumas de la UNAM y la Máquina de Cruz Azul, clubes emblemáticos del balompié mexicano y donde el anterior campeón, el Toluca, solo estará mirando quién se ciñe la corona de este 2026. El primer encuentro se vivirá este jueves 21 de mayo en el Estadio Cuauhtémoc y el encuentro para la final de vuelta será el domingo 24 de mayo en el Estadio Olímpico de Ciudad Universitaria en horarios por definir. Pumas de la UNAM con gran riesgo deja fuera a los Tuzos del Pachuca, así que será una semana de intensas emociones. Pumas fue el finalista más complicado al superar apenas 1-0 a los Tuzos con anotación de Jordan Carrillo, que llevó a los felinos a la final al empatar en el marcador global y avanzar por la posición en la tabla general, al cerrar por esta ventaja en el Olímpico de Ciudad Universitaria, ganando así el pase. Aunque hayan empatado a 1 en el marcador global, llegan así a la final después de 6 años. El favorito Chivas Rayadas del Guadalajara fueron eliminados de la final del torneo de clausura 2026 tras caer 1-2 ante Cruz Azul en el partido de vuelta de las semifinales. Así quedan fuera con el marcador global de 4-3. Los goles cementeros fueron obra de Jeremy Márquez y Agustín Palvecino, mientras que Omar Gobea descontó para el Guadalajara. El Bachillerato 1 es campeón nacional de balonmano en la rama femenina.

0: Cerró de igual manera para imponerse 38-33 las Colimotas. El mismo bachillerato 1, pero en varonil, cayó en los últimos segundos de la final ante Estado de México y se quedan con la medalla de plata en handball, destacando con los jóvenes ya han llegado varios años a las finales de esta máxima justa nacional para estudiantes de media superior. Los loros cayeron en un partido reñido de principio a fin con un marcador de 28-26 ante Estado de México, marcador que les separó en los últimos 10 segundos. Ellos por la mañana del domingo derrotaron en la semifinal a Nuevo León 37-28 y antes en los cuartos de final pasaron sobre el representante de Yucatán, estos dirigidos por los hermanos Carlos y Pedro Peña, entrenadores que venían de conseguir la medalla de bronce hace unos días en los nacionales de Anuyes. Es de señalar que estos mismos representativos son la base de las selecciones de Colima que participarán la semana entrante en la Olimpiada Nacional CONADE 2026.
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4: La propuesta de elección judicial sigue generando debate nacional debido al alcance de los cambios planteados en la integración del Poder Judicial. Entre las modificaciones se contempla la elección de magistrados, jueces y otros cargos judiciales mediante voto popular. El tema continúa como uno de los ejes prioritarios de la agenda política federal. Un sismo de magnitud 5.2 registrado en el sur de China provocó la evacuación preventiva de más de 7.000 personas en la región de Guangxi. Autoridades locales reportan al menos 2 personas fallecidas y continúan evaluando posibles afectaciones estructurales. Equipos de emergencia permanecen desplegados en la zona para atender a la población afectada. La flotilla global Sumud denunció que embarcaciones con ayuda humanitaria dirigidas a la Franja de Gaza fueron interceptadas por fuerzas israelíes. Los reportes señalan hostigamiento contra los barcos Sea Faster y Cactus en medio del conflicto persistente en Medio Oriente. El hecho ha generado nuevas reacciones sobre el acceso de asistencia humanitaria a la población gazatí. Voz informativa, Sinoé de la Rosa.
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1: Cambiar hábitos no tiene que ser difícil. 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La constancia es la clave del éxito. 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
6: En el marco del Día del Maestro, el Gobierno del Estado reconoció a docentes con 20, 25, 30 y 40 años de servicio en ceremonias encabezadas por la gobernadora Indira Vizcaíno Silva. Durante los homenajes, se destacó la vocación, compromiso y contribución del magisterio en la formación de nuevas generaciones. También participaron autoridades educativas y representantes sindicales. Guardavidas de la Unidad Estatal de Protección Civil rescataron a un adolescente de 15 años, originario de Jalisco, que era arrastrado por fuertes corrientes en la playa El Paraíso, municipio de Armería. Gracias a la rápida intervención del personal, el menor fue puesto a salvo sin mayores consecuencias. Protección Civil reiteró el llamado a respetar indicaciones y medidas preventivas en playas. La presidenta Claudia Sheinbaum anunció que enviará al Congreso una propuesta para modificar la fecha de la elección del Poder Judicial, prevista inicialmente para 2027, con la intención de realizarla en 2028. La propuesta busca empatar este proceso con otras elecciones para facilitar la capacitación ciudadana y evitar duplicidad de casillas. También se plantean ajustes a las boletas electorales. Voz informativa, Sinoé de la Rosa.
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